hay allí. Por naturaleza, debiéramos aprender a convivir como familia mal hay allí. Por naturaleza, debiéramos aprender a convivir como familia o como sociedad humana. Yo no

0: dispuestos a trabajar por mantener la paz. Es una señal de madurez personal, emocional y espiritual. Las peleas y contiendas envían un mensaje distorsionado a los demás. ¿Qué actitud adquieres frente a las diferencias de opinión? Albert Einstein dijo que la paz no puede mantenerse por la fuerza, solo puede lograrse con comprensión. En el Evangelio de Mateo, Jesús dijo: «Bienaventurados los pacificadores».
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2: 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Nos vamos de camping. Siempre he pensado que acampar es una experiencia emocionante, aunque confieso que nunca lo he hecho por temor a los animales salvajes y a los bichos que pueden rondar la cama por las noches. Sin embargo, admiro a esas personas valientes que buscan un lugar alejado, extienden su tienda de campaña y se preparan para disfrutar de la naturaleza, ya sea solos o acompañados. Montar adecuadamente la tienda de campaña es crucial, pues si las estacas no están bien fijadas, es probable que el viento levante la tienda o la lluvia la derribe. Esta promesa, que se encuentra en el libro de Isaías, capítulo 54, fue muy bien entendida por las personas de la época, ya que vivir en tiendas no les era extraño. Sabían qué significaba extender la tienda, alargando las cortinas sin temor a gastar mucho y sobre todo la importancia de reforzar las estacas, pues entre más grande es una tienda, más profundas deben enterrarse las estacas. Imaginemos que esa tienda es nuestra familia, trabajo, estudios o matrimonio. ¿Qué estacas podemos usar para que no sea derribada? ¿Cómo la protegemos de las tormentas que seguramente tendrán que enfrentar? Compartiré dos consejos básicos. Primero, al igual que se hace al colocar la tienda, debemos trabajar duro para cimentarla bien, esforzándonos el doble para alcanzar nuestro sueño, ya sea de tener una familia estable, un matrimonio modelo, una empresa próspera o culminar con éxito nuestros estudios. En segundo lugar, no te rindas cuando los resultados no sean los deseados. A pesar de haber dado el 100%, jamás te des por vencido. No tires la toalla, no pierdas la fe. Confía, Dios está en control y todo terminará bien. ¿Cómo están las estacas de tu tienda? Meditación escrita por Miriam Bermúdez, Honduras.
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3: Antes de orar, toma un segundo para pensar en lo que estás a punto de hacer. Es asombroso.
4: Estás a punto de hablar con alguien que te ama más de lo que te imaginas.
5: Sin importar lo que hayas hecho, Él nunca dejará de escucharte.
6: Porque no solamente sabe escuchar, también tiene cosas que decirte.
4: Cosas que te traerán consuelo, cosas que te fortalecerán.
6: Y a veces también cosas que serán difíciles de aceptar.
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1: Permítame hacerle una pregunta. ¿Cree estar preparado para manejar el enojo? ¿Tiene el vocabulario apropiado? ¿Sabe lidiar con sus expectativas? Chip Ingram dice que todos debemos aprender a hacerlo.
2: Esa es la razón por la que ustedes crean estos recursos. Es una herramienta para entrar en los corazones de la gente cuando, con frecuencia, muchos de nosotros sentimos que, si no conseguimos ayuda, no lo vamos a poder resolver. Ese fue mi caso. Yo no tenía el vocabulario. No sabía que era iracundo. Necesité de alguien que se sentara conmigo y me dijera, Chip, escribe tus expectativas en una tarjeta que vas a pegar en el refrigerador. Chip, lo que tienes que decir con respecto a las expectativas es, deseo esto en lugar de exigirlo. La exigencia es una expectativa.
1: Esto es Vida en Familia Hoy. Nuestro anfitrión es Dennis Rainey y yo soy Roberto Lepín. La forma en que maneje su ira afectará su relación con Dios, su relación con los demás e incluso será el modelo, bueno o malo, que seguirá la próxima generación. Permanezca en sintonía. Bienvenida y bienvenido a Vida en Familia Hoy. Gracias por acompañarnos. Dennis, hemos visto que el enojo tiene que ver muchas veces con expectativas no resueltas, pero otras van más allá de eso y puede llevarnos a situaciones extremas en las que es mejor pedir ayuda.
3: Roberto, nos hemos dedicado en esta serie a tratar sobre el manejo del enojo. Chip Ingram es nuestro invitado, autor de varios libros. Qué bueno es tenerte nuevamente en el programa, Chip. Bienvenido.
2: Gracias, es un placer estar con ustedes.
3: Chip, en el diálogo anterior estuvimos hablando de casos en los que la ira puede representar un peligro, puede haber violencia. ¿Qué decirles a personas que viven en un matrimonio en el que el enojo es ya un problema de seguridad?
2: Les contaré una historia que es útil en estos casos. Una vez di unas conferencias en el centro Billy Graham. Una señora de unos 75 años estaba ahí y me dijo, cuando empezó a hablar la primera noche pensé, oh rayos, vamos a hablar sobre el enojo, yo no tengo ningún problema de ira, ¿para qué vine a esta conferencia? ¡Qué desperdicio! Luego me contó, como en la cuarta sesión, yo suelo tragarme el enojo, y agregó, mi esposo era un escupidor y yo me tragué todo por 52 años, ahora tengo 4 hijos varones que son escupidores y, porque no me puse firme para encararlo, permití que él traspase ese enojo a mis hijos. Eso arruinó mi vida y ahora observo cómo ellos arruinan sus familias. Yo pensé, se le prendió el foco.
1: Sí.
2: Entonces, lo que yo diría es que el problema no es solo si se puede manejar la ira, sino que se está desarrollando un sistema familiar. Usted tiene que encararlo porque si no lo hace, las consecuencias no van a desaparecer, solo se van a multiplicar.
1: Y yo le agregaría eso, él es tu hermano en Cristo o tu hermana en Cristo que se está rebelando en contra de Dios. Hermanos, si alguien es sorprendido en pecado, ustedes que son espirituales deben restaurarlo con una actitud humilde. Tenemos un mandamiento de involucrarnos intencionalmente en la vida de los otros. Si usted tiene un esposo o una esposa que está escupiendo su enojo, usted tiene la responsabilidad de amar valientemente a esa persona al decirle, no voy a permitir que esta clase de pecado continúe en tu vida.
3: Bueno, estoy pensando en Chip, Roberto, que compartió en uno de los programas anteriores que cuando fuiste confrontado, no tenías un vocabulario para manejar este asunto.
2: Así es.
3: Realmente quisiera volver a darle énfasis porque creo que algunas personas provienen de hogares donde las emociones nunca fueron etiquetadas. Lo que ha pasado en sus almas es un conjunto de mugre emocional que está envuelto alrededor del eje del corazón y no saben lo que es el enojo, no saben lo que es la preocupación, no saben lo que son algunas de las emociones que experimentan. Entonces, cuando son confrontadas con eso, piensan, yo no soy iracundo. ¿Cómo puedes decir que tengo un problema con el enojo?
2: Correcto, y es verdad.
3: Entonces, volviendo a lo que dijiste sobre el espíritu de humildad y mansedumbre, debe ser una invitación a una relación real con una persona real.
2: Una forma específica que es segura y espero que no se entienda como publicidad, pero he recibido comentarios de muchas personas que están en situaciones similares. Una forma específica y segura fue conseguir un libro o un recurso como esta serie de programas. Y luego la persona dice, ¿sabes qué? Estoy aprendiendo que me trago mi enojo.
1: Claro que sí.
2: En otras palabras, en lugar de enfrentar al escupidor y hacer un problema más grande, he aprendido que me trago mi ira. Esto ha sido muy útil y quizás es bueno, porque asume un poco más de responsabilidad al dejar en claro que el enojo es un problema mutuo. Luego puede decir, ¿estarías interesado en leer este libro o escuchar estos programas? De esta manera, esa persona puede comenzar a hablar la verdad a su vida.
3: Exacto.
2: Esa es la razón por la que ustedes crean estos recursos. Es una herramienta para entrar en los corazones de la gente cuando, con frecuencia, muchos de nosotros sentimos que, si no conseguimos ayuda, no lo vamos a poder resolver. Ese fue mi caso. Yo no tenía el vocabulario, no sabía que era iracundo. Necesité de alguien que se sentara conmigo y me dijera, Chip, escribe tus expectativas en una tarjeta que vas a pegar en el refrigerador. Chip, lo que tienes que decir con respecto a las expectativas es, deseo esto en lugar de exigirlo. La exigencia es una expectativa.
3: Bueno, así es como funciona.
2: Suena bastante sencillo, pero yo tuve que ponerlo en práctica. Al igual que ustedes, ahora, después de 25 años de práctica, no es que ahora nunca me enojo. Pero sí es como, cielos, la palabra de Dios realmente funciona y sus corazones están conectados la mayor parte del tiempo.
1: Chip, cuéntales a nuestros oyentes sobre esa vez que alguien grabó una conversación que tuvo contigo y lo que eso provocó en ti.
2: Oh, cielos. Solo quiero que sepa, amigo, amiga oyente, que algún día haremos un programa donde yo pueda hablar de esas cosas positivas en mi vida y no solo de las veces que he fallado. Siempre que vengo acá es como una terapia. Siempre termino contándoles las peores cosas de que he hecho en mi vida.
3: Y terminas con sobrenombres.
2: Sí, sí.
3: Doctor Enojo, ¿eh?
2: Sí, Doctor Amor o Doctor Enojo. Ajá.
3: Exactamente. Tú sabes de qué estamos hablando.
2: No voy a entrar en todos los detalles, pero la dinámica de la conversación fue que alguien estaba muy enojado conmigo y había dado por sentado que estaba trabajando detrás del telón para hacer algo que era destructivo para algunas personas que a él le preocupaban en una situación ministerial.
3: Bueno, ¿y qué fue lo que pasó?
2: Él me dijo, oye, tengo que decirte algo. Te llamé esta noche porque estoy muy ocupado. Fue un poco raro. Me enteré después que solo fue para tenderme una trampa. Luego me llamó, grabó la conversación y me hizo tragar el anzuelo con una cantidad de preguntas para tratar de hacerme decir algo para que él pudiera hacerle oír la grabación a otras personas.
3: Bueno, ¿qué fue eso? ¡Qué terrible! ¿Eh?
2: Caramba, les cuento, no estaba enojado. Estaba lívido. Me quedé, ni siquiera sé cómo describirlo.
3: Sí, sí, sí. Lo podemos ver en tu rostro en este instante, chico.
2: Sí, caí en depresión. No sabía cómo lidiar con eso. Se me revolvió el estómago y me dolía el corazón. Finalmente, estaba almorzando con un colega pastor. Le estaba contando cómo iba a lidiar con ese asunto y yo había escrito mi respuesta.
1: Bueno, ¿y qué dijo tu amigo?
2: Él me dijo, déjame verlo. Lo leyó y comentó, no creo que sea buena idea enviar eso. Le pregunté, ¿a qué te refieres? Dice la verdad. No creo que lo enviaría a menos que la razón para enviarlo sea que quieras amarlo, restaurarlo y llegar a la sanidad en esta relación. Yo le contesté, pero por favor, ¿sanar la relación? ¿Acaso no entiendes? ¿No sabes todo lo que he pasado?
1: Imagino cómo te sentías, Chip.
2: Él expresó, Chip, lo que está bajo ataque aquí, más que nada, es tu orgullo. Tienes miedo de cómo te van a ver los demás. Lo que estás protegiendo es tu orgullo y tu reputación. Lo que él golpeó fue tu inseguridad. Ahora tú conoces a este hombre y las demás personas te conocen. ¿Crees que Dios es lo suficientemente grande como para manejar esta situación? ¿Crees que Dios es lo suficientemente grande como para que pongas tu confianza en él?
1: Fue un desafío, ¿verdad?
2: Y él agregó, ahora escribe una carta que diga exactamente lo que él hizo. Luego escribe en el siguiente párrafo cómo te sientes. Luego, cuando lo digas en serio, al final de esa carta, escribe muy específicamente que lo perdonas. Quiero que pongas esa carta en tu maletín cuando llegues al punto en que puedas enviarla. Sabiendo que amas a ese hombre, entonces envíala.
1: Vaya, ese fue un consejo muy sabio.
2: Bueno, esa carta estuvo en mi maletín por mucho tiempo. Lo que entendí fue que gran parte de mi enojo surge cuando me siento inseguro y cosas así. Nunca envié la carta. Recuerdo que la boté a la basura y me di cuenta de que el asunto estaba resuelto. En realidad, la mayoría de las veces el problema es un orgullo muy inflado.
3: Bueno, todos somos terriblemente inseguros. Nos gustaría dar la impresión de bravuconería, de que tenemos la vida bajo control. El problema es que si terminamos heridos, claro que sí. La gente nos hiere y si no tenemos cuidado, podemos llegar a alimentar ese dolor y terminamos permaneciendo airados y enojados con una persona. Entonces puede transformarse la ira en amargura y resentimiento puros. Y eso es corrosivo. Corroe el interior del corazón.
2: Yo no pude orar por 3 días. Trataba, pero no lo lograba. Nunca pude hacer la conexión. Quiero decir, estaba tan lívido y amargado que no podía descifrar el por qué. Cielos, no me siento muy cerca de Dios. Uno pensaría que siendo pastor podría descifrar algo así.
3: Así es.
2: Tienes razón, tienes toda la razón.
3: Me gustaría concluir el programa con una pregunta. ¿Hay alguna persona en su vida que realmente le haya hecho enojar? Ahora, ¿tiene el nombre de la persona que más le ha herido, decepcionado, que le haya hecho daño o abusado de usted? Amigo, le animo a que vaya a Efesios capítulo 4 y comience a leer todo ese capítulo. Empiece a aplicar los versículos que en última instancia le desafían a renunciar al derecho de castigar a quien le haya hecho daño. Y le desafían a perdonar, así como también Dios los perdonó en Cristo. Esa persona quizás sea su cónyuge. Puede ser un padre que le maltrató en su niñez. Podría ser un hermano o una hermana que le hirió. La cosa es que, bíblicamente, no podemos dejar que el sol se ponga sobre nuestro enojo. Me parece que la Escritura en realidad nos manda aquí a que comencemos a lidiar con el problema. Tenemos que encararlo delante de Dios y debemos afrontar los conflictos de nuestro corazón para luego perdonar.
2: Amén.
3: Chip, quiero agradecerte de veras, por tu presencia en Vida en Familia hoy, por hablar la verdad en amor, pero también por ser auténtico. Puede que haya arruinado tu reputación aquí en el programa por hacerte compartir tantas historias sobre cómo lidiaste con tu emoción. Pero, Chip, de hecho, eso te ha hecho subir de nivel en términos de nuestra audiencia, porque ahora te respetamos más. Y estamos agradecidos porque eres una persona real con la que podemos identificarnos.
2: Bueno, siempre es un placer estar con ustedes, chicos. Gracias.
1: De hecho, creo que tu transparencia es lo que ha hecho que esta serie sea tan útil, porque las personas se puedan identificar con lo que has compartido. Apreciamos mucho tu honestidad, Chip.
2: Gracias.
1: Estuvimos junto a usted, Patricio Mena como Chip Ingram, Vicente Vieira como Dennis Rainey y quien les habla, Duval Rueda, interpretando a Roberto Lepín. Que Dios le bendiga.
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pasando situaciones difíciles en tu vida, sé valiente. No temas ni desmayes porque Dios está contigo.

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1: En nuestra sociedad, el valor humano se le otorga a quienes reúnen ciertas características y se excluye a quienes no las tienen. Pareciera que a nadie se le aprecia por lo que es. La aceptación social es para las personas consideradas hermosas, las muy inteligentes, los deportistas destacados o quienes tienen muchas posesiones materiales. Es así como niños y adolescentes disminuyen su aprecio personal cuando se evalúan usando estos estándares. Si nosotros los padres no trabajamos en fortalecer a nuestros hijos, el resultado será un sentimiento de inferioridad. Aprovechemos cada oportunidad para aceptarlos como son y afirmar sus virtudes. Ellos son importantes independientemente a lo que hayan logrado y valen por ser una extraordinaria creación de Dios. Le habla Sixto Porras de Enfoque a la Familia.
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3: 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Familia feliz. Nací y crecí en una familia muy unida y feliz. Mis recuerdos de infancia producen en mi corazón recuerdos inolvidables. Mi padre cada año nos llevaba al campo para visitar a su madre. Mi abuela era ciega. Mi madre nos preparaba para ese maravilloso viaje en tren, 10 horas desde la capital hacia el sur de Chile. Al llegar a la estación ferroviaria, un tío nos hospedó hacia el sur de Chile. Al llegar a la estación ferroviaria, un tío nos esperaba con su carreta de bueyes.

0: Común a veces es socialmente un grupo que aparenta armonía, pero interiormente en el hogar ello no se refleja. El secreto de la felicidad es una familia en un hogar cristiano, todos hijos de Dios y jefe de cabecera el Señor Jesucristo. Jesús honró el matrimonio al asistir a las bodas de Caná de Galilea. Además, él perteneció a una familia bien formada. Un matrimonio con hermanos y hermanas. Así, convivió en forma armoniosa, con buena comunicación, aprendió la carpintería, espiritualmente consagrado, es decir, un hijo de irreprochable conducta. El joven Jesús es un referente que nuestra juventud debe observar, especialmente en sus relaciones interpersonales dentro y fuera del hogar. Familias felices lo son con Cristo. Meditación escrita por Luis Caniguante, Chile.
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así como aquella mujer, Señor, hace 2000 años. Necesitó solamente tocar el borde de tu manto, solamente extender su mano y tocar con fe el borde de tu manto, Señor. Así esta noche, hoy, como un pueblo, Señor, queremos extender nuestras manos a ti. Que liberes nuestra alma, nuestra mente, que restaure nuestra vida, Dios, para llegar a la estatura del varón perfecto. Así como aquella mujer, quizá hemos gastado todo, intentado todo. Dice la Biblia que hasta lo último ella había intentado y no le iba bien, le iba peor, dice. Pero esa vez ella escuchó que el maestro pasaba por la ciudad, que Jesús pasaba por su ciudad. Oh, querido hermano, Jesús está pasando tu ciudad este momento. Él está pasando con un manto de misericordia, extendiéndote a ti su amor, su perdón. Él quiere levantarte. Él no te quiere ver derrotado. Él no te quiere ver abatido. Solo extiende tu fe, como aquella mujer lo hizo.

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1: No sabemos cuándo pasará todo esto, pero sí sabemos cómo terminará. El mal será derrotado y Cristo será exaltado. Toda la creación será libre de la corrupción y veremos a Jesús cara a cara. Si supieras el momento de la venida del Señor, ¿enfrentarías la tentación y lucharías contra ella vigorosamente? ¿Estarías preparado para el sufrimiento y lo soportarías con gozo? ¿Examinarías tu propia vida y confesarías tus pecados más frecuentemente? ¿Darías testimonio y amarías y servirías con más urgencia? ¿Irías mañana a la escuela o al trabajo diciendo, todo lo que me rodea desaparecerá, así que mi obediencia y fidelidad a Cristo son más importantes que cualquier otra cosa?
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5: Y dilo conmigo.

Aleluya. ¿Cuántos saben que el Señor es grande? Dígalo conmigo. Señor, sabemos que tú eres grande y tus maravillas son grandes. Lo declararemos entre los pueblos para tu gloria. Aleluya. Aleluya. Vamos a aplaudirle fuerte al Señor.

0: Te aplaudimos por tu grandeza, rey.
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La Buena Semilla para hoy se encuentra en Lucas 22, 19 a 20. Tomó el pan y dio gracias, Jesús, y lo partió y les dio diciendo: esto es en mi cuerpo que por vosotros es dado, haced esto en memoria de mí. De igual manera, después que hubo cenado, tomó la copa diciendo: esta copa es el nuevo pacto en mi sangre, que por vosotros se derrama. La reflexión de hoy se titula

habló al faraón del joven hebreo. Salomón nos dice: una pequeña ciudad y pocos hombres en ella, y viene contra ella un gran rey y la asedia, y se halla en ella un hombre pobre, sabio, el cual libra a la ciudad con su sabiduría, y nadie se acordaba de aquel hombre pobre. Eclesiastés 9, 14 y 15. Mardoqueo había advertido al rey de un golpe tramado por dos de sus oficiales. Más tarde, el rey preguntó: ¿qué honra o qué distinción se hizo a Mardoqueo por esto? Y respondieron los servidores del rey, sus oficiales: nada se ha hecho con él. Esther 6:3. Entonces el rey decidió honrarlo. Como cristianos, estos tres ejemplos nos animan. Todo lo bueno que hacemos lo ve Dios, aunque nuestros semejantes no siempre nos lo agradezcan. Amigo oyente, pensemos sobre todo en el Señor Jesucristo, que se humilló como un pobre y con su muerte en la cruz salvó a todos los que creen en Él. ¿Estamos entre los que piensan en Él y le honran cada día? ¿Queremos recordarle participando en la cena del Señor? Haced esto en memoria de mí. 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

Hola, soy Dorothy. ¿Cuándo exclamó Pedro, soy hombre pecador? Bueno, será interesante estudiar esto en Lucas capítulo 5. Allí leemos, versículo 1. Aconteció que estando Jesús junto al lago de Genezaret, el gentío se agolpaba sobre él, Jesús, para oír la palabra de Dios. Y vio dos barcas que estaban cerca de la orilla del lago y los pescadores, habiendo descendido de ellas, lavaban sus redes. Y entrando en una de aquellas barcas, la cual era de Simón, ese es Pedro, le rogó que la apartase de tierra un poco y sentándose, Jesús enseñaba desde la barca a la multitud. Obviamente, al haber una gran multitud de personas, si empujaban el barco alejándolo un poco de la orilla, él hablaría y la gente podría escucharlo. Luego leemos, versículo 4. Cuando terminó de hablar, dijo, ahí refiriéndose a Jesús, él habló a Simón, ese es Pedro, boga mar adentro y echad vuestras redes para pescar. Es decir, arrojen las redes para conseguir un poco de pescado. Respondiendo, Simón le dijo, maestro, toda la noche hemos estado trabajando y nada hemos pescado, mas en tu palabra echaré la red. Y habiéndolo hecho, encerraron gran cantidad de peces y su red se rompía. Ahora, observa, mediante su propio esfuerzo, ellos fracasaron. Versículo 7. Entonces hicieron señas a los compañeros que estaban en la otra barca para que viniesen a ayudarles y vinieron y llenaron ambas barcas, de tal manera que se hundían. Viendo esto, Simón Pedro cayó de rodillas ante Jesús diciendo, apártate de mí, Señor, porque soy hombre pecador. Porque por la pesca que habían hecho, el temor se había apoderado de él y de todos los que estaban con él, y asimismo de Jacobo y Juan, hijos de Zebedeo, que eran compañeros de Simón. La gente se había apretujado para escuchar la palabra de Dios y el Señor Jesús había entrado en el bote de Pedro, que fue alejado un poco de la orilla con el propósito de predicar. Luego el Señor aprovechó su mensaje para probar la fe y la obediencia de Pedro. Boga mar adentro y echad vuestras redes para pescar. Ahora, Pedro era el pescador, por tanto sabía todo sobre esto. Este era su negocio. Simplemente sucedió de forma natural y expresó su duda al decirle al Señor, maestro, toda la noche hemos estado trabajando. Pedro estaba muy consciente que el mejor momento para pescar era la noche y él no había atrapado nada. Sin embargo, a la luz y al esplendor del día siguió adelante y obedeció, más o menos como un ejemplo de que esto tampoco iba a funcionar de todos modos. ¿Cuántas veces Dios te ha dicho que hagas algo y tú dices, oh, bueno, ya hice todo?

0: todo eso. No va a funcionar, ¿sabes? Ya lo intenté, Señor. No estabas por aquí. No viste que salió mal. Sí, lo hiciste tú. No fue Jesús quien lo hizo. Por eso fue que salió mal. Así que Pedro finalmente obedeció diciendo, echaré la red. Esa fue solo una obediencia parcial. Quizás ese sea tu problema en este momento. Somos renuentes a la manera en que Dios solucionará las cosas. Es importante observar lo que dijo Jesús. Escucha con atención. Él dijo, echad vuestras redes. Eso está en plural. Pero Pedro respondió, echaré la red. Eso es singular. Probablemente Pedro no quería estropear la red que acababa de reparar y limpiar. Y de todos modos, él sabía mucho más que Jesús sobre todo esto. Y con incredulidad, simplemente demostraría que todo había sido infructuoso. ¡Qué presuntuoso era Pedro! ¿Te comportas así con el Señor? Después de haber capturado tantos peces, Pedro necesitaba la ayuda de los demás, porque solo estaba usando una red. Él necesitaba otra red. Antes del milagro, Pedro había llamado a Jesús maestro, pero después del milagro lo llamó Señor. El único que podía hacer este milagro por su poder divino sobre la naturaleza, por su conocimiento divino. ¿Sabes? Jesús hizo los peces y él sabía dónde estaban. Pedro exclamó, «Oh Señor, soy hombre pecador». ¿Qué lo hizo sentir mal y confesar su pecado? Pedro había pecado al desconfiar de Jesús. Es ahí donde pecamos. Desconfiamos de Jesús en aquello que consideramos que somos muy buenos. Posiblemente nunca hemos permitido que Jesús se haga cargo y desconfiamos de él. Pedro había mostrado una fe rápida y reverente, pero una vez más arrojó la red tarde. No al principio. En esa ocasión lo estaba manejando él mismo. A través de tu experiencia, ¿has obtenido una posición más alta en Cristo para poder ver lo que Él va a hacer? Míralo y créele ahora mismo. En el nombre de Jesús. Amén.
1: Se podría decir que el octavo mandamiento, no robar, es el mandamiento que abarca a todos los otros. ¿Cómo no robar abarca a los otros mandamientos? Bien, asesinar es robar la vida de otra persona, el adulterio es robar a la esposa o al esposo a otro, la codicia es el deseo de robar lo que le pertenece al otro, dar falso testimonio es robar justicia, y así sucesivamente. Este mandamiento es diferente en otro aspecto. Es el único mandamiento que no tiene límites. Todos los otros mandamientos son específicos. El quinto, por ejemplo, establece que es a nuestros padres a quienes debemos honrar. El sexto, que prohíbe asesinar, se refiere a quitarle la vida a otro ser humano inocente. El séptimo, la prohibición del adulterio, también es específico, ya que se refiere a personas casadas. Dos personas solteras no pueden cometer adulterio. Pero el mandamiento que prohíbe robar ni siquiera alude a qué es lo que está prohibido robar. Lo que significa que no podemos tomar nada que le pertenezca a otra persona. Eso, a su vez, significa tres cosas importantes. Primordialmente, el mandamiento que prohíbe robar siempre se ha interpretado como que no se debe robar a otro ser humano, lo que llamamos secuestrar. Por eso, nadie que tenga incluso un conocimiento básico del octavo mandamiento podría usar la Biblia como justificación para la esclavitud en su forma más común, el secuestro y venta de seres humanos como esclavos. Los críticos de la Biblia sostienen que la Biblia permitía la esclavitud, pero el tipo de esclavitud mencionada era, en la mayoría de los casos, lo que se conocía como servidumbre de fideicomiso, trabajar para otra persona por un determinado periodo de tiempo para saldar una deuda. Eso no tenía nada que ver con secuestrar gente, tal como ocurrió en África y otros lugares. Esto se prohíbe específicamente en el octavo mandamiento. El segundo significado importante de este mandamiento es la santidad de la propiedad ajena. Así como prohíbe robar personas, también prohíbe robar las pertenencias de otro. Se ha demostrado una y otra vez que la propiedad privada, comenzando por la posesión de tierras, es indispensable para crear una sociedad decente y libre. El régimen totalitario quita el derecho a la propiedad privada. En el mundo antiguo y medieval, algunos ricos poseían toda la tierra, mientras que la mayoría de la población trabajaba esa tierra para el enriquecimiento de sus dueños. Y luego, en la Europa del siglo XIX, muchos socialistas sostenían que se debía embargar la propiedad privada y entregársela al pueblo. En los lugares donde se siguió esa idea, conocida como comunismo, el robo de la propiedad rápidamente resultó en robo de la libertad y, finalmente, el robo de la vida. El tercer significado importante de este mandamiento trata sobre las cosas no materiales que posee una persona. La reputación, la dignidad, la confianza, la propiedad intelectual. Repasémoslos rápidamente. 1. La reputación de una persona. Robar el buen nombre de alguien, ya sea por medio de la difamación, las injurias o los rumores, es una forma particularmente destructiva de robo, porque, a diferencia del dinero o la propiedad, una vez que se roba el buen nombre de una persona, casi siempre es imposible restaurarlo. 2. La dignidad de una persona. El acto de robar la dignidad a alguien se conoce como humillación, y humillar a una persona, especialmente en público, puede provocar un daño irreversible a lo que quizá es la cosa más apreciada que poseemos, nuestra dignidad. 3. La confianza de una persona. Robar la confianza de una persona se conoce como engañar a alguien. De hecho, en hebreo, el término para engañar a alguien es gnevat daat, que literalmente significa robar el conocimiento. Un ejemplo es inducir engañosamente a alguien para que compre algo, o cuando un agente inmobiliario omite informar a un posible comprador sobre todos los problemas de la casa para poder vendérsela. Otro ejemplo sería cuando alguien engaña a otra persona con falsas declaraciones de amor para conseguir sus bienes o favores sexuales. 4. La propiedad intelectual de una persona. Esta forma de robo incluye desde copiar software o bajar música o películas sin pagar por ellas hasta robar la palabra de otra persona, lo que se conoce como plagio. Robar una vida, una persona, un esposo, la propiedad material, la propiedad intelectual, la reputación, la dignidad, la confianza. Casi todos los aspectos de la vida son dañados, a veces de manera irreparable, por el acto de robar. Por eso es justo decir que, si todos cumplimos solo uno de los 10 mandamientos, con solo cumplir el mandamiento no robar, lograríamos un mundo mejor. Soy Dennis Prager. 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
3: Era un día caluroso y un niño decidió ir a nadar en la laguna detrás de su casa. Salió por la puerta trasera, se lanzó al agua y nadaba feliz sin advertir nada de riesgo. Su mamá, quien miraba desde la casa, vio con horror lo que sucedía. Un cocodrilo se dirigía hacia el niño. Ella corrió desesperada, gritando lo más fuerte que podía. Oyéndola, el niño se alarmó y nadó hacia donde su madre. Pero fue demasiado tarde. Ella agarró al niño por sus brazos, justo cuando el caimán le agarraba sus piernitas. La mujer jalaba determinada con toda la fuerza de su corazón. El cocodrilo era más fuerte, pero la mamá era mucho más apasionada y su amor no la abandonaba. Un vecino que escuchó los gritos se apresuró hacia el lugar con una pistola y mató al cocodrilo. El niño sobrevivió y, aunque sus piernas sufrieron bastante, aún pudo llegar a caminar. Un periodista le preguntó al niño si le quería enseñar las cicatrices de sus pies. El niño se las mostró, pero entonces con gran orgullo se remangó las mangas de su camisa y señalando hacia las cicatrices en sus brazos le dijo: «Pero las que usted debe ver son estas». Eran las marcas de las uñas de su mamá que habían presionado con fuerza. «Las tengo porque mamá no me soltó y me salvó la vida». Nosotros también tenemos las cicatrices de un pasado doloroso. Algunas son causadas por nuestra desobediencia y errores, pero algunas son la huella de Dios que nos ha sostenido con fuerza para que no caigamos en las garras del mal. ¿Qué es lo que más recuerdas de tu madre? ¿Sus consejos? ¿Su entrega? Y tú, querida mamá, ¿luchas porque tu hijo e hija no sean arrebatados del camino del bien? Cada padre, y en especial la madre, tiene la responsabilidad de luchar por la correcta crianza de sus hijos. Estamos en facebook.com/motivacionalafamilia.
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5: Las peleas entre hermanos son algo normal en toda familia. Cualquier motivo es bueno para originar una pelea. ¿Quién entra primero? ¿A quién le toca sacar la basura? ¿Quién tocó algo del otro? Etcétera. Los padres debemos motivarles a buscar una solución entre ellos y llegar a un acuerdo respetuoso y tolerante, lo cual les enseña a manejar las diferencias. Bajo ninguna circunstancia debe tolerarse la violencia entre hermanos. Ante todo, debe prevalecer el respeto porque deseamos que desarrollen un vínculo fuerte entre ellos y que haya un ambiente saludable en el hogar. Aprender a resolver conflictos entre hermanos les ayudará a socializar saludablemente al crecer, pero también los entrena para resolverlos con su cónyuge en el futuro. Le habla Sixto Porras de Enfoque a la Familia.
6: Visite enfoquealafamilia.com.
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0: Discípulo es una palabra que aparece más de 250 veces en la Biblia. Podría pensarse que significa lo mismo que la palabra cristiano, pero en realidad significa mucho más. ¿De qué estamos hablando? Esto es Pautas para Vivir. Estamos hablando de ser un discípulo de Jesús. Eso significa que seguimos su ejemplo y nos dedicamos a aprender de las Escrituras, de Dios y del Espíritu Santo. Un discípulo ama tanto a su maestro que, en comparación, su amor por los demás parece insignificante. Jesús dijo, «El que ama al padre o madre más que a mí, no es digno de mí. El que ama a hijo o hija más que a mí, no es digno de mí». Mateo 10:37. El amor de un verdadero discípulo es profundo e intenso. Amar también es una disciplina y una elección, no solo un sentimiento agradable. Sin embargo, seguir a Jesús no es una obligación, sino una respuesta natural a su amor. Cuando comprendemos la grandeza de su amor por nosotros, lo amamos en respuesta. Jesús dijo que quienes permanecen en su palabra son verdaderamente sus discípulos. No basta con escuchar. Un discípulo obedece y sigue el ejemplo de Jesús en su vida. Los discípulos nacen y se hacen. Nacen cuando comienzan a seguir a Jesús, pero se forman a lo largo del tiempo, viviendo cada día en obediencia, confesando sus pecados y fracasos, y esforzándose por reflejar a Cristo. No necesitas ser perfecto para ser un discípulo de Jesús. Solo necesitas dar el primer paso y seguirlo.
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1: Un saludo cordial desde La Habana, Cuba. Las sociedades humanas van cambiando su código de ética, admitiendo procederes que antes eran censurables o condenados. Pero es más escalofriante que personas que pretenden vivir en Cristo estén afirmando lo mismo. Habrán olvidado que el mundo pasa y sus deseos, pero el que hace la voluntad de Dios permanece para siempre. La Biblia dice que toda carne es como hierba y toda la gloria del hombre como flor de la hierba. Mas la palabra del Señor permanece para siempre. Y esta es la palabra que por el Evangelio os ha sido anunciada. ¿Pueden los que están en Cristo vivir vidas limpias, santas y sin mancha delante de Dios en el siglo XXI? ¿Les está vedada esa posibilidad debido a las circunstancias sociales que les rodean? Es lógico, normal y aceptable que los cristianos actuales se dejen arrastrar por la misma corriente de desenfreno, lujuria e impudicia que pretende dominar a la humanidad. ¿Será imposible marcar la diferencia y mostrar al mundo la belleza, seguridad y conveniencia de una vida limpia y pura? Hermano o hermana que estás en Cristo, tú puedes rechazar la influencia de las fuerzas corruptoras que te amenazan. Pero no confíes en tus fuerzas, sino en el poder de Dios, el mismo que operó en Cristo, resucitándole de los muertos y sentándole a la diestra en los lugares celestiales, sobre todo principado y autoridad y poder y señorío. Es posible, según crezcas en tu relación con Cristo, recibir de Dios el poder necesario para vencer las tentaciones y el acoso del mal. Dios no nos ha dado espíritu de cobardía, sino de poder, de amor y de dominio propio. No te ha sobrevenido ninguna tentación que no sea humana. Por lo tanto, Dios es fiel que no te dejará ser tentado más de lo que puedes resistir. El Espíritu Santo puede ayudarte para que puedas vencer. El supereminente poder que levantó a Jesucristo de entre los muertos puede también levantar victorioso al creyente contemporáneo sobre la corrupción que le rodea. ¡Claro que puede! Como Él nos diseñó desde la eternidad para vivir vidas santas y sin mancha, puede hacernos resplandecer en medio de tanta confusión y depravación humanas, mostrando en nuestra conducta diaria la libertad gloriosa de los hijos de Dios. Los cristianos, hermano o hermana oyente, no podemos descuidarnos. Solo aferrados a la fe y bajo la dirección del Espíritu Santo, obtendremos la victoria. Seamos humildes y obedientes y podremos vivir una vida santa que glorifique constantemente a Dios.
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0: sea, Señor. Así sea. Este es un día para renovar tus fuerzas.
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0: Eres el rey lleno de

pies, Señor. Declaramos eso, Señor, en esta noche. Tú eres el Rey. Tú eres el Rey, Señor.

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¿Cómo estás? Tenía que mandarte esta nota para decirte lo mucho que me importas. 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Te di brisa suave y fresca para descansarte. Esperé, pero siempre te amo, porque soy tu amigo. 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

0: Gracias por acompañarnos. Desde Radio Transmundial, Mujeres de Esperanza recibe un cordial saludo. Aquí estamos, apoyando a la infancia y a la mujer en el mundo. 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Soy Beni Moreno, coordinadora para España de Radio Transmundial, Mujeres de Esperanza. Y ahora vamos a escuchar a Esperanza Suárez, que nos va a presentar el tema por el cual vamos a orar hoy de todo corazón.
1: Y vamos avanzando, nos vamos acercando a final de este mes de abril, hoy día 25. Pedimos a Dios que provea recursos y la transformación necesaria para que las jóvenes de distritos escolares en Estados Unidos de bajos ingresos puedan recibir una educación de calidad. Este es el motivo que hoy 25 de abril, como decimos, proponemos en nuestro tiempo de oración del calendario de Radio Transmundial Mujeres de Esperanza.
0: 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Muchas gracias y que Dios te bendiga.

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quiero invitarte en esta noche a que cierres tus ojos y que juntos podamos abrir nuestros labios y adorar a Dios. La Biblia dice que el Padre anda buscando adoradores que le adoren en espíritu y en verdad. Y nosotros somos esos adoradores. Alza tus manos al cielo y adóralo.

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0: 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Como hijos, hermanos y padres, todos podemos dar motivación a fin de hacer de la nuestra una mejor sociedad. 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
1: Florence Nightingale, nacida en 1820 en Italia y más adelante nacionalizada británica, es considerada la madre de la enfermería moderna. Se rebeló contra los prejuicios de su época. Ella escogió la profesión de enfermera, que hasta ese momento estaba desprestigiado y se reservaba a los pobres únicamente. A los 33 años pasó a ser superintendente para el Ministerio de Guerra en el Instituto Cuidado de las Enfermedades de la Mujer. Su mayor éxito fue su participación en la Guerra de Crimea. Florence y un batallón formado por 38 enfermeras voluntarias fue enviado a Crimea. Ella y sus compañeras de trabajo reformaron y limpiaron hospitales a pesar de la reacción de los doctores y oficiales e hicieron caer la tasa de mortalidad desde el 40 al 2%. Ella dedicó el resto de su vida a promover su profesión, fundó una escuela de enfermeras que lleva su nombre. Hoy en día, la mujer cuenta con mayores posibilidades de cumplir sus sueños y anhelos. Además del don incomparable de madre, si se lo propone, puede llegar a desempeñar grandes roles en la sociedad. Amiga, ¿qué cosas que anhelas no has podido emprender? ¿Por qué has decidido no hacerlo? Hemos malinterpretado equivocadamente el deseo de cada mujer en sentirse libre y alcanzar sus metas. Y a la vez, ellas pueden haberse equivocado también al creer que no necesitan de los varones para seguir adelante. No es la manipulación del hombre hacia la mujer. No es la liberalidad o el libertinaje de la mujer. Es el equilibrio y el respeto basados en los principios de vida que Dios ha dejado para cada uno. ¿Conoces lo que Dios ha diseñado para tu vida como mujer, esposa y madre? Y Jesús te anima a que permanezcas en tu empeño cuando dice: la parte que cayó en buen terreno son los que oyen la palabra con corazón noble y bueno y la retienen, y como perseveran, producen una buena cosecha.
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4: Promovamos el amor. Recuerdo que en mi tiempo de estudiante del Seminario Teológico Bautista de La Habana, tuve que ir a trabajar a una iglesia como parte de mi preparación. Todas las referencias acerca de esa iglesia eran de miedo. Con todas esas evaluaciones y criterios en mi mente, fui a trabajar allí esperando tener el año más difícil de mi preparación. Sin embargo, con el tiempo, descubrí que aquella iglesia era una congregación preciosa que estaba llena de jóvenes que amaban a Dios y querían estar con preciosa que estaba llena de jóvenes que amaban a Dios y querían estar comprometidos con Él.

0: Al comienzo de la carta, Pablo se presenta junto con todas las otras iglesias como preocupados y con el deseo de ayudarles. Posiblemente esto se deba a la buena influencia de personas como Priscila y Aquila, quienes habían trabajado con Pablo allí. Somos el cuerpo de Cristo y hablar mal de otras congregaciones puede significar hablar mal de nosotros mismos. Más aún, puede significar cerrar la puerta para ayudar en algún momento de necesidad por causa de una mente prejuiciada. Promover el amor entre hermanos siempre será mejor que hablar de manera negativa. Hablar bien de otros ayuda a promover la unidad y el amor en el cuerpo de Cristo. Meditación escrita por Moisés Pérez Padrón, Cuba.
1: ¿Qué significa convertirse en un verdadero cristiano? Escuchemos Abre la Biblia en un minuto con el pastor Colin Smith.
2: Convertirse en cristiano significa terminar tu rebelión contra Dios. Significa que reconoces su autoridad sobre ti en todas las áreas de tu vida. No desperdicies tu vida en una pelea con Dios. Hay personas que profesan ser cristianas, pero que nunca dejan de decir que se sienten decepcionadas con Dios, enojadas con Dios y hasta cuestionando a Dios. En el día final no querrás estar del lado de los rebeldes, de los hipócritas y de los escépticos, sino del lado de Jesús, sabiendo que viviste para Él. Puedes terminar tu rebelión hoy mismo. Cristo es nuestra paz. Reconcíliate con Dios a través de la cruz.
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3: Antes de orar, toma un segundo para pensar en lo que estás a punto de hacer. Es asombroso.
4: Estás a punto de hablar con alguien que te ama más de lo que te imaginas.
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6: Porque no solamente sabe escuchar, también tiene cosas que decirte.
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5: Él no es un enigma, ni un misterio. 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
3: Momentos de la creación. Hola, soy Milton de los Santos. Aquí en Momentos de la Creación nos llegan una gran cantidad de cartas y correos electrónicos interesantes. La mayoría de estos son positivos, pero a veces escuchamos de alguien que está en desacuerdo con nosotros. Uno de estos escritores nos dijo que hay, y cito textualmente, miles y miles de artículos escritos en revistas médicas sobre cómo la evolución ha sido de gran beneficio en el campo de la medicina. ¿Quieren saber cómo respondimos? He aquí lo que respondimos. ¿Cuántos de esos miles de artículos ha leído usted? Nosotros hemos leído algunos de ellos, y las referencias a la evolución parecen haber sido añadidas sin pensar y sin razón. La evolución no ha tenido absolutamente nada que ver con la medicina. De hecho, los cirujanos creyentes en la Biblia en el pasado aprendieron de la Biblia cómo lavarse las manos con agua corriente. La evolución nada tuvo que ver con el desarrollo de los antisépticos. En realidad, eso viene de Joseph Lister, un científico creyente en la Biblia. La evolución nada tuvo que ver con los rayos X o la resonancia magnética. En realidad, fue un creyente en la Biblia el que inventó la resonancia magnética. La evolución no ha tenido nada que ver en la ciencia, que nos ha dado las tecnologías modernas, la medicina y mucho más. La evolución ni siquiera tuvo nada que ver con poner a un hombre en la luna. De hecho, fue una combinación de científicos y técnicos aplicados que lograron hacer esto. Por lo tanto, ¿qué es lo que la evolución le ha brindado a la humanidad? Pues bien, nos ha dado miles de científicos que se ganan la vida escribiendo acerca de la evolución y enseñándola. Sí, ha creado toda una industria por sí misma, pero la ciencia no ha avanzado ni un centímetro. 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
5: El 3 de mayo de 2023, la violencia estalló en el estado indio de Manipur, arrasando con todo lo que encontraba a su paso. El conflicto entre la tribu Kuki, de mayoría cristiana, y el pueblo Meitei, de mayoría hindú, causó la muerte de cientos de personas y miles de desplazados. Se destruyeron casas, se arrasaron aldeas y se saquearon cientos de iglesias que fueron quemadas. Nunca desaparecerá el recuerdo de la noche más larga de nuestras vidas, asegura Lalboy. Lo peor no es perderlo todo, sino ver a tus padres envejecer varios años en una noche y no poder hacer nada. 2 años después, Manipur sigue devastado y dividido. La paz y la armonía son sueños lejanos en un conflicto inusual, donde hay cristianos en ambos bandos. Los extremistas hindúes incitan a atacar a los de su propia tribu. La inseguridad sigue amenazando las esperanzas de los cristianos desplazados de volver a sus hogares. En nuestra casa han vivido 4 generaciones, cuenta Lalboy. Aquí hemos ayudado a gente marginada. Mi padre dio asistencia educativa a niños y puso en marcha programas de ayuda a las familias más pobres. Pero todo eso ha cambiado. La brecha social es mucho mayor ahora. Hay miedo, noticias falsas y quienes se benefician de la desgracia ajena celebrando en redes sociales las derrotas de los opositores. Las cicatrices permanecen. La comunidad cristiana Kuki, una minoría en India, sufre en silencio y apenas unos pocos regresan. La persecución contra los cristianos conversos continúa. Nos han prohibido tener reuniones de oración en nuestras casas y nos han quitado beneficios sociales, dice Lalboy. Y aunque podemos ir a la iglesia, estamos continuamente en peligro si nos identifican por nuestra etnia o religión. Sin embargo, en medio del odio y la creciente desconfianza, hay testimonios de familias cristianas de ambas tribus que se ayudan con medicinas, refugio y alimentos. Oran y esperan un futuro en el que puedan vivir en unidad como parte de la Iglesia de Cristo. L'Alboy y otros cristianos desplazados siguen aferrándose a la esperanza de Jesús. L'Alboy y otros cristianos desplazados siguen aferrándose a la esperanza de Jesús.

0: texto de Jeremías que dice: «Clama a mí y yo te responderé y te mostraré cosas grandes y poderosas que tú no conoces». Esta promesa ha sido la luz que ha guiado a nuestra familia. Puede que este no sea el mundo en que imaginábamos vivir, pero somos valiosos a los ojos de Dios y eso es suficiente para restaurar nuestras fuerzas. ¿Te imaginas que una noche, mientras duermes tranquilo, el pueblo vecino decide atacar a tu tribu por haberse manifestado pacíficamente contra la aprobación de medidas territoriales que os afectan negativamente y cientos de personas mueren y miles son desplazadas lejos de sus hogares, entre ellas tu familia? ¿Te imaginas que 2 años después tu casa sigue ocupada por extremistas, el lugar donde tu padre ofreció ayuda a los más necesitados y donde preside una promesa de Dios de mostrarte cosas maravillosas, pero tú no sabes si podrás volver a recuperarla ni cuándo? ¿Te imaginas que en medio del trauma otros cristianos del pueblo opositor te ofrecen medicinas, alimentos, cobijo, y su amor práctico te hace ser más humilde, fortalece tu fe y te convences del valor que tienes a los ojos de Jesús, el Salvador, quien te muestra su cercanía y fidelidad? Pues no te lo imagines más. Es verdad, la verdad del Espíritu de Dios que socorre a todo aquel que le invoque en el día de la angustia.
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0: Gracias por acompañarnos. Desde Radio Transmundial, Mujeres de Esperanza recibe un cordial saludo. Aquí estamos, apoyando a la infancia y a la mujer en el mundo. Ofrecemos compasión, aliento y esperanza a través de la concienciación, de programas de radio, de acción social y de la oración. Soy Beni Moreno, coordinadora para España de Radio Transmundial Mujeres de Esperanza. Y ahora vamos a escuchar a Esperanza Suárez, que nos va a presentar el tema por el cual vamos a orar hoy de todo corazón.
2: Bienvenidos a este tiempo corto, este tiempo radiofónico y, como digo, corto, pero desde luego necesario e importante. Vamos a pedir hoy a Dios que traiga soluciones reales y libertad a los camboyanos atrapados por deudas con altos intereses de bancos o de prestamistas privados. Dediquemos unos minutos para orar por este motivo que proponemos desde el calendario de Radio Transmundial Mujeres de Esperanza.
0: 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Muchas gracias y que Dios te bendiga.

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Háblanos, Jesús. Háblanos, Jesús. Apláudale fuerte en esta noche. Él es fiel. Él es bueno.

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1: Un saludo cordial desde La Habana, Cuba. Dios, en su perfecta voluntad, exaltó a Jesús hasta lo sumo y le dio un nombre que es sobre todo nombre, para que en el nombre de Jesús se doble toda rodilla de los que están en los cielos y en la tierra y debajo de la tierra, y toda lengua confiese que Jesucristo es el Señor, para gloria de Dios Padre. Sin embargo, los falsos profetas y maestros en la actualidad, llenos del humo de la corrupta sabiduría humana, catalogan las enseñanzas bíblicas, incluyendo las de Jesús, como declaraciones dogmáticas que, aunque poseen valor histórico, inspirador y de sabiduría espiritual, son ya demasiado antiguas y caducas como para regir totalmente la conducta humana. De ese modo, y en virtud del supuesto desempeño científico, filósofos, sociólogos, psicólogos, sexólogos, antropólogos y demás intelectuales elaboran sus políticas sociales despreciando los límites que Dios dispuso para el comportamiento humano. El Señor tenga misericordia de ellos y de sus seguidores. Aquellos que aceptamos la supremacía de Cristo, preferimos creer lo que Él dijo: el cielo y la tierra pasarán, pero mis palabras no pasarán. Nuestra vida solo puede hallar su plenitud en Cristo. Fuera de Él no hay esperanza de redención. Él lo llena todo, y como cabeza de la iglesia es quien decide cómo debemos actuar a fin de que nuestras vidas cumplan su propósito, el mismo que Dios diseñó y preparó desde antes de la fundación del mundo. La Biblia cuenta de una ocasión cuando Jesús, enseñando en la sinagoga de Capernaum, fue confrontado por algunos de sus discípulos que exclamaron: «Dura es esta palabra, ¿quién la puede oír?». Ellos le escucharon y comenzaron a murmurar porque no estaban muy de acuerdo con sus enseñanzas. No te extrañe, pues, hermano o hermana oyente, que como sucedió antaño, ahora ciertos pretendidos seguidores de Cristo encuentren duras y difíciles de escuchar sus palabras y prefieran ignorarlas, debido a que se sienten mucho más cómodos aceptando cualquier argumento que se presente como con basamento científico. Hoy en día, hay quien se dice ser cristiano, pero lo que diga la ciencia humana lo acepta sin titubeos. Nosotros, sin embargo, preferimos decir como Pedro cuando muchos de aquellos discípulos de su tiempo volvieron atrás: «Señor, ¿a quién iremos? Tú tienes palabras de vida eterna, y nosotros hemos creído y conocemos que tú eres el Cristo, el Hijo del Dios viviente». Como Jesús es aquel que lo llena todo en todo, sus enseñanzas no admiten discusión. Ante ellas, el único camino sensato es la obediencia.
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Esta canción yo la escribí meditando en la historia de Abraham y Sara, que esperaron tanto por una promesa de parte de Dios y en un momento pues Sara hasta se rió pensando que iba a ser imposible que eso se pudiera cumplir en su vida. Y después de tantos años de espera, después de tanto tiempo de espera, Dios fue fiel. Y pues a veces así andamos nosotros los creyentes en día de hoy esperando por una promesa que Dios nos dio hace tiempo. Y de repente decimos, pero ¿cuándo es que va a pasar? ¿Cuándo va a llegar? Yo quiero decirte que Dios es fiel y pues en poco tiempo podrás decir, hoy estoy viviendo esas promesas que Dios me dio hace tanto tiempo. Así es que espera con paciencia porque Él va a llegar y va a cumplir.

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1: 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Una urgencia irresistible. Estamos en una época en que el mensaje del Evangelio de Jesús aún es resistible. Dicho de otra forma, las personas todavía pueden decidir rechazarlo y dejarlo fuera de sus vidas. Nosotros no podemos forzar a nadie a recibirlo, pero sí hay algo que debiera resultarnos irresistible, y es lo mismo que Pedro y Juan declararon como inevitable: que a pesar de la oposición y las prohibiciones, siguieran contando lo que habían visto y oído. La disyuntiva estaba clara y tenía implicaciones, unas más visibles que otras, pero no todas igual de importantes. Dejar de comunicar el Evangelio les traería menos problemas a corto plazo. Seguramente la persecución y el maltrato se reducirían, pero lo que consideraban como inasumible era obedecer a los hombres antes que a Dios, cuando las consecuencias de ello quizá no se vieran a simple vista o llegarían en el momento de rendir cuentas. En cualquier caso, una cosa queda clara: las prioridades y visión de estos hombres habían sido transformados por lo vivido con Jesús, y para los demás resultaba incomprensible su elección. Los oyentes podían

0: ¿Ha transformado Jesús nuestros sentidos, mente y decisiones también? Meditación escrita por Lidia Martín Torralba, España.
1: Hola, ¿alguna vez has pensado o decidido alzar la voz por las mujeres que no la tienen? Mujeres sin voz, ni derechos, dignidad o esperanza. ¿Sabías que la herramienta más poderosa que un cristiano posee es la oración? Oramos en el nombre poderoso de Jesucristo e intercedemos por un tema candente. Soy Beni Moreno, un cordial saludo del equipo de Radio Transmundial Mujeres de Esperanza, que hoy te presenta su calendario de oración. 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
2: Bienvenidos un día más a este tiempo de oración en el calendario de Radio Transmundial Mujeres de Esperanza. Vamos a tomar unos minutos hoy para pedir a Dios que guíe a los líderes en Timor-Leste para que proporcionen oportunidades de aprendizaje, profesores, libros y escuelas seguras para todos los niños a fin de que su futuro pueda prosperar. Este es el motivo que hoy día 23 de abril os proponemos.
1: 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Si quieres ponerte en contacto con nosotros, puedes escribirnos a info@mujeresdeesperanza.es. También estamos en las redes sociales. Búscanos como RTM Mujeres de Esperanza España. Nuestro WhatsApp es el 601-203-265 con el prefijo 34 desde fuera de España. Muchas gracias y que Dios te bendiga.

Hablemos sobre el segundo mandamiento de acuerdo a la antigua enumeración, la judía, de los 10 mandamientos. En la tradición cristiana es el primer mandamiento. La traducción más común dice, no tendrás otros dioses además de mí. Luego el mandamiento establece que se prohíbe la creación y adoración de ídolos. Al reflexionar sobre este mandamiento, la mayoría de las personas creen, lógicamente, que solo prohíbe adorar ídolos y adorar a dioses como los antiguos paganos de la lluvia, la fertilidad y todos los otros dioses de la naturaleza y los dioses supremos tales como el dios romano Júpiter y el griego Zeus. Sin embargo, hay un gran problema con la interpretación de este mandamiento. Como en la actualidad nadie adora a estos dioses, mucho menos a los ídolos hechos de piedra, la mayoría cree que este mandamiento es irrelevante en la vida moderna. Lo irónico, sin embargo, es que este mandamiento no solo es relevante en la vida moderna, sino que en muchos aspectos es la madre de todos los otros mandamientos. ¿Por qué es tan relevante en la actualidad? Porque actualmente tenemos tantos dioses falsos como nuestros ancestros. ¿Y por qué es la madre de los otros mandamientos? Porque si identificamos a los falsos dioses y evitamos alabarlos, acabaríamos con uno de los mayores obstáculos que impide alcanzar un mundo mejor, los falsos dioses. Luego comencemos por definir qué es un falso dios. El objetivo del monoteísmo bíblico es que haya un solo dios y que ese solo dios, el creador del universo que ordena que cumplamos los 10 mandamientos, sea alabado. ¿Por qué? Primero, porque un solo Dios significa una raza humana. Solo si todos tenemos el mismo creador o padre, por así decirlo, podemos todos ser hermanos y hermanas. Segundo, tener el mismo padre también significa que ninguna persona o grupo es intrínsecamente más valioso que otro. Y tercero, un Dios implica un mismo estándar moral para todos. Si Dios determina que matar es malo para todos. Y no se puede acudir a otro dios en busca de otro estándar moral. La adoración de cualquier otra cosa trae consecuencias negativas. No solo las cosas que obviamente pueden conducir a la maldad como el poder, o la raza, o el dinero, o una bandera, sino también cosas que casi siempre son consideradas bellas, tales como el arte, la educación, o inclusive el amor. Sí, adorar cualquiera de estas cosas generalmente maravillosas puede traer consecuencias nefastas.

0: Veamos el arte. Muchas de las personas más crueles de la historia amaban la música y el arte. Pero como amante de la música, aprendí de pequeño el triste hecho de que la gran música se puede usar para inspirar a la gente que hace el mal, así como también puede usarse para inspirar a la gente a hacer el bien. El gran director de Hollywood, Stanley Kubrick, representó muy bien esto en su clásico film de 1971, La naranja mecánica. Allí mostraba a hombres que violaban y asesinaban mientras sonaba de fondo la música clásica. Veamos la educación. Todos sabemos lo importante que es la educación, ya sea para conseguir empleo o entender al mundo. Pero la educación por sí sola, sin la influencia de los fines superiores de Dios y la bondad, puede conducir, y con frecuencia lo ha hecho, a consecuencias nefastas. Muchos de los intelectuales de Alemania apoyaron a Hitler y los nazis, y casi todos los seguidores occidentales de los regímenes genocidas de Stalin en la Unión Soviética y Mao en China eran grandes intelectuales. Ningún doctorado garantiza que una persona tendrá más sabiduría, será más amable o más ética que otra que solo tiene educación secundaria. Lo mismo ocurre incluso con el amor. El amor, obviamente, casi siempre es maravilloso, pero también puede conducir a la maldad. La gente del siglo XX que puso al amor a la patria por encima del amor a Dios y la bondad, frecuentemente cometieron grandes actos de maldad. Les haré una prueba. Imaginen que la mascota que aman y un extraño, una persona que no conocen y que posiblemente no amen, se están ahogando. ¿Intentarían salvar primero a la mascota o al extraño? Si el amor es un fin en sí mismo, salvarían a su mascota. Pero si dan a la vida humana valor superior que al amor, no se dejarán llevar por el amor. Este mandamiento hizo posible la revolución ética de la Biblia y los 10 mandamientos, lo que se conoce como monoteísmo ético. Adora a Dios y a los 10 mandamientos y lograrás un mundo feliz. Adora a un falso Dios, sin importar cuán noble parezca, y terminarás en un mundo de maldad. Soy Dennis Prager. 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
1: Y quisiera terminar haciendo este recordatorio en forma de canción, que dice así.

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5: Es mucho más que una conversación común y corriente. Puede ser en voz alta, en susurro o en silencio. No es un llamado a lo desconocido, sino una línea directa con aquel que más te conoce. No es una muestra de debilidad, sino un acto de fe. Es un tiempo para buscar alivio, esperanza y respuestas. Es una oportunidad para alinear tu voluntad con la de Dios, para conectarte con Él y aprender de Él cómo alcanzar tu potencial. Conversa con Dios. Él te guiará hacia una vida con mayor propósito.
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¿Cómo estás? Tenía que mandarte esta nota para decirte lo mucho que me importas. Ayer te vi cuando caminabas y platicabas con tus amigos. Yo esperé todo el día deseando que tú quisieras también hablar conmigo. Conforme avanzaba el día, te di una caída de sol para cerrar tu día. Te di brisa suave y fresca para descansarte. Esperé, pero siempre te amo, porque soy tu amigo. Te vi quedarte como un alma cansada y dormida. Anoche tenía ganas de tocarte la frente, así que dejé que un rayo te acariciara el rostro. Esperé otra vez, queriendo apurarme para que pudiéramos hablar. Tengo tantos regalos para ti. Te levantaste esta mañana muy deprisa y no tuviste tiempo de hablarme. Mis lágrimas estaban en la lluvia y el rocío de esta fresca mañana. Hoy te ves tan triste, en soledad. Me duele el corazón de verte así. Yo te comprendo, porque mis amigos también me han desilusionado. Pero te quiero. Yo trato de decírtelo a través del cielo azul y el pasto verde de las flores. Te grito en los riachuelos de las montañas y les doy a los pájaros canciones de amor para cantarte y alegrar tu día. Te he visto con cálidos rayos de sol y perfumo el aire con las esencias de mi naturaleza. Mi amor por ti es más hondo que los mares y más grande que cualquier necesidad que tengas en tu corazón. Oh, si tan solo supieras cuánto anhelo hablar y caminar contigo, nos pasaríamos una eternidad juntos en la gloria. Yo sé lo duro que es la vida en la tierra. Yo sí que lo sé y quiero ayudarte. Quiero que conozcas mi amor. Solamente tienes que llamarme, hablar conmigo. No me olvides, por favor. Tengo tanto que compartir contigo. Ya no te molesto más. Eres libre de escogerme. Si tú quieres, es tu decisión personal. Yo, si te he escogido a ti, por esta razón, sabré esperar. Porque amar es esperar. Firma tu amigo, su nombre, Jesús de Nazaret.

El quinto mandamiento dice: honrarás a tu padre y a tu madre. Este mandamiento es tan importante que es uno de los pocos mandamientos de toda la Biblia que nos da motivo para obedecerlo, para que tus días se prolonguen en la tierra que el Señor, tu Dios, te da. Muchos interpretan esta parte del mandamiento como una recompensa, aunque puede considerarse de esa manera, el hecho es que hay una razón. Si se construye una sociedad donde los hijos honran a sus padres, la sociedad sobrevivirá por mucho tiempo. Lo contrario es que una sociedad donde los hijos no honran a sus padres está condenada a autodestruirse. En esta época, la relación entre honrar a nuestros padres y la supervivencia de la civilización no es reconocida por todos. Al contrario, muchos padres con la mejor educación no creen que sus hijos deban honrarlos, ya que honrar implica una figura autoritaria. Y esa es una condición que muchos padres modernos rechazan. Además, muchos padres quieren que sus hijos los amen, en lugar de que los honren. No obstante, ni los mandamientos ni la Biblia nos ordenan amar a nuestros padres. Esto es algo curioso, debido a que la Biblia nos ordena amar al prójimo, amar a Dios, e incluso a un desconocido. La Biblia comprende que siempre habrá individuos que, por cualquier razón, no podrán amar a sus padres. Por lo tanto, no ordena algo que pudiese resultar psicológica o emocionalmente imposible, pero sí ordena que honremos a nuestros padres. Y ordena esto solo en relación a los padres. La Biblia no ordena honrar a nadie más. Entonces, ¿por qué es tan importante honrar a los padres? ¿Por qué los mandamientos sostienen que la sociedad no podría sobrevivir si este mandamiento no es respetado por todos? Una razón es que, como hijos, lo necesitamos. Los padres quizá quieran ser honrados, de hecho deberían desearlo, pero es necesario que los hijos honren a sus padres. Un padre y una madre que no son honrados son en realidad adultos iguales a sus hijos. No son padres. Nuestra generación conoce mejor que nadie las graves consecuencias de crecer sin un padre. Los niños sin padre tienen más posibilidad de convertirse en criminales al crecer, de maltratar a las mujeres o de ser una amenaza para la sociedad. Las niñas que no tienen un padre a quien honrar, y con suerte para amar también, tienen más tendencia de buscar al hombre equivocado y de ser promiscuas a temprana edad. Segundo, honrando a nuestros padres es como aprendemos que hay una autoridad moral superior a quien debemos rendir cuentas por nuestros actos. Sin esto, no podemos crear o mantener una sociedad organizada. Por supuesto, para los 10 mandamientos, la máxima autoridad moral es Dios, quien por lo tanto está por encima de nuestros padres. Pero es muy difícil llegar a honrar a Dios sin haber tenido un padre o una madre, especialmente un padre a quien honrar. Sigmund Freud, padre de la psiquiatría, quien además era ateo, sostenía que la actitud de una persona hacia su padre determinaba ampliamente la actitud de esa persona hacia Dios. Hay otra razón por la cual honrar a los padres es esencial para una buena sociedad. Honrar a los padres es el mejor antídoto para el totalitarismo. Una de las primeras cosas que buscan los movimientos totalitarios es romper el lazo entre padre e hijo. La lealtad del hijo hacia los padres se traslada hacia el Estado. Incluso en sociedades de padres se traslada hacia el Estado. Incluso en sociedades democráticas, cuanto más abarca el Estado,

0: en contacto con ellos. Cortar contacto con ellos es lo contrario a honrarlos. Y sí, sabemos que algunos padres han sido muy crueles, es decir, crueles, no fastidiosos, a los cuales resulta moralmente imposible honrar. Existen tales casos, pero son raros. Recuerden, si sus hijos los ven honrar a sus padres, sin importar lo difícil que a veces pueda resultar, hay muchas más posibilidades de que los honren a ustedes. Soy Dennis Prager. 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

0: En nuestra sociedad, el valor humano se le otorga a quienes reúnen ciertas características y se excluye a quienes no las tienen. Pareciera que a nadie se le aprecia por lo que es. La aceptación social es para las personas consideradas hermosas, las muy inteligentes, los deportistas destacados o quienes tienen muchas posesiones materiales. Es así como niños y adolescentes disminuyen su aprecio personal cuando se evalúan usando estos estándares. Si nosotros los padres no trabajamos en fortalecer a nuestros hijos, el resultado será un sentimiento de inferioridad. Aprovechemos cada oportunidad para aceptarlos como son y afirmar sus virtudes. Ellos son importantes independientemente a lo que hayan logrado y valen por ser una extraordinaria creación de Dios. Le habla Sixto Porras de Enfoque a la Familia.
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3: Algunas personas dicen que un Dios amoroso no permitirá que sucedan cosas malas. Eso no es cierto. Dios permitirá que suceda esto durante la búsqueda de lo bueno. Desafortunadamente vivimos en un mundo caído. Hay corrupción en el mundo. Dios permite el mal para que podamos ver lo que sucede en un mundo que ha sido desobediente a Él. No solo existe corrupción, también existe gran decepción. La Biblia contiene todas las piezas del rompecabezas que finalmente nos mostrará la verdadera imagen de Dios. El problema radica en si lo que creemos es verdad o no. Nuestra creencia nos debería llevar por el camino correcto. Como actuamos en base a lo que creemos, va a solidificar esas creencias.
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presentamos La Buena Semilla, una reflexión para cada día del año. La buena semilla para hoy se encuentra en Hechos 6:7. Crecía la palabra del Señor y el número de los discípulos se multiplicaba grandemente en Jerusalén. Y en Romanos 10:17, así que la fe es por el oír y el oír por la palabra de Dios. La reflexión de hoy se titula Oremos por Irán, cuarta parte. Leila, una mujer iraní de 34 años, escribió: solía grabar los programas de televisión de un predicador. Gracias a él comprendí que existen el pecado y el sufrimiento. El programa se llamaba Dios es amor. Creo que entendí lo que decía porque 2 años antes había visto una película sobre Jesús y luego había orado. El predicador respondió a todas mis preguntas. Sus emisiones semanales siempre respondían a las preguntas que yo había tenido la semana anterior. Esto ocurrió durante 7 semanas seguidas. La última semana, antes de ver el programa, le conté a mi marido, dice Leila, cuáles eran mis preguntas. Una vez más, el mensaje del predicador respondía a todas mis preguntas. Grabé y vi alrededor de 100 de estos programas. Al cabo de 2 semanas me había arrepentido de mis pecados y había invitado a Jesús a mi vida. Amigo oyente, los creyentes iraníes que participan en la proclamación del Evangelio por televisión, radio e internet confirman que las conversiones a Cristo aumentan constantemente en Irán. Miles de personas se convierten a Jesucristo cada año gracias a las emisiones. Para ayudar a difundir la Biblia en Irán, en el año 2003 se publicó una traducción moderna al persa del Nuevo Testamento. Menos de 10 años después, se habían impreso y distribuido 1 millón de ejemplares por todo el país. Oremos por el Evangelio en Irán. 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
1: Permitirse amistades con gente del sexo opuesto que puedan ir muy lejos es como mezclar bicarbonato con vinagre. Habrá una reacción.
2: He tratado de ser cuidadoso, de nunca salir con mi secretaria a almorzar o estar solo con ninguna otra mujer que no sea mi esposa.
1: Las aventuras fuera del matrimonio no empiezan de manera física. Antes de cualquier indiscreción sexual, usualmente hay una reacción química antes entre dos corazones. Yo llamo a eso una aventura emocional. Tal vez usted sabe de lo que estoy hablando. Tiene alguna necesidad que sienta que su pareja no está llenado, pero otra persona sí. Usted espera estar con esa persona más que con su propio esposo o esposa. Un pensamiento final. Recuerde esta simple regla de química. Para parar una reacción química, simplemente quite uno de los elementos. Puede ser doloroso o vergonzoso, romper una amistad inapropiada, pero no es tan doloroso como el sufrimiento que proviene de una aventura. Soy Dennis Reini y esto es Vida Real en Familia.
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0: Si has perdido el camino y andas en busca de dirección, recuerda que Dios no ha terminado contigo. Él tiene un plan perfecto para tu vida. Solo tienes que declararlo como el salmista decía: Jehová cumplirá su propósito en mí. Tu misericordia, oh Jehová, es para siempre. No desampares la obra de tus manos. Salmo, capítulo 138, versículo 8.
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2: Sigo encontrando todas esas notas y tarjetas que le escribí a mi esposa. El amor de mi vida desde que tenía 19 años. Hace casi 10 años que partió con Jesús y nunca dejo de extrañarla. Pero estas notas son geniales. Todas estas cosas que le escribí provienen de todas las etapas de nuestra vida. Están las típicas cartas de amor empalagosas de nuestro noviazgo y compromiso. Las pequeñas notas que le dejaba por la mañana a lo largo de los años. Las cosas que escribí en tarjetas navideñas de cumpleaños y aniversarios. Muchas estaciones diferentes, muchas edades diferentes, antes de tener hijos, con hijos, después de que los hijos se fueron, hay de todo, desde tarjetas finas hasta papelería sencilla. Sí, también hay trozos de papel, todos de muchas formas y tamaños, pero siempre con el mismo mensaje invariable: Te amo, cariño. Hoy quiero tener una palabra contigo acerca del tema: un cambio constante y una constante invariable. El otro día entré al estudio de radio y me encontré con un montón de gente. Normalmente, únicamente estamos nuestro ingeniero de sonido y yo. Creo que la mitad del personal estaba apiñado aquí. Y había una torta enorme en la mesa donde estaba mi Biblia y mis notas. Me gusta mucho hacer estos programas de radio, pero nunca había habido una fiesta. Yo no llevaba la cuenta, pero ellos sí. Estaba a punto de grabar Una Palabra Contigo, el programa número 10.000. Algo difícil de creer. Pero es verdad, lo que estás escuchando hoy es nuestro programa número 10.000. Lo sentimos, pero el pastel se acabó. Este es un testimonio a ese Dios de quien a menudo cantamos en ese himno clásico: Grande es tu fidelidad. Cuando cantábamos esa canción en la iglesia y llegábamos al último verso, yo tomaba la mano de Karen o la abrazaba por la cintura al llegar a estas palabras: Nada me falta, pues todo provees. Grande, Señor, es tu fidelidad. He grabado estos programas desde antes que nacieran nuestros hijos. Mientras crecían, antes de que nacieran los nietos, ahora que están creciendo o ya son adultos, con Karen a mi lado y en los años transcurridos desde que se fue. Como todas esas notas de amor que he encontrado a lo largo de muchas temporadas. Pero el mensaje nunca ha cambiado. Nuestra palabra para hoy, tomada de la palabra de Dios, se encuentra en Gálatas 2:20. Se trata de nuestro Jesús. Él me amó y dio su vida por mí. La mejor noticia del planeta. El Dios contra quien he pecado una y otra vez me ama tanto que envió a su Hijo a morir por los pecados que yo he cometido, que tú has cometido. El sacrificio de la cruz fue por mí y por ti. No solo un acontecimiento histórico o religioso, sino también un acontecimiento profundamente personal. Él me ama. Se entregó por mí. Luego, cuando venció a la muerte en la mañana de Pascua, me ofreció la vida eterna. Y me viene a la memoria también otra canción que cantábamos frecuentemente en nuestra iglesia. Y el coro dice: Hay lugar en la cruz para ti. Aunque millones hayan venido, todavía hay lugar para uno. Sí, hay lugar en la cruz para ti. Esa fue la invitación de Jesús. Entonces, es la invitación que hoy te hace también. Para ti, mi amigo, tus pecados perdonados, tu cielo asegurado. Solo dile: Jesús, pongo todas mis esperanzas en ti para que mis pecados sean perdonados. Para estar en el cielo contigo algún día, a partir de hoy soy tuyo. Porque el día en que Jesús te extiende su mano, hay sitio para ti en la cruz. Contáctanos en unapalabracontigo@transmundial.org.
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1: Todos tenemos una especie de vacío interior que Dios ha puesto en nosotros y que solo Él puede llenar. Ninguna otra cosa logrará jamás darnos verdadera satisfacción.

0: Si has perdido el camino y andas en busca de dirección, recuerda que Dios no ha terminado contigo. Él tiene un plan perfecto para tu vida. Solo tienes que declararlo como el salmista decía: Jehová cumplirá su propósito en mí. Tu misericordia, oh Jehová, es para siempre. No desampares la obra de tus manos. Salmo, capítulo 138, versículo 8.
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Una noche, un hombre soñó que caminaba por la playa en compañía de Jesús. Por su mente pasaban escenas de su vida y en cada escena veía sus huellas y las de Jesús. Cuando la última escena de su vida pasó ante él, miró a las huellas y se dio cuenta que durante su vida muchas veces vio sus huellas solamente. Esto sucedió siempre y cuando se encontraba solo y triste. Perturbado por esto, le preguntó a Jesús: Señor mío, cuando decidí seguirte, tú me prometiste estar siempre a mi lado. Pero he notado que cuando me encuentro agobiado por los pesares de la vida, he visto mis huellas solamente. ¿Por qué me abandonas cuando más te necesito? El Señor le contestó: Hijo mío, mi querido hijo, sabes que te quiero y que nunca te abandono. Durante tus angustias y sufrimientos, las huellas que has visto fueron mías porque te llevaba en mis brazos. Las huellas de Jesús.

0: 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Como hijos, hermanos y padres, todos podemos dar motivación a fin de hacer de la nuestra una mejor sociedad. 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
1: Era un día caluroso y un niño decidió ir a nadar en la laguna detrás de su casa. Salió por la puerta trasera, se lanzó al agua y nadaba feliz sin advertir nada de riesgo. Su mamá, quien miraba desde la casa, vio con horror lo que sucedía. Un cocodrilo se dirigía hacia el niño. Ella corrió desesperada, gritando lo más fuerte que podía. Oyéndola, el niño se alarmó y nadó hacia donde su madre. Pero fue demasiado tarde. Ella agarró al niño por sus brazos, justo cuando el caimán le agarraba sus piernitas. La mujer jalaba determinada con toda la fuerza de su corazón. El cocodrilo era más fuerte, pero la mamá era mucho más apasionada y su amor no la abandonaba. Un vecino que escuchó los gritos se apresuró hacia el lugar con una pistola y mató al cocodrilo. El niño sobrevivió y, aunque sus piernas sufrieron bastante, aún pudo llegar a caminar. Un periodista le preguntó al niño si le quería enseñar las cicatrices de sus pies. El niño se las mostró, pero entonces con gran orgullo se remangó las mangas de su camisa y señalando hacia las cicatrices en sus brazos le dijo: «Pero las que usted debe ver son estas». Eran las marcas de las uñas de su mamá que habían presionado con fuerza. «Las tengo porque mamá no me soltó y me salvó la vida». Nosotros también tenemos las cicatrices de un pasado doloroso. Algunas son causadas por nuestra desobediencia y errores, pero algunas son la huella de Dios que nos ha sostenido con fuerza para que no caigamos en las garras del mal. ¿Qué es lo que más recuerdas de tu madre? ¿Sus consejos? ¿Su entrega? Y tú, querida mamá, ¿luchas porque tu hijo e hija no sean arrebatados del camino del bien? Cada padre, y en especial la madre, tiene la responsabilidad de luchar por la correcta crianza de sus hijos. 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
4: Existen muchas razones que la gente usa para justificar su incredulidad hacia Dios. Yo creo que una falsa paz es una de las cosas. Si no hay un Dios, la gente no debería temer a la muerte. En los Salmos dice el necio en su corazón, no hay Dios. Si no hay un Dios, la gente podría vivir como quisiera, sin tener que entregar cuentas a Dios. Si creen que hay un Dios, entonces tendrán que ser responsables delante de Él, lo que significa que tendrán que aprender acerca de Dios. Eso requiere un esfuerzo, y muchos no están dispuestos a tomar el tiempo que se necesita para conocerlo. Creer en Dios es el primer paso para

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0: Así es, Señor. Declaramos eso, Señor, en esta noche. Tú eres el Rey. Tú eres el Rey, Señor.
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3: 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Recuerdo que en mi tiempo de estudiante del Seminario Teológico Bautista de La Habana, tuve que ir a trabajar a una iglesia como parte de mi preparación. Todas las referencias acerca de esa iglesia eran de miedo. Con todas esas evaluaciones y criterios en mi mente, fui a trabajar allí esperando tener el año más difícil de mi preparación. Sin embargo, con el tiempo, descubrí que aquella iglesia era una congregación preciosa que estaba llena de jóvenes que amaban a Dios y querían estar comprometidos con Él. En el capítulo 16 de Primera de Corintios, es precioso mirar cómo Pablo envía saludos de parte de otras iglesias a los hermanos de Corinto. Uno pudiera esperar que nadie desease saludar a estos hermanos debido a todas las circunstancias vergonzosas por las que atravesaban. Estas iglesias de Asia quedaban relativamente cerca como para conocer acerca del mal testimonio de ellos con la misma facilidad que había llegado a los oídos de Pablo. Sin embargo, desde el mismo comienzo de la carta, Pablo se presenta junto con todas las otras iglesias como preocupados y con el deseo de ayudarles. Posiblemente esto se deba a la buena influencia de personas como Priscila y Aquila, quienes habían trabajado con Pablo allí. Somos el cuerpo de Cristo y hablar mal de otras congregaciones puede significar hablar mal de nosotros mismos. Más aún, puede significar cerrar la puerta para ayudar en algún momento de necesidad por causa de una mente prejuiciada. Promover el amor entre hermanos siempre será mejor que hablar de manera negativa. Hablar bien de otros ayuda a promover la unidad y el amor en el cuerpo de Cristo. Meditación escrita por Moisés Pérez Padrón, Cuba.
4: Hola, soy Johnny Erickson Tara. En el Nuevo Testamento, Jesús nos dice que seamos santos como Él es santo. Hubo un tiempo en el que eso me sonaba difícil y religioso, incluso un poco duro y exigente. La santidad me parecía algo pesado, casi una carga difícil de llevar, pero Thomas Watson dijo que la santidad es el cielo comenzando en el alma. Y ahora, después de los años, realmente estoy de acuerdo. El gozo del cielo llena mi corazón cuando obedezco, cuando busco vivir en santidad. Y ahora que he madurado en Cristo, puedo decir sinceramente que el siervo de Dios que resiste el pecado y se esfuerza por obedecer a Jesús, ese siervo se vuelve más valiente, más amable, más digno, más noble y, claro, más santo. En otras palabras, se parece más a Jesús. Así que, amigo, no dejes que tu pecado te destruya. No permitas que te robe tu valor. Sé un seguidor de Jesús que persigue la santidad. Y al hacerlo, vas a descubrir la verdadera felicidad.
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Dijo una voz popular: ¿quién me presta una escalera para subir el madero, para quitarle los clavos a Jesús en la

¿Estás pasando situaciones difíciles en tu vida? Sé valiente. No temas ni desmayes porque Dios está contigo.

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2: Hundíase un barco y los botes salvavidas se iban alejando poco a poco del naufragio. El último bote se preparaba para partir cuando apareció en la cubierta del barco un hombre negro, llevando en sus brazos un grande bulto envuelto en una cobija. «¡Deja eso!», le gritaron los marineros. «Nuestro bote está lleno y se hundiría con el peso tuyo y el del bulto». El hombre negro se detuvo, miró al bote y vio que era cierto. El agua del mar llegaba ya a la orilla del bote. Pero solo un momento esperó. Luego, abriendo el bulto, les mostró a dos niños. «El padre de estos niños me los encargó», el hombre negro añadió. Entonces se bajó rápidamente y llevó a estos niños al bote y dijo: «Yo dejo a los niños y yo me quedo». Y diciendo esto, besó a los dos niños, los colocó cómodamente en el bote y él, volviéndose por la espalda, subió a la cubierta del barco. El bote se alejó y los que en él iban vieron a este fiel hombre en la cubierta de la nave hundirse junto con el barco. Este intenso acto de sacrificio nos recuerda las palabras de Juan capítulo 15, verso 13. «Nadie tiene mayor amor que este, que uno ponga su vida por sus amigos». Como este hombre negro dio su vida por estos dos pequeños, así Jesús murió por nosotros. Murió por todos los seres humanos. Él no tenía nada por qué morir, pero tú y yo sí. Tenemos que morir eternamente como consecuencia de nuestros propios pecados, nuestras malas acciones, la rebeldía, la desobediencia y lo malo que hemos sido. Pero Cristo vino a la tierra, tomó la forma de hombre y como hombre fue a la cruz y se hizo pecado, se hizo nuestros pecados y recibió en su cuerpo la horrenda condenación, o sea, la consecuencia de nuestra maldad, la muerte en la cruz, llevando la muerte eterna sobre su cuerpo. Cristo murió por nosotros, por amor. El hombre negro de nuestra historia, por amor también salvó a estos niños, muriendo por ellos, pero el Señor Jesucristo no tenía que morir por nosotros, ya que nosotros somos los que hemos pecado en contra del mismo. Nosotros hemos aborrecido a Dios, hemos sido sus enemigos, pero por su grande amor, murió por todos y cada uno de nosotros, para poder ser perdonados y tener la oportunidad de ir al cielo después de la muerte. Pero para ello es absolutamente necesario aceptar a Cristo. Para poder ser perdonados hay que aceptar su sacrificio y su perdón, ya que son un regalo de Dios. Hay que recibirle por la fe. Y mi amigo, yo te invito que si nunca has aceptado a Cristo, hoy aceptes por la fe su sacrificio y Él te salvará y perdonará en este mismo instante. Amén.
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3: Hola, soy Dorothy. ¿Alguna vez has negado al Señor Jesús? Quizás no con las palabras, pero ¿qué hay de tu silencio? Pedro experimentó esa negación. En Juan capítulo 13 leemos que el Señor Jesús les encargó a Pedro y a Juan que hicieran la preparación adecuada para la Pascua. Cuando terminó la cena, Jesús comenzó a lavar los pies de los discípulos. Sin embargo, cuando llegó a Pedro, él actuó muy presuntuosamente, orgullosamente humilde, por así decirlo. Pedro le dijo, «No me lavarás los pies jamás». Jesús le respondió, «Si no te lavare, no tendrás parte conmigo». Entonces, Pedro accedió y realmente imploró que también le lavara las manos y su cabeza. Luego leemos que en esa última cena Jesús anunció que uno de sus 12 discípulos lo traicionaría. Pedro le hizo señas a Juan, quien estaba recostado cerca del pecho de Jesús, para que le preguntara a Jesús de qué persona estaba hablando. Todo el tiempo estamos aprendiendo algo de Pedro. Mateo 26:33 dice, respondiendo Pedro le dijo, aunque todos se escandalicen de ti y desconfíen y te abandonen, yo nunca me escandalizaré. Jesús le dijo, de cierto te digo que esta noche, antes que el gallo cante, me negarás 3 veces. Pedro le dijo, aunque me sea necesario morir contigo, no te negaré. Y todos los discípulos dijeron lo mismo. Esa misma noche, nuestro Señor y Salvador fue traicionado, detenido y llevado al palacio de Caifás. Mas Pedro le seguía de lejos. Observa esto, de lejos. Juan habló con los porteros y arregló para que le permitieran a Pedro sentarse con los sirvientes y mirar hasta el final. Pero mientras Pedro estaba allí, vino una doncella y le dijo, «Tú también estabas con Jesús el Galileo». Mas él negó delante de todos diciendo, «No sé lo que dices». Luego, en el versículo 71 leemos que Pedro negó al Señor por segunda ocasión. Otra criada declaró a todos los que estaban de pie alrededor, «También este estaba con Jesús el Nazareno». Pedro incluso con un juramento negó conocer a Jesús. Eso está en el versículo 72. En Mateo 26:73 leemos de su tercera negación, la cual pronunció un poco más tarde. Pedro probablemente hizo algún comentario en su dialecto galileo y fue acusado de ser uno de los discípulos de Jesús, pues dijeron, «Porque aún tu manera de hablar te descubre». Entonces él comenzó a maldecir y a jurar, «No conozco al hombre». De repente, Pedro fue interrumpido por el canto del gallo. Y sus ojos se encontraron con los ojos del Señor Jesús, quien en ese momento estaba siendo torturado por manos crueles antes de ser llevado a la crucifixión. Pedro fue invadido por un sentimiento cruel antes de ser llevado a la crucifixión. Pedro fue invadido por un sentimiento de culpa terrible, como lo

0: puerta del sepulcro. Ellas se apresuraron para decírselo a los discípulos. Les dijeron a Pedro y Juan, quienes inmediatamente corrieron al lugar. Juan, siendo el más joven, por supuesto, llegó antes que Pedro, pero no entró en el sepulcro. Pedro, cuando llegó, entró. Él vio la ropa de lino y el sudario cuidadosamente colocado a un lado, lo que demuestra que no hubo violencia, ni robo, ni pillaje. Juan luego entró y creyó que el Señor había resucitado. Interesante, ¿no? Pero Pedro se fue, cavilando en lo que había sucedido. ¿Sabes? Cuando negamos al Señor, comenzamos a dudar. Fue poco después de esto que Jesús se levantó. Jesús obligó a Pedro a enfrentar su propio fracaso. Me pregunto si Él está haciendo eso con tu vida. Jesús, amigo, amiga, nunca mencionó aquello otra vez, porque el pecado de Pedro fue perdonado y enterrado bajo la sangre que se había derramado en su favor. Pedro fue perdonado y tú también puedes ser perdonado hoy. Escríbeme, solicita el libro Adelante en la Fe. Mi correo electrónico para que lo solicites es dorothy@transmundial.org. Te enviaré un enlace para que lo descargues.
1: Antes de orar, toma un segundo para pensar en lo que estás a punto de hacer. Es asombroso.
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3: Sin importar lo que hayas hecho, Él nunca dejará de escucharte.
4: Porque no solamente sabe escuchar, también tiene cosas que decirte.
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4: Y a veces también cosas que serán difíciles de aceptar.
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1: Quiero invitarte en esta noche a que cierres tus ojos y que juntos podamos abrir nuestros labios y adorar a Dios. La Biblia dice que el Padre anda buscando adoradores que le adoren en espíritu y en verdad. Y nosotros somos esos adoradores. Alza tus manos al cielo y adóralo.

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1: Un saludo cordial desde La Habana, Cuba. Hoy quiero insistir en que, al igual que somos humanos desde el momento de la concepción, somos santos desde el momento en que creemos en Cristo. Desde que eras un embrión en el vientre de tu madre, carente de desarrollo y órganos imprescindibles para la vida, tu condición de ser humano ya era completa. Eras infinitamente valioso y único porque dentro de ti ya estaban todas las potencialidades y características que te diferenciaban de los demás. Lo mismo sucede en la vida espiritual. Cuando un hombre o una mujer creen en Cristo, reciben, por la gracia y el designio de Dios, su condición de santos, justos, redimidos, bendecidos, salvados. ¡Qué enorme y gloriosa herencia! Por eso Pablo habla de la herencia en los santos, porque Cristo dijo: de cierto os digo, el que oye mi palabra y cree al que me envió tiene vida eterna y no vendrá a condenación, mas ha pasado de muerte a vida. Fíjate que Jesús dice: tiene vida eterna, ha pasado de muerte a vida. Tras creer en Cristo, la muerte espiritual es una condición pasada, no posible ya para los que en verdad le siguen. ¿Eres tú uno de ellos? Entonces disfruta tu gloriosa herencia y reconoce tu pertenencia al grupo de los santos. ¿Por qué vivir una vida miserable si ya Dios nos bendijo con toda bendición espiritual en los lugares celestiales en Cristo, tal como dice Pablo en Efesios 1, versículo 3? La Biblia afirma que eres santo, tal como eres hijo de Dios, en toda la magnitud de esa condición gloriosa. No importa que todavía balbucees en las cosas espirituales y estés dando los primeros pasos en la vida cristiana, Dios conoce todo lo bueno que se desarrollará en ti. Te mira con la misma tierna esperanza con que los padres y madres miramos a nuestros desvalidos bebés acabados de nacer. ¿No te das cuenta de quién nos viene el hacerlo así? Si temes que Dios no reconoce tu condición de santidad debido a tus imperfecciones, recuerda que Él no lo hace debido a tus méritos. Lo que permite que Dios te vea en condición de santo no es tu carácter, tus victorias, ni tus virtudes personales. Es la justicia perfecta de Cristo la que en verdad cubre tus pecados y tu miseria. Cuando Dios te mira, Él mira la obra terminada de su Hijo en ti. Eres por la fe un heredero o heredera en Cristo, aunque de momento no poseas todas las riquezas de su herencia. ¿No es maravilloso?
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con confianza. Vamos marchando con Jesús, nuestra esperanza. Vamos seguros que su gracia nos alcanza. Y ahora unidos te daremos alabanza. Somos un cuerpo que hoy se expresa, gritando a voces, derribando fortalezas. El Dios de pacto nos hizo una promesa de que algún día estaremos a su

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0: Si has perdido el camino y andas en busca de dirección, recuerda que Dios no ha terminado contigo. Él tiene un plan perfecto para tu vida. Solo tienes que declararlo como el salmista decía: Jehová cumplirá su propósito en mí. Tu misericordia, oh Jehová, es para siempre. No desampares la obra de tus manos. Salmo, capítulo 138, versículo 8.
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Una noche, un hombre soñó que caminaba por la playa en compañía de Jesús. Por su mente pasaban escenas de su vida y en cada escena veía sus huellas y las de Jesús. Cuando la última escena de su vida pasó ante él, miró a las huellas y se dio cuenta que durante su vida muchas veces vio sus huellas solamente. Esto sucedió siempre y cuando se encontraba solo y triste. Perturbado por esto, le preguntó a Jesús: Señor mío, cuando decidí seguirte, tú me prometiste estar siempre a mi lado. Pero he notado que cuando me encuentro agobiado por los pesares de la vida, he visto mis huellas solamente. ¿Por qué me abandonas cuando más te necesito? El Señor le contestó: Hijo mío, mi querido hijo, sabes que te quiero y que nunca te abandono. Durante tus angustias y sufrimientos, las huellas que has visto fueron mías porque te llevaba en mis brazos. Las huellas de Jesús.

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1: Como madres solas y trabajadoras rurales en Mongolia, luchan con la inflación y elevan altos costos, Señor, provéeles oportunidades de trabajos buenos y dignos, con entradas de pagos sustentables para que puedan enfrentar sus gastos. Te lo rogamos en el nombre de Jesús. Amén.
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0: Soy Miriam Neff con Nuevos Comienzos. Uno de nuestros mayores peligros es quedarnos inmóviles durante una crisis. Tenemos una opción mejor. Me encanta la escritura que dice, reconócelo en todo lo que hagas y Él dirigirá tus caminos. Dios solo puede dirigir si estamos dispuestos a actuar. Recuerdo haber caminado por la selva en África. El camino era irregular y las curvas cerradas no dejaban ver lo que había a continuación. ¿Sientes que tu camino es así hoy? Puedes optar por quedarte parado, pero entonces Dios no podrá guiarte. Recuerda, en todo lo que hagas, reconócelo y Él dirigirá tus caminos. Tu audacia y acción muestran tu fe. Él sabe exactamente dónde estás y le encanta darnos direcciones audaces. Escríbenos a nuevoscomienzos@transmundial.org.
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2: En Radio Vida Plus, es momento que te edifiques con un mensaje para tu alma. Corramos con resistencia la carrera que tenemos por delante, mirando a Jesús, el fundador y perfeccionador de nuestra fe. Si alguna vez alguien necesitaba la seguridad de la salvación, ese era el ladrón que estaba en la cruz al lado de Jesús. La muerte estaba a solo minutos de distancia, y a este nuevo creyente Jesús le expresó, «Hoy estarás conmigo en el paraíso». Quédate con nosotros para obtener la percepción sobre lo que estas palabras significaban para un ladrón en aquel entonces, y para ti y para mí, aquí y en este momento. Prepárate para algunas palabras de esperanza. Desde la Iglesia Moody en Chicago, esto es Correr para Ganar con el Dr. Erwin Luxer, cuya enseñanza clara nos ayudará a cruzar la línea de llegada. Esta es la serie titulada Los Clamores desde la Cruz. Hoy buscaremos nuevamente a Lucas capítulo 23 en el Nuevo Testamento y escucharemos a Jesús pronunciar un clamor de seguridad.
3: Veo la cruz de Cristo como una colisión entre la santidad de Dios y la pecaminosidad del hombre. Si de alguna manera pudiésemos llevar al nivel de Dios, o de lo contrario, bajarlo a Él a nuestro nivel, no habría necesidad de un sacrificio ni de una cruz. Pero debido al hecho de que somos pecadores y Dios es santo, la cruz fue necesaria. Quizás sepas que este es el mensaje que enfatiza el segundo clamor de Cristo, el segundo clamor desde la cruz. Hoy estarás conmigo en el paraíso. Y realmente no es un accidente que Jesucristo haya sido crucificado entre dos ladrones. Si tú y yo hubiésemos sido responsables de la crucifixión, sin duda habríamos dicho, «Bueno, tiene sentido que crucifiquen a los ladrones aquí, y pondremos a Jesús junto con ellos». Pero el centurión que estaba encargado no se dio cuenta de que realmente estaba cumpliendo las Escrituras, porque las Escrituras dicen en Isaías capítulo 53, en el Antiguo Testamento, que fue contado con los transgresores. Por lo tanto, murió entre los transgresores, justo en medio de los transgresores. Y cuando dice que fue contado con ellos, eso no quiere decir que había uno, dos, tres. No, ese tipo de numeración no. Significa que fue estimado entre los transgresores, que fue considerado un transgresor, tanto por los hombres como finalmente por Dios, como veremos en esta serie de mensajes. Lo que nos gustaría hacer hoy es echarle una ojeada a esta notable e increíble historia de conversión, el ladrón en la cruz. El texto está en el capítulo 23 del libro de Lucas, y vamos a ver este texto hoy con dos objetivos en mente. En primer lugar, que tú y yo, quienes hemos confiado en Cristo como Salvador, podemos tener más fe en Él que nunca. Que nuestra fe en Él sea inspirada, profundizada y más fuerte. Pero también que aquellos que están escuchando y que nunca han confiado en Cristo como Salvador sean llevados a esa mirada de fe, y que ellos también puedan estar con Cristo en el paraíso. Esa es la agenda. Y entonces lo que me gustaría que hiciéramos es que veamos los hechos de la conversión de este hombre. Primero que nada, su destino inminente. Notarás que el capítulo 23 dice en el versículo 39 que uno de los criminales que colgaba allí le lanzaba insultos. ¿No eres tú el Cristo? Los criminales que colgaba allí le lanzaba insultos. ¿No eres tú el Cristo? Sálvate a ti mismo y a nosotros.

44, en el Nuevo Testamento, donde dice que aquellos que fueron crucificados con él, los dos criminales, comenzaron a burlarse de él. Ellos dos se unieron a la multitud, pero hubo algo que cambió a uno de ellos allí en la cruz. Ya sabes, creo que ese criminal que era un ladrón representaba a toda la raza humana. Puede que digas, bueno, yo no soy un ladrón, nunca he robado nada significativo. Piénsalo de esta manera. Dios nos da dones y habilidades. Él nos da la salud. Él nos da la capacidad para ganar dinero. Él nos da la luz del sol, el pan, la comida y las oportunidades. Y Él nos da todo eso. Y piensa en cuántas personas hay en la raza humana que simplemente pasan por la vida sirviéndose a sí mismas, haciendo sus propias cosas. Eso creo que es un robo. Y entonces esas personas representan a la raza humana. Mira a ese ladrón allí en la cruz. Él no podía caminar en los caminos de la justicia porque cada pie tenía un clavo. Él no iba a ir a ninguna parte. Era imposible para él servirle a los demás porque en sus manos había clavos. Y en unos momentos, al menos en unas pocas horas, él iba a morir. No había forma de que pudiera pasar la página y de esa manera equilibrar el marcador, para que a partir de allí pudiera salvarse a sí mismo por sus buenas acciones. Era demasiado tarde para tener pensamientos de ese tipo. Él estaba en una situación desesperada y su destino estaba determinado. Aquellos de nosotros que estamos interesados en las causas del comportamiento humano, desearíamos poder sentarnos con ese hombre y descubrir cómo incursionó en el robo. Una de las preguntas que yo le haría, si pudiera, es la siguiente. ¿Cuál fue la primera cosa que robaste? Probablemente fue algo muy pequeño y luego el problema que se generó fue que se salió con la suya. Una de las peores cosas que tú puedes hacer es robar y salirte con la tuya, mintiendo y encontrando eso beneficioso, porque tú lo vas a hacer una y otra vez, con un comportamiento más arriesgado. Lo cierto es que allí estaba él. Él era uno de esos hombres malos, hasta los tuétanos. Y él iba a morir muy pronto. Pero lo que encuentro más interesante en el texto fue su extraordinaria fe. Sí, por supuesto, su destino era inminente, pero su fe era extraordinaria. Él comenzó ridiculizando a Jesús, tal como lo señalé hace un momento, y de repente comenzó a cambiar, a criticar y a reprender a quien fue su amigo a lo largo del camino, su compañero de crímenes, y él se volvió hacia Jesús. ¿Por qué el cambio? Bueno, creo que hay varias razones. En primer lugar, creo que el ladrón obviamente escuchó a Jesucristo decir lo que enfatizamos en nuestro último mensaje. Exactamente. Padre, perdónalos porque no saben lo que hacen. Entonces se dijo a sí mismo, yo también necesito el perdón. Y comenzó a ver lo tonto de su propia rebelión. Comenzó a ver lo estúpido que era rebelarse contra Dios. Él estaba muriendo y necesitaba el perdón. Y las palabras que Jesús dijo tocaron su corazón. Y luego, por supuesto, las personas que pasaban por allí, ¿recuerdas que ellos decían, «A otro salvó, sálvese a sí mismo»? Y en realidad lo que estaban haciendo era dando testimonio de las buenas obras que hizo Jesús, de su capacidad para sanar y tal vez inclusive de su capacidad para resucitar a los muertos. Y por lo tanto, estaban testificando de Cristo en medio de sus burlas. Pero creo que hay otra razón. Pilato escribió un tratado del Evangelio. Pilato es una de las personas más interesantes de la Biblia. Si estudiaras los Evangelios con claridad, verías las cuatro formas diferentes mediante las cuales él trató de liberar a Jesús. Intentó con esto, intentó con lo otro e intentó con aquello y nada funcionó. Quería ofrecerles a Barrabás, esperando que eligieran a Jesús por encima de Barrabás, y eso no funcionó. Y finalmente, a regañadientes, cedió. Pero una de las cosas que hizo fue colocar una inscripción. Ahora bien, eso era algo común porque cuando alguien era crucificado, se suponía que debía saber por qué había sido crucificado. Su crimen fue escrito en un cartel y colocado encima de la cruz. Y Pilato escribió las palabras que están en el texto allí, en Lucas 23, el versículo 38. Había también una inscripción sobre él, que decía, «Este es el rey de los judíos». Una pequeña información adicional. En el capítulo 19 de Juan, encontramos que los judíos se opusieron a que Pilato

0: colocara ese cartel. Ellos le dijeron, «No escribas Rey de los Judíos», sino que él dijo, «Soy Rey de los Judíos». Pilato, en un raro estallido de ira, dijo, «Lo que he escrito», y allí se mantuvo. El cartel fue colgado alrededor del cuello de Jesús mientras desfilaba con él a través de las calles de Jerusalén, cuando era llevado al sitio para ser crucificado. Y es muy probable que el ladrón en la cruz, los dos ladrones en la cruz, vieron ese cartel. Ellos sabían de su crimen. Incluso pudieron haberle echado un vistazo al cartel. ¿De qué otro modo podría este hombre saber que Jesús tenía un reino a menos que él hubiese visto el cartel que decía «El Rey de los Judíos»? Y así, en ese contexto, la fe nació en su corazón. Y hay algo dentro de él que le decía «Este hombre es diferente, voy a creer en él». Piensa en cuán extraordinaria fue su fe. En primer lugar, fue extraordinaria porque él creyó en Jesús cuando Jesús no estaba en una condición mejor de la que él estaba. Quiero decir, allí estaba Jesús. Él no se parecía mucho a un Salvador. Lo más seguro es que él no se veía como un rey. Él estaba colgado allí, en la cruz, crucificado y parecía estar en gran debilidad, y no estaba en condiciones de poder ayudar a nadie. Y sin embargo, el hombre creyó en él. Vamos a tomar nuestra videocámara y enfoquémosla sobre los tres hombres que estaban muriendo en la cruz. A simple vista, no se nota la diferencia entre ellos. No podríamos decir, «Oh, el del medio, él es el Salvador». No, no, no, el del medio se veía horrible, terrible. La Biblia dice que su barba fue arrancada de raíz. Vemos la corona de espinas, vemos la burla, vemos la carne lacerada, vemos la sangre y decimos, «Ese no es el Salvador». Y en la mente de los judíos, con eso terminaba todo. Por supuesto, él no era el Salvador. ¿Cómo podría un Salvador morir de una muerte tan horrenda y terrible? Y entonces ellos lo ignoraron. Esa fue la prueba en sus mentes que él no era el Redentor. Y allí, con todo eso, ese criminal creyó. Esa fue una fe extraordinaria. También podría decir yo que fue una fe sincera. Veamos el texto de nuevo. Él estaba hablando al criminal, al otro lado de Cristo, y él lo reprendió en el versículo 40, en Lucas 23. En ese momento, él le estaba diciendo, «¿Ni siquiera temes tú a Dios a pesar de que estás bajo la misma condena? Y nosotros, a la verdad, padecemos justamente porque recibimos lo que merecemos por nuestros hechos, pero este nada malo ha hecho».
1: A menudo escucho a aquellos quienes trabajan en las cárceles y los capellanes diciendo que nunca han conocido a un criminal en la cárcel. Todos parecen ser inocentes. Bueno, este criminal, en el momento que estaba muriendo, estaba dispuesto a admitir que estaba recibiendo lo que se merecía. Sí, efectivamente, él tenía una fe muy honesta. Si tú has estado escuchando este mensaje, has escuchado algo acerca de lo que la Biblia llama el escándalo de la cruz. Una de las razones por las cuales los judíos encontraron tan difícil creer que Jesús era el Mesías es porque ellos esperaban un líder fuerte, un militar. Ellos le echaron una revisión a algunas de las profecías en el Antiguo Testamento y pensaron con certeza que el Mesías iba a arreglar las cosas. Y allí vino Jesús y murió en humillación y en una aparente derrota. Y entonces dijeron que ese no podía ser el Redentor. Pero ese ladrón en la cruz tuvo el coraje y la voluntad de decir, «En verdad, este era Hijo de Dios». ¿Está esa fe en tu corazón? Confiamos en que así sea. Esa fue la primera parte del mensaje, un clamor de seguridad. Un mensaje sobre el segundo de los siete clamores de Jesús en la cruz. La próxima vez, sintonízanos para saber más sobre el ladrón arrepentido en la cruz. 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
3: En la obra literaria del siglo XVI, El Lazarillo de Tormes, el autor narra de manera pintoresca cómo un joven llamado Lázaro, que nace en el pueblo de Tormes, es regalado a un ciego por su madre, argumentando ella la imposibilidad de criarlo y alimentarlo. La mamá cree que es lo mejor para su hijo y que si Lázaro sabe guiar al ciego, podrá beneficiarse de algunas limosnas. En el desarrollo de la historia, es todo lo contrario de lo que pensó esa madre. El niño tiene que pasar por muchas humillaciones y hambre. Un día, ante los maltratos, Lázaro abandona al ciego. Entonces tiene que ir de amo en amo y con cada uno de ellos aprende cosas nuevas de cómo sobrevivir ante los sufrimientos. Cuando ha crecido, empieza a comprender lo importante que es la independencia. Deja de tener amos, trabaja honradamente y se casa. Nunca más supo de su mamá. De manera corriente, cuando una mujer sabe que espera un bebé, se alegra. Y es que no hay comparación con un momento tan sublime como el del nacimiento de una persona. El bebé nace a la vida, convirtiéndose en personita y de paso le da a la mujer el estatus, también incomparable, de mamá. ¿Has considerado lo maravilloso de ser madre? ¿Te preocupa lo que podrá ser de tu hijo? Cuando se ama a esa criatura, aún antes de nacer, se le está asegurando que puede confiar en que la vida también le amará. Algunas madres se dejan impresionar por las circunstancias del momento, pero otras, en cambio, se arman de valor y luchan por sacar adelante a su hijo. La vida está llena de historias de mujeres que decidieron sacrificarlo todo por un hijo. Pese a ser madres solteras o abandonadas, pese a no contar con apoyo ni recursos, gracias a esa decisión de amor y coraje, sus hijos crecieron y progresaron en sabiduría, estatura y gracia para con Dios y las demás personas.
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6: Romy y su familia viven en una pequeña aldea de la región montañosa de los lagos de Malasia Occidental. Pertenecen a la tribu Semelai, traducido los hombres de la tierra. Son indígenas pobladores de esta península que cultivan sus propias tierras, tal y como indica su nombre. Muchos también se dedican a la extracción artesanal de caucho y Romy es uno de ellos. Culturalmente es un pueblo supersticioso que practica la brujería y teme a los espíritus. No recuerdo usar medicinas, me consideraba cristiano, pero era normal ir al brujo para ser sanado, cuenta Romy, que no sabe cuándo oyó hablar de Jesús por primera vez, aunque sí escuchó la historia del misionero que pasó por su pueblo. Desde entonces hay un grupo de cristianos en la aldea, incluida su madre. La veía orar sin saber bien qué hacía. Celebrábamos la Navidad sin conocer de Jesús. Sabíamos su nombre, pero no era nuestro Salvador. A veces Romy le robaba la Biblia a su madre, pero no la podía leer. Además de no estar en su idioma, cuando conseguía descifrar algo del indonesio, no entendía lo que quería decir. Paradójicamente, en la escuela un profesor les habló de Isa, un hombre considerado profeta por otras religiones. Se refería a Jesús. Con este trasfondo era fácil dejarse llevar por la corriente cultural e ignorar la fe de su madre. Hasta que en el año 2000, un evangelista chino llegó, les explicó qué significa seguir a Jesús y cómo leer la Biblia. Eso cambió mi vida para siempre, relata Romy, que tenía 34 años entonces. fue cuando realmente conocí al Señor Jesucristo. Nadie nos dijo que la brujería fuera mala. Al leer la Biblia, descubrimos que era pecado. Luego el misionero trajo a un pastor para enseñarnos. Ahora sabemos orar y compartir el Evangelio. Por primera vez, todos los cristianos tuvieron acceso a la Biblia en su lengua. Nos costó al principio, dice Romy, pero la entendimos leyéndola muchas veces y repitiéndola. Ser un cristiano nuevo les trajo problemas. Perdió relaciones con vecinos y amigos que no le entendían. También de algunos familiares, como su hija. En el funeral de mi hermano, que era cristiano, mis sobrinos querían seguir los ritos tradicionales, limpiando con sangre sus pertenencias y evitar así los malos espíritus. Aproveché para compartirles el Evangelio, que gracias a la sangre de Jesucristo derramada en la cruz, todos nuestros pecados han sido perdonados y los poderes oscuros ya no tienen control sobre nosotros, afirma Romy. Las Biblias, materiales y programas recibidos ayudan a la comunidad cristiana Semelai a mantenerse firme en su fe. Ahora se reúnen regularmente para estudiar las Escrituras y aprenden a defenderse en un contexto hostil. Para mí, la Biblia es importantísima. Nos lo enseña todo. Responde a nuestras preguntas. Es como si Dios nos hablara directamente, asegura Romy, quien reconoce que siempre habrá presiones sociales. No importa las pruebas o los sobornos que recibamos, Jesús está vivo y es digno de adoración. Los cristianos de Malasia viven bajo una presión constante para abandonar su fe en Jesús. Sin apoyo espiritual, muchos creyentes perseguidos o discriminados por su fe abandonarán a Cristo. Espero que sigan creyendo, dice Romy, que no recurran a otros dioses, sino a Jesús. ¿Te imaginas que sabes que existió Jesús sin tener muy claro qué papel juega en tu vida, pero ves a tu madre hacerle oraciones, celebras la Navidad con otros cristianos y persigues entender un libro extenso escrito en otro idioma de un contenido incomprensible? ¿Te imaginas que años después un misionero llega a tu pequeño poblado, explica quién fue Jesús, cómo seguirle y desvela el mensaje del misterioso libro, trayendo ejemplares en tu lengua original y decides seguirlo, abandonando toda otra tradición espiritual? ¿Te imaginas que tus amigos y vecinos te miran como un bicho raro dándote de lado y ni tu propia hija te entiende, pero en el funeral de tu hermano predicas sobre la sangre de Jesús que limpia el pecado del mundo, mucho más poderosa que cualquier sangre de ritos tradicionales? Pues no te lo imagines más, es verdad. La verdad del poder de un sacrificio único e irrepetible, el de Jesús en la cruz, a favor de todo aquel que quiera creer.
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3: 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Hola, soy el pastor Dani Rojas, el director y locutor del Faro de Redención. Gracias por acompañarme hoy. Cuando Dios abre nuestros ojos para creer en Cristo, Él viene a morar en nosotros y comenzamos a seguir a Cristo por la fe. Estamos en el cuarto día de una serie recurrente aquí en El Faro, titulada He decidido seguir a Cristo. Escucharemos poderosos testimonios de personas que a través de la gracia de Dios han tomado la decisión que cambia la vida, seguir a Cristo y no mirar atrás. Estas son historias personales que resaltan la gracia de Dios y glorifican a Cristo. Parte de nuestra misión aquí en El Faro es compartir la voz del pueblo de Dios en Cuba con todo el mundo. Así lo haremos esta semana. Hoy vamos a oír testimonios de renovación espiritual que resaltan cómo Dios está obrando en su pueblo, en Cuba.
4: Así sucesivamente, pero ya Dios estaba trabajando una vez más. Ya Dios estaba obrando en mí porque yo salía de los problemas y las personas me decían, ¿cómo tú sales de los problemas?
5: Doy gracias a Dios porque poco a poco Él ha ido cambiando las actitudes en mi corazón que no son conformes a lo que a Él le agrada. También le doy gracias a Dios porque a través de su palabra, poco a poco, Él ha ido cambiando mi carácter más a Él.
6: Dios me ha sostenido. Lo único que le pido es lo mismo que le pedí aquel día con 11 años. Nunca permitas que tu presencia se vaya de mí.
3: Así que quédate conmigo para oír desde Cuba del poder transformador del Evangelio de Cristo. El Faro de Redención comienza con Juni Gamazo. Que me digan loco.
7: ¿Ustedes para dónde van?
8: Para la iglesia, abuelo, a buscar de Dios.
7: Los van a...

Esto fue Juni Gamazo, que me digan loco. 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

Estamos en una serie titulada He decidido seguir a Cristo, compartiendo testimonios de transformación, de superación de adversidades, de encuentros con Cristo y ahora testimonios de renovación espiritual. En Cristo hay redención, hay victoria y esperanza, y nos sirve de mucho ánimo compartir las historias de fe de su pueblo.

0: las bulliciosas calles de Cuba, en medio del caos y las luchas de la vida diaria, hay una historia de redención. Conozcan a Pedro Miguel Polosorio, un hombre cuyo viaje es un testimonio del poder transformador de la fe en Cristo.
1: Hola, Dios me los bendiga. Mi nombre es Pedro Miguel Polosorio. Soy de acá, de Cuba, y quería hacerle mi testimonio.
0: El encuentro de Pedro con Dios comenzó en 2014. Sintiéndose triste por una ruptura, Pedro recibió un mensaje de esperanza por medio de una chica cristiana de su barrio. Fue un encuentro casual con una vecina, cuyas palabras lo cambiarían todo.
1: Una vecina que tenía acá, que ha sido bendición para mí, me habló de Dios y me dijo que aunque estuviera triste, había una persona que no le gustaba que estuviera así. Empiezo a ir a la iglesia, pero como uno es frágil, uno es un pecador. Y pues nada, me fijé en el hombre, me fijé en los pastores, me fijé en los grupos. En esa época los jóvenes en mi iglesia no eran unidos. Me separo de Dios y pues nada, decidí vivir mi vida. Ya tenía unos 17 años cuando aquello. Decidí vivir mi vida como nunca la había vivido, porque yo decía que eso no era solo la vida, que la vida era para disfrutarla. Ese era mi concepto cuando estaba en el mundo, que la vida era para disfrutarla y que para qué si cuando uno se muriera todo eso se quedaba atrás.
0: Se encontró atrapado en un mundo de crimen y peligro, un mundo que amenazaba con consumirlo.
1: Entró en un taller de celulares, todos los que estaban ahí eran estafadores, buscaban dinero todos los días, pero a través de estafas. Un escenario súper macabro, un escenario que yo puedo entender hoy, que era un escenario directo a la muerte. Llevaban a las personas a arreglar sus teléfonos, y sus teléfonos los vendían, y le decían que viniera después, que el teléfono estaba en el taller, se estaba desbloqueando, etcétera, etcétera, etcétera. Así fui creciéndome en ese ambiente, al punto que yo también necesitaba tener el dinero que ellos tenían y visitar los lugares que yo no podía. Entonces me dediqué también a practicar lo que yo practicaba, y eso me trajo consecuencias graves, muchas consecuencias graves, al punto de que yo llegara a mi casa y no poder dormir. Yo no podía estar tranquilo porque me andaba buscando demasiada gente. El teléfono mío no paraba de sonar, cambiaba la línea semanal, y era algo atosigante, era algo que no quisiera ni experimentar yo más nunca en mi vida. Y un día se acerca un muchacho al taller, una persona muy noble. Lo veíamos una persona que era un punto. Un punto acá es como decir una persona que wow, ese es noble, ese no va a hacer nada. Y pues nada, le gastamos $5,000. En aquella época eran 5,000 USD en una discoteca con un cantante que al final el cantante ni nos vio. Y pues nada, eso trajo consecuencias de que un día se llegó, ya no aguantaba más y empezaron a tirar tiro en el taller. Y yo salí corriendo, fui para casa de mi amigo y le dije, bro, estuve a punto de la muerte. Y así sucesivamente, pero ya Dios estaba trabajando una vez más el territorio. Ya Dios estaba obrando en mí, porque yo salía de los problemas y las personas me decían, ¿cómo tú sales de los problemas? Si yo no entiendo, si tú te están buscando, brother, y ya no vienen más. Y yo mismo decía, brother, yo no sé lo que tengo yo, porque yo los problemas salgo así. Yo los problemas no sé qué pasaba. Y ya Dios estaba preparando una esposa que es maravillosa, algo súper grande. Ella también era apartada y cuando nos unimos eso fue tremendo. La familia no quería porque, imagínate tú, era mujeriego, delincuente, estuve metido en la calle. Y imagínate tú, la familia no quería, eso fue una guerra tremenda. Y pues nada, empiezo con mi esposa y venían mi gente a mi casa y mi esposa me decía, pero wow, ¿qué tú tienes? ¿Por qué te buscan tanta gente? ¿Por qué te escondes? Y un día vino una persona con una pistola a la casa y le dijo que ya no aguantaba más, que donde me viera me iba a dar un tiro. Le debía a esa persona como $5,000 de ropa, cosas del pecado, por estar tratando de querer estar a la moda. Le dije un día a mi esposa, mañana vamos para la iglesia. y desde ese momento le doy gracias a Dios porque fue transformando mi vida y fue renovando mi vida. Y no es que ya transformó mi vida y fue perfecta, no. Cuando me bauticé, que logré bajar las aguas, fue más difícil lo que vino sobre mí, porque ya el diablo quería que yo siguiera en lo que yo estaba. Yo no quería estar en eso. Ya yo quería conocer a Dios, yo quería acercarme a Dios. Ya yo quería un reencuentro, yo quería una renovación en mi vida, algo nuevo. Y entonces yo anhelaba. Yo decía, yo no me aparto de Dios. Voy a estar ahí sentado escuchando la palabra de Dios y en nombre de Jesús. Y así fue como fue restaurando mi vida a Dios. Y le doy gracias a Dios por eso.
0: El camino de Pedro no estuvo libre de desafíos, pero a través de todo se aferró a la fe en Cristo, confiando en Él para guiarlo a través de la oscuridad. Hoy la vida de Pedro es un testimonio del poder de la redención, del amor inquebrantable de un Dios que nunca abandona a sus hijos.

0: Ahora compartimos el testimonio de Regino, quien es testigo de la transformación de Dios mediante la predicación de su palabra.
1: Bendiciones, mis hermanos. Mi nombre es Regino, soy miembro de la Primera Iglesia Bautista de Santa Clara. Yo le doy gracias a Dios que Él me dio la oportunidad de conocerlo bastante joven. Gracias a Dios por Jesús, porque si no fuera por Él, yo no estaría ahora aquí contando esto. Desde muy pequeño, mi abuelita me llevaba todos los domingos a su iglesia, pero a cierta edad no fui más por diferentes motivos. Entonces, a raíz de la conversión de mi mamá, unos años después que empezamos a asistir a nuestra iglesia actual, fue que verdaderamente comprendí el Evangelio, comprendí la necesidad que yo tenía de Jesús, la necesidad que yo tenía que Jesús me perdonara mis pecados. Le doy gracias a Dios porque poco a poco Él ha ido cambiando las actitudes en mi corazón que no son conformes a lo que a Él le agrada. También le doy gracias a Dios porque a través de su palabra, poco a poco, Él ha ido cambiando mi carácter más a Él. Y aunque han sido años difíciles, han sido años complicados, porque como todos sabemos, cuando uno es cristiano, es joven, deseoso de ser santo, de apartarse de las cosas de este mundo y vivir conforme a la voluntad de Dios, vienen los problemas, vienen las aflicciones por ser cristianos en la escuela, en el trabajo, en todos los lugares que estamos. Pero le doy gracias a Dios porque con el pasar de los años he podido experimentar el poder transformador del Evangelio en mi vida. Él, a través de su palabra, me ha dado una cosmovisión bíblica. Sé cuál es el propósito para mi vida. Sé qué es lo que Él quiere de mí. También le agradezco a Dios por lo que Él ha estado haciendo en mi iglesia. Y ser parte de ello ha sido una gran bendición para mi vida. Ver los cambios que han traído la predicación bíblica. Ver el fruto que está dando la predicación en mi iglesia. Gracias a Dios estamos poco a poco caminando hacia una iglesia más bíblica. Entonces le doy gracias a Dios por ser parte de ello. Entonces espero que haya sido bendición mi testimonio, mis hermanos. Les exhorto a que sigan amando a Dios, buscándolo en oración, estudiando la palabra. Y que la palabra de Dios pueda ser un deleite tanto en la vida de ustedes como en la vida mía.

0: Soy el pastor Dani Rojas y este es el Faro de Redención. Hoy nos complace presentarles el testimonio inspirador de Beatriz Hernández, una talentuosa cantautora de La Habana, Cuba.
1: Hola, bendiciones. Dios les bendiga a todos. Es un placer estar aquí con ustedes. Mi nombre es Beatriz Hernández. Soy cantautora de La Habana, Cuba. Bueno, yo tuve la dicha de nacer en una cuna cristiana, como se dice popularmente, pero bueno, en el sentido de que mi mamá y mi papá conocieron a Dios cuando yo era una bebé y empezaron a ir desde que yo tenía 4 años ya fijo a la iglesia, como cristianos convertidos los dos. Y bueno, no tuve como que un antes y un después, sino que desde niña se me presentó quién era Cristo, ¿no? Ahora, una cosa es que mis padres me presenten quién es Cristo, que el pastor, que los maestros nos presenten quién es Cristo, y otra cosa es conocerle. Yo recuerdo en una de las primeras semanas del curso escolar, cuando yo comenzaba 7.º grado, y yo tenía como unos 11 años, imagínense, uno quiere como que adaptarse, como que ser aceptada, como ser parte del grupo. Y al yo ser cristiana, pues se burlaban mucho de mí, me hacían bullying, se reían, me ofendían. Y yo quería como que ser parte. Y veía que lo que me estaba alejando de ellos era ser cristiana. Y yo estaba pensando por dentro de mí, decía, no, yo tengo que ver de qué manera yo hablo con mis padres. Y yo les digo que ya no voy más a la iglesia para yo vestirme como se visten aquí, para yo tener la saya del largo que lo tienen las demás chicas, bueno, todo eso. Y me acuerdo que me puse en el patio en un receso de eso, como de 15, 20 minutos, y me puse en el patio y yo estaba pensando, mirando al cielo así, pensando. Y Dios, por primera vez, yo conozco a Dios, ¿no? No, ya no me lo estaban presentando, sino que yo tuve un encuentro con Él. Y recuerdo una voz en mi cabeza que me dijo, siente. Y yo sentí dentro de mí un vacío inmenso, como si me faltara el rumbo, el sentido. Yo tenía 11 años. Y siento esa voz en mi cabeza que me dice, así te vas a sentir si yo me voy de tu vida, si me sacas de tu vida. Y recuerdo que volví a sentirme completamente como me sentía antes y miré al cielo. Fue un encuentro tan directo con Dios que miré al cielo y dije, no, Señor, nunca, nunca, nunca te vayas de mí, nunca me dejes alejarme de ti. Se lo pedí a Dios con tanto fervor que gracias a Dios he llegado hasta aquí y no ha sido por mis propias fuerzas, sino porque la mano de Dios me ha sostenido. Recuerdo que desde aquel día mi vida cambió, mi vida fue diferente porque mi vida empezó a girar alrededor de Dios. Empezó con el servicio en la iglesia, con mis tiempos de intimidad, con apasionarme con la música. Encontré la música y la encontré muchos años después. Yo empecé sirviendo a Dios con 8 años en las danzas, panderos, todo. Y a partir de los 11, hacer auxiliar de niños, después fui maestra de niños. También estuve en el teatro, compartía con los jóvenes, no dando clases, sino yo recibiendo. Pero ya era un servicio como que continuo hacia Dios, no un servicio de estar en la casa con Dios. Y recuerdo que ya era algo que fluía dentro de uno. Y con 14 años yo empecé a componer la primera canción. Yo formo parte de un ministerio que se llama Peniel, la banda Peniel. Y a partir de ahí empiezan todas mis cosas. Es como que empiezo a descubrir la música, la pasión que yo tenía por dentro de la música, y compongo mi primera canción. Y a partir de ahí fue todo consecutivo, así como que fue creciendo, apasionándome más. Llegó un momento de mi vida donde yo tenía la música como algo secundario o terciario, y Dios hizo así y puso el ministerio en primer lugar. Me dijo, ¿sabes qué? Te van a quitar todo esto de tu vida para que te des cuenta que este está en primer lugar. Y yo tomé la decisión de empezar con la carrera de BHB, de Beatriz Hernández Bajo, y empecé con la música. Y Dios me hizo centrarme en la parte ministerial de la alabanza. Así que sí, te puedo decir que hubo un cambio en mi vida, un cambio de tal manera que desde aquel día yo centré mi vida en Dios. Y eso no quiere decir que yo soy perfecta, que yo no tengo errores, que yo no he cometido errores, que yo no he hecho cosas incorrectas, que yo no le he fallado a Dios. No. Sí lo he hecho y anhelaba ser diferente cada día y anhelaba poder agradar más a Dios, pero mi vida giraba alrededor de Él. Si veía que me alejaba, su espíritu me atraía y uno volvía a esa fuente de agua viva que te llena, que te renueva, que te desborda. Esa revelación que Dios hizo en mi vida de su persona cuando yo tenía 11 años me hizo entender que con Él yo lo tenía todo. Así que hoy por hoy en mi ministerio de Beatriz Hernández, siendo cantautora aquí de Cuba, puedo decir que Dios me ha sostenido y que lo único que le pido es lo mismo que le pedí aquel día con 11 años. Nunca permitas que tu presencia se vaya de mí. Dios les bendiga.
0: Ahora, antes de concluir nuestro programa, queremos llevarlos a un momento especial, a una canción que Beatriz ha escrito titulada Hoy vengo ante ti.

Esto fue Beatriz Hernández cantando Hoy Vengo Ante Ti. Soy el pastor Dani Rojas y esto es El Faro de Redención. Bueno, mi hermano, espero que estas historias te hayan hecho considerar el gran poder transformador de Cristo. Acompáñame mañana para continuar explorando testimonios impactantes de personas que han experimentado la transformación profunda que resultó cuando, por la gracia de Dios, conocieron el Evangelio. Testimonios de los que pueden afirmar: he decidido seguir a Cristo. Oremos. Padre, gracias por el Evangelio. Gracias por el poder del Evangelio predicado. Señor, cuando tu palabra es predicada en el poder del Espíritu Santo, con fidelidad a tu palabra y con fidelidad al Evangelio de Jesucristo, tú transformas las vidas. Y Señor, te damos la gloria siempre a ti. Tú eres el que lo haces. Señor, de hecho, sabemos que no es nuestra decisión de seguir a Cristo que lo cambia todo, sino tu gracia, sino la operación de tu Espíritu Santo en nuestros corazones para llevarnos hacia ti, para cambiar nuestra manera de pensar. Señor, para ordenar nuestros pasos, para conformarnos cada día más y más a la imagen de tu Hijo Jesús. Señor, gracias por el Evangelio. Gracias por la esperanza de perdón y vida eterna en Él. Señor, si hay alguien que todavía no ha confiado en Cristo, que lo haga hoy. En el nombre de Cristo. Amén.

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0: Si has perdido el camino y andas en busca de dirección, recuerda que Dios no ha terminado contigo. Él tiene un plan perfecto para tu vida. Solo tienes que declararlo como el salmista decía: Jehová cumplirá su propósito en mí. Tu misericordia, oh Jehová, es para siempre. No desampares la obra de tus manos. Salmo, capítulo 138, versículo 8.
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2: ¿Cómo estás? Tenía que mandarte esta nota para decirte lo mucho que me importas. Ayer te vi cuando caminabas y platicabas con tus amigos. Yo esperé todo el día deseando que tú quisieras también hablar conmigo. Conforme avanzaba el día, te di una caída de sol para cerrar tu día. Te di brisa suave y fresca para descansarte. Esperé, pero siempre te amo, porque soy tu amigo. Te vi quedarte como un alma cansada y dormida. Anoche tenía ganas de tocarte la frente, así que dejé que un rayo te acariciara el rostro. Esperé otra vez, queriendo apurarme para que pudiéramos hablar. Tengo tantos regalos para ti. Te levantaste esta mañana muy deprisa y no tuviste tiempo de hablarme. Mis lágrimas estaban en la lluvia y el rocío de esta fresca mañana. Hoy te ves tan triste, en soledad. Me duele el corazón de verte así. Yo te comprendo, porque mis amigos también me han desilusionado. Pero te quiero. Yo trato de decírtelo a través del cielo azul y el pasto verde de las flores. Te grito en los riachuelos de las montañas y les doy a los pájaros canciones de amor para cantarte y alegrar tu día. Te he visto con cálidos rayos de sol y perfumo el aire con las esencias de mi naturaleza. Mi amor por ti es más hondo que los mares y más grande que cualquier necesidad que tengas en tu corazón. Oh, si tan solo supieras cuánto anhelo hablar y caminar contigo, nos pasaríamos una eternidad juntos en la gloria. Yo sé lo duro que es la vida en la tierra. Yo sí que lo sé y quiero ayudarte. Quiero que conozcas mi amor. Solamente tienes que llamarme, hablar conmigo. No me olvides, por favor. Tengo tanto que compartir contigo. Ya no te molesto más. Eres libre de escogerme. Si tú quieres, es tu decisión personal. Yo, si te he escogido a ti, por esta razón sabré esperar. Porque amar es esperar. Firma tu amigo, su nombre, Jesús de Nazaret.

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1: Hola, soy Milton de los Santos. Muchas personas, especialmente aquellos que creen en la creación, evitan ver programas de ciencia en la televisión porque estos programas suelen estar saturados de afirmaciones que favorecen a la evolución. Sin embargo, incluso programación de caja darwinianos como Nova pueden valer la pena verlos, siempre y cuando usted lo haga con ojos de discernimiento. Usted necesita prestar especial atención a las suposiciones injustificadas y a la lógica defectuosa con la cual se topará frecuentemente. Por ejemplo, hay el programa Reyes del Camuflaje, un programa de Nova sobre la increíble instantánea manera que tiene la sepia de cambiar de color y de la textura de la piel. El programa hizo un buen trabajo al describir los discos de color que se expanden o reducen de tamaño. Pero luego el científico agregó: mi conjetura es que su piel evolucionó de camuflaje porque tan pronto como se deshizo de su gran concha, tuvo que esconderse de los depredadores. Bueno, señor científico, ¿por qué entonces la sepia se deshizo de su concha en primer lugar, si era beneficioso para su supervivencia? ¿Y por qué la sepia simplemente no evolucionó de vuelta a su misma concha anterior? En cambio, los evolucionistas suponen que la sepia evolucionó la piel más compleja que cualquier criatura en el planeta, así como un ojo y sistema nervioso maravillosamente complejo que permite que todo funcione. Por lo tanto, cuando mire programas de ciencia en la televisión, aprenda lo que pueda de la verdadera ciencia. Disfrute de la impresionante fotografía mientras se maravilla de las criaturas maravillosas que Dios ha diseñado. Y enseñen a sus hijos cómo detectar la filosofía atea que viene camuflada con apariencia de verdadera ciencia. 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
3: Usted y su esposo no siempre necesitan salir de casa para tener una cita.
4: No tengo muchas citas con mi esposa. Tratamos de salir cada 2 semanas, pero tenemos hijos pequeños que demandan mucho de nuestro tiempo.
3: Puede ser difícil para los padres de niños pequeños tener tiempo para una cita. Lo sé, yo tuve 6 hijos en 10 años. Pero cuando no podíamos salir de casa para tener una noche romántica, teníamos una solución. Mientras Bárbara ponía a dormir a los niños, yo cocinaba una comida para los dos. Y entonces llevaba la mesa al corredor de afuera de la casa y nos sentábamos y comíamos como si estuviéramos en un restaurante. Y lo más importante era que conversábamos y nos conectábamos y después, vamos, yo lavaba los platos. Un pensamiento final: usted y su cónyuge necesitan tiempo para los dos. Tómense un momento y planeen su siguiente cita. Si salir es imposible, quizás puedan considerar volver su hogar en su propio restaurante privado. Soy Dennis Reini y esto es Vida Real en Familia.
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1: Un saludo cordial desde La Habana, Cuba. Hoy quiero insistir en que, al igual que somos humanos desde el momento de la concepción, somos santos desde el momento en que creemos en Cristo. Desde que eras un embrión en el vientre de tu madre, carente de desarrollo y órganos imprescindibles para la vida, tu condición de ser humano ya era completa. Eras infinitamente valioso y único porque dentro de ti ya estaban todas las potencialidades y características que te diferenciaban de los demás. Lo mismo sucede en la vida espiritual. Cuando un hombre o una mujer creen en Cristo, reciben, por la gracia y el designio de Dios, su condición de santos, justos, redimidos, bendecidos, salvados. ¡Qué enorme y gloriosa herencia! Por eso Pablo habla de la herencia en los santos, porque Cristo dijo: de cierto os digo, el que oye mi palabra y cree al que me envió tiene vida eterna y no vendrá a condenación, mas ha pasado de muerte a vida. Fíjate que Jesús dice: tiene vida eterna, ha pasado de muerte a vida. Tras creer en Cristo, la muerte espiritual es una condición pasada, no posible ya para los que en verdad le siguen. ¿Eres tú uno de ellos? Entonces disfruta tu gloriosa herencia y reconoce tu pertenencia al grupo de los santos. ¿Por qué vivir una vida miserable si ya Dios nos bendijo con toda bendición espiritual en los lugares celestiales en Cristo, tal como dice Pablo en Efesios 1, versículo 3? La Biblia afirma que eres santo, tal como eres hijo de Dios, en toda la magnitud de esa condición gloriosa. No importa que todavía balbucees en las cosas espirituales y estés dando los primeros pasos en la vida cristiana. Dios conoce todo lo bueno que se desarrollará en ti. Te mira con la misma tierna esperanza con que los padres y madres miramos a nuestros desvalidos bebés acabados de nacer. ¿No te das cuenta de quién nos viene el hacerlo así? Si temes que Dios no reconoce tu condición de santidad debido a tus imperfecciones, recuerda que Él no lo hace debido a tus méritos. Lo que permite que Dios te vea en condición de santo no es tu carácter, tus victorias, ni tus virtudes personales. Es la justicia perfecta de Cristo la que en verdad cubre tus pecados y tu miseria. Cuando Dios te mira, Él mira la obra terminada de su Hijo en ti. Eres por la fe un heredero o heredera en Cristo, aunque de momento no poseas todas las riquezas de su herencia. ¿No es maravilloso?
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Una noche, un hombre soñó que caminaba por la playa en compañía de Jesús. Por su mente pasaban escenas de su vida y en cada escena veía sus huellas y las de Jesús. Cuando la última escena de su vida pasó ante él, miró a las huellas y se dio cuenta que durante su vida muchas veces vio sus huellas solamente. Esto sucedió siempre y cuando se encontraba solo y triste. Perturbado por esto, le preguntó a Jesús: Señor mío, cuando decidí seguirte, tú me prometiste estar siempre a mi lado. Pero he notado que cuando me encuentro agobiado por los pesares de la vida, he visto mis huellas solamente. ¿Por qué me abandonas cuando más te necesito? El Señor le contestó: Hijo mío, mi querido hijo, sabes que te quiero y que nunca te abandono. Durante tus angustias y sufrimientos, las huellas que has visto fueron mías porque te llevaba en mis brazos. Las huellas de Jesús.

0: De los 10 mandamientos, el sexto, el séptimo, el octavo y el noveno son los que prohíben actos de maldad, asesinar, cometer adulterio, robar, mentir. Y luego sigue un mandamiento que prohíbe lo que conduce a asesinar, cometer adulterio, robar, mentir. ¿Cuál es? Es el último de los 10. No codiciar lo que le pertenece a otro. Ni su esposo o esposa, su casa, sus sirvientes, sus animales o ninguna de sus propiedades. Para entender este mandamiento en su significado único, lo primero que se debe comprender es que es el único de los mandamientos que sanciona el pensamiento. Todos los otros mandamientos sancionan el comportamiento. De hecho, de las 613 leyes de los 5 libros de Moisés, prácticamente ninguna prohíbe el pensamiento. Entonces, ¿por qué los mandamientos incluyen una ley que prohíbe un pensamiento? Porque la codicia es la que con frecuencia conduce a la maldad. O para decirlo de otra manera, la codicia es lo que lleva a desobedecer los 4 mandamientos anteriores, los que prohíben matar, cometer adulterio, robar, mentir. Piénsenlo. ¿Por qué la gente comete tales actos? Por lo general, porque codician algo que le pertenece a otro. Obviamente, esa es la causa por la cual las personas roban, los ladrones codician la propiedad de la víctima. Pero también es la causa de muchos asesinatos, y la codicia es obviamente la causa para cometer adulterio, querer al esposo o la esposa de otra persona. En cuanto a mentir o dar falso testimonio en el idioma de los mandamientos, se hace para encubrir todos los otros delitos que son causados por la codicia. Pero para entender por qué la codicia es el único pensamiento que está prohibido en los 10 mandamientos y uno de los únicos pensamientos prohibidos en toda la Biblia hebrea, es necesario entender lo que significa codiciar y también lo que no significa. Codiciar es mucho más que querer. El verbo hebreo lahmod significa desear al punto de buscar, quitar y apropiarnos de algo que le pertenece a otro. Vean que hay 2 elementos imperativos aquí. Buscar para poseer y que le pertenece a otra persona. Buscar para poseer no implica simplemente envidiar o, en el caso de la esposa o el esposo del vecino, solo desear. Ni la envidia ni la lujuria están prohibidos en los 10 mandamientos. La envidia y la lujuria descontroladas sin duda conducen a hacer cosas malas y ambas pueden ser psicológica y sentimentalmente destructivas. Pero ninguna de ellas está prohibida en los 10 mandamientos. ¿Por qué? Porque ninguna es igual a la codicia. Es la codicia la que casi inevitablemente conduce a robar, a cometer adulterio y a veces incluso a matar. Permítanme explicarlo de otra manera. El 10º mandamiento no prohíbe decir, ¡oh, qué hermosa casa! O auto, o esposa, tiene mi vecino. Me gustaría una casa, o un auto, o una esposa así. Eso quizá termine siendo algo destructivo, pero quizá también termine siendo constructivo. ¿Cómo? Quizá lo estimule a trabajar más duro y mejorar su vida para conseguir una casa, un auto, o una esposa como la del vecino. Es cuando uno quiere y busca apropiarse de esa casa, auto o esposa que le pertenecen a otro que ocurre la maldad. Y eso es lo que prohíbe el 10º mandamiento. Por lo tanto, uno de estos 10 mandamientos, estas 10 reglas básicas de la vida, es que simplemente no se debe codiciar lo que le pertenece al prójimo. Todo lo que le pertenezca a esa otra persona debe considerarse sagrado. No podemos buscar poseer algo que le pertenece a otro, porque solo cosas malas pueden resultar. 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
1: Ojalá tuviera un dólar por cada persona que ha oído el Evangelio y ha dicho, bueno, esa es tu interpretación. La fe cristiana se sostiene de la explicación de Dios. Si lo único que tuviéramos el Viernes Santo fuera la historia de cómo Jesús murió en la cruz, nunca sabríamos lo que significó. Dios nos da la explicación. Jesús murió por nuestros pecados. Si lo único que tuviéramos en la Pascua fuera la tumba vacía, nunca sabríamos la verdad de lo que pasó. Así que Dios nos da la explicación. Jesús resucitó de entre los muertos. La fe cristiana no descansa en sentimientos ni en interpretaciones personales. La fe cristiana descansa en la explicación que Dios da de sus propias acciones a través de su propia palabra.
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0: sea, Señor. Así sea. Este es un día para renovar tus fuerzas.
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2: En algunos matrimonios, las heridas del pasado dominan el presente. Muchas veces los conflictos matrimoniales no tienen mucho que ver con el momento que vive la pareja, sino con el ambiente en donde crecieron. Normalmente la agresión, el maltrato y el abuso en las familias de origen dejan marcas que afectan la forma en cómo nos relacionamos con nuestro cónyuge. Tienen todo para ser felices, se aman, se respetan, pasan periodos extraordinarios, pero ante cualquier discusión hay tensión y deseos de separarse. Si no superamos las experiencias de dolor vividas en la familia donde crecimos, será difícil tener relaciones saludables en el presente. Para lograrlo, debemos sanar nuestro pasado y perdonar a quienes nos lastimaron mientras crecíamos. Le habla Sixto Porras de Enfoque a la Familia.
3: Visite enfoquealafamilia.com.
4: Discípulo es una palabra que aparece más de 250 veces en la Biblia. Podría pensarse que significa lo mismo que la palabra cristiano, pero en realidad significa mucho más. ¿De qué estamos hablando? Esto es Pautas para Vivir. Estamos hablando de ser un discípulo de Jesús. Eso significa que seguimos su ejemplo y nos dedicamos a aprender de las Escrituras, de Dios y del Espíritu Santo. Un discípulo ama tanto a su maestro que, en comparación, su amor por los demás parece insignificante. Jesús dijo, «El que ama al padre o madre más que a mí, no es digno de mí. El que ama a hijo o hija más que a mí, no es digno de mí». Mateo 10:37. El amor de un verdadero discípulo es profundo e intenso. Amar también es una disciplina y una elección, no solo un sentimiento agradable. Sin embargo, seguir a Jesús no es una obligación, sino una respuesta natural a su amor. Cuando comprendemos la grandeza de su amor por nosotros, lo amamos en respuesta. Jesús dijo que quienes permanecen en su palabra son verdaderamente sus discípulos. No basta con escuchar. Un discípulo obedece y sigue el ejemplo de Jesús en su vida. Los discípulos nacen y se hacen. Nacen cuando comienzan a seguir a Jesús, pero se forman a lo largo del tiempo, viviendo cada día en obediencia, confesando sus pecados y fracasos, y esforzándose por reflejar a Cristo. No necesitas ser perfecto para ser un discípulo de Jesús. Solo necesitas dar el primer paso y seguirlo.
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7: El 3 de mayo de 2023, la violencia estalló en el estado indio de Manipur, arrasando con todo lo que encontraba a su paso. El conflicto entre la tribu Kuki de mayoría cristiana y el pueblo Meitei de mayoría hindú causó la muerte de cientos de personas y miles de desplazados. Se destruyeron casas, se arrasaron aldeas y se saquearon cientos de iglesias que fueron quemadas. «Nunca desaparecerá el recuerdo de la noche más larga de nuestras vidas», asegura Lalboy. «Lo peor no es perderlo todo, sino ver a tus padres envejecer varios años en una noche y no poder hacer nada». 2 años después, Manipur sigue devastado y dividido. La paz y la armonía son sueños lejanos en un conflicto inusual, donde hay cristianos en ambos bandos. Los extremistas hindúes incitan a atacar a los de su propia tribu. La inseguridad sigue amenazando las esperanzas de los cristianos desplazados de volver a sus hogares. En nuestra casa han vivido 4 generaciones, cuenta Lalboy. Aquí hemos ayudado a gente marginada. Mi padre dio asistencia educativa a niños y puso en marcha programas de ayuda a las familias más pobres. Pero todo eso ha cambiado. La brecha social es mucho mayor ahora. Hay miedo, noticias falsas y quienes se benefician de la desgracia ajena celebrando en redes sociales las derrotas de los opositores. Las cicatrices permanecen. La comunidad cristiana Kuki, una minoría en India, sufre en silencio y apenas unos pocos regresan. La persecución contra los cristianos conversos continúa. Nos han prohibido tener reuniones de oración en nuestras casas y nos han quitado beneficios sociales, dice el Alboy. Y aunque podemos ir a la iglesia, estamos continuamente en peligro si nos identifican por nuestra etnia o religión. Sin embargo, en medio del odio y la creciente desconfianza, hay testimonios de familias cristianas de ambas tribus que se ayudan con medicinas, refugio y alimentos. Oran y esperan un futuro en el que puedan vivir en unidad como parte de la Iglesia de Cristo. La Alboy y otros cristianos desplazados siguen aferrándose a la esperanza de Jesús. Dios ha sido fiel en cada paso del camino, reconoce la Alboy, que algunas noches se despierta pensando que todavía está en su casa. Pero la realidad es que no sabemos si volveremos ni cuándo, porque ahora está ocupada por extremistas. Aún así, Jesús nunca deja de sorprendernos con sus maravillas, no porque seamos dignos, sino porque tiene planes y un propósito para nosotros. Ha sido una experiencia que me ha hecho más humilde en mi fe. En la entrada de nuestra casa tenemos un texto de Jeremías que dice: «Clama a mí y yo te responderé y te mostraré cosas grandes y poderosas que tú no conoces». Esta promesa ha sido la luz que ha guiado a nuestra familia. Puede que este no sea el mundo en que imaginábamos vivir, pero somos valiosos a los ojos de Dios y eso es suficiente para restaurar nuestras fuerzas. ¿Te imaginas que una noche, mientras duermes tranquilo, el pueblo vecino decide atacar a tu tribu por haberse manifestado pacíficamente contra la aprobación de medidas territoriales que os afectan negativamente y cientos de personas mueren y miles son desplazadas lejos de sus hogares, entre ellas tu familia? ¿Te imaginas que 2 años después tu casa sigue ocupada por extremistas, el lugar donde tu padre ofreció ayuda a los más necesitados y donde preside una promesa de Dios de mostrarte cosas maravillosas, pero tú no sabes si podrás volver a recuperarla ni cuándo? ¿Te imaginas que en medio del trauma otros cristianos del pueblo opositor te ofrecen medicinas, alimentos, cobijo y su amor práctico te hace ser más humilde, fortalece tu fe y te convences del valor que tienes a los ojos de Jesús, el Salvador, quien te muestra su cercanía y fidelidad? Pues no te lo imagines más. Es verdad, la verdad del Espíritu de Dios que socorre a todo aquel que le invoque en el día de la angustia.
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2: Presentamos La Buena Semilla, una reflexión para cada día del año. La buena semilla para hoy se encuentra en el Salmo 39:6. Amontona riquezas y no sabe quién las recogerá. Y en Mateo 6:19-20. No os hagáis tesoros en la tierra, donde ladrones minan y hurtan, sino haceos tesoros en el cielo. La reflexión de hoy se titula La carga mortal. Era el año 1812. El ejército imperial francés de Napoleón se retiraba a través de la inmensa llanura rusa, en medio de un sufrimiento indescriptible debido al frío, la fatiga y las privaciones. Para aliviar a las exhaustas tropas, se decidió abandonar el botín, las pesadas cajas llenas de oro arrebatadas a los moscovitas. Entonces, los soldados, que apenas podían arrastrarse, se lanzaron sobre estos tesoros que la nieve estaba a punto de cubrir. Pero después de haber recuperado parte de su energía para transportar los lingotes y de haber caminado cierta distancia, cada uno de los desafortunados hombres se desplomó para no volver a levantarse. Tras ellos, otro soldado llegó para arrebatar su trozo de oro al moribundo y luchar a su vez hasta la extenuación para llevárselo. Un testigo lo suficientemente sabio como para resistir a la tentación contó que vio cómo el mismo lingote se cobraba más de 30 víctimas seguidas. Mi amigo, esta es una sorprendente ilustración de las lujurias del hombre que le conducen a la muerte. Nos aferramos a las miserables posesiones terrenales con la ilusión de poseerlas cuando en realidad somos sus esclavos. Llegará el momento en que tendremos que dejarlas ir y cuando lo hagamos, ¿qué tendremos en nuestras manos cuando lleguemos al cielo? Abramos los ojos a los verdaderos valores, los que Dios nos da. Los recibimos gratuitamente a través de la fe en Jesús que nos salva. Él mismo nos dice, «Haceos bolsas que no se envejezcan, tesoro en los cielos que no se agote». Lucas 12:33. 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

0: 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Como hijos, hermanos y padres, todos podemos dar motivación a fin de hacer de la nuestra una mejor sociedad. 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
1: Un viajero en Alemania vio una cosa singular en una fonda donde se hospedó. Después de la comida, el dueño colocó en el suelo un tazón grande de caldo y silbó de una manera especial. Vinieron al cuarto un perro, una rata grande, un gato y un cuervo. Todos estos animales se acercaron al tazón y, sin molestarse unos a otros, pacíficamente comieron juntos. Después se acostaron cerca de la lumbre mientras el cuervo brincaba por todas partes. El dueño de la casa había disciplinado a estos animales de tal modo que ninguno hacía daño alguno al otro. Si un perro, un cuervo y un gato y una rata pueden vivir juntos, es posible que las personas, como hermanos y hermanas, vivan juntas sin molestarse. Cuando la gente no se soporta la una a la otra, es índice que algo anormal hay allí. Por naturaleza, debiéramos aprender a convivir como familia o como sociedad humana. Yo no tengo por qué romper las amistades y las relaciones cada vez que éstas se dificultan. De otro modo, tendré que acostumbrarme a vivir sin familia y sin amigos. Todas las relaciones, aun aquellas que consideramos las mejores, son imperfectas y requieren cierto esfuerzo para mantenerlas. No puede ser estar siempre de acuerdo en todo, sino que hay que crear un compromiso de amarse y estar dispuestos a trabajar por mantener la paz. Es una señal de madurez personal, emocional y espiritual. Las peleas y contiendas envían un mensaje distorsionado a los demás. ¿Qué actitud adquieres frente a las diferencias de opinión? Albert Einstein dijo que la paz no puede mantenerse por la fuerza, solo puede lograrse con comprensión. En el Evangelio de Mateo, Jesús dijo: "Bienaventurados los pacificadores".
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0: Si has perdido el camino y andas en busca de dirección, recuerda que Dios no ha terminado contigo. Él tiene un plan perfecto para tu vida. Solo tienes que declararlo como el salmista decía: Jehová cumplirá su propósito en mí. Tu misericordia, oh Jehová, es para siempre. No desampares la obra de tus manos. Salmo, capítulo 138, versículo 8.
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1: Una de las cosas más importantes acerca de llegar a ser cristiano es tomar la justicia de Cristo. Filipenses dice, no teniendo una justicia mía, derivada de la ley, sino la que es por fe en Cristo. Nuestra justicia no va a ser contada por Dios. No podemos entrar en el mundo de Dios basados en nuestra bondad. Llegamos ahí sobre la base de la justicia de Cristo. Recibimos justicia a cambio de nuestros pecados. Él mismo llevó nuestros pecados en su cuerpo sobre el madero, para que nosotros, estando muertos a los pecados, vivamos a la justicia. Cuando vivimos en justicia, significa que estamos limpios de nuestros pecados con los ojos de Dios, no por nuestras obras, sino por nuestra fe.
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9: Hola, bienvenidas a Para Ser Sinceras. Esta temporada está dedicada a una soltería plena y la idea es poder traer conversaciones que puedan ayudar a las mujeres, no solamente aquellas que están viviendo una etapa de soltería, sino que también aquellas mujeres que a lo mejor ya están casadas o que ni siquiera han llegado a una etapa de considerar el matrimonio, pero que les sirve esta información para poder caminar con sus amistades, aconsejar, entender e incluso para aquellas mamás que están criando mujercitas, que esto les pueda edificar para poder entonces tener conversaciones honestas con cada una de ellas. Así que bienvenidas a un episodio más. Estoy siempre muy bien acompañada por Cornelia. ¿Cómo
10: sí,
9: estás, Cornelia?
10: Súper bien. Y pensaba también en las consejeras, en las mentoras, en las maestras de la iglesia que a veces tienen preguntas acerca de estos temas de soltería y quizás estos episodios pueden ser de mucha bendición para ellas. Así que qué bueno que están aquí.
9: Así es. Yo siempre le digo a mis amigas, les consta, siempre les digo, si no eres madre, pero se atraviesa algo de ti para madres, léelo, escúchalo, aprende, te va a ayudar para caminar con una madre. Y eso pasa con todo, claro, realmente. Sí. El Señor quiere enseñarnos e instruirnos para que nosotros podamos entonces caminar y andar con la comunidad que Él ha dispuesto para nosotras. En este episodio vamos a hablar acerca de un tema. Yo quiero imaginar que van a salir corazoncitos a nuestro alrededor.
10: Y van a sonar violines en el fondo.
9: Porque todo vamos a hablar acerca de un noviazgo saludable. Así que directo al tema, Cornelia, para poder aprovechar el tiempo.
10: Y tanto que se habla de eso.
9: ¿Qué es el noviazgo?
10: Ay, todo el mundo sabe esa pregunta. Pero bueno, vamos a decir qué es el noviazgo. El noviazgo es una etapa previa al matrimonio y donde yo puedo conocer mejor a esta persona para ver y discernir con la guianza del Señor si esta es la persona con la que yo puedo glorificar a Dios al unirme con Él para el resto de mi vida. Y es una etapa donde yo debo conocer mejor y más profundamente el carácter de esta persona y también con observarme a mí misma, porque pensamos siempre en el otro, pero el noviazgo también es una etapa para yo observar cómo yo me siento en presencia de esa persona. ¿Me siento relajada? ¿Me siento cómoda? Pues ¿me siento entendida? ¿Me siento aceptada? ¿O me siento tensa, nerviosa, en un personaje? Me siento que estoy como en un personaje de teatro, nerviosa o presionada porque tengo miedo de que haga algo que esté mal. Entonces el noviazgo tiene que ver con eso.
9: Ok. ¿Qué no es el noviazgo?
10: Es una pregunta que mucha gente le puede chocar, porque como que ¿qué no es el noviazgo? Pero el noviazgo no debe ser la etapa donde yo empiezo a conocer a alguien. Bueno, vamos a entrar en una relación de noviazgo para conocernos. No debería ser. Okay. Porque es una etapa donde ya yo estoy conociendo a una persona y lo voy a conocer más profundamente para decidir si esta es la persona con la que me voy a casar. Pero lo ideal es que la persona con quien tú empiezas un noviazgo ya sea tu amigo, ya haya una relación de amistad, que hayan, se conozcan. O sea, no es que tú no puedes empezar una relación de noviazgo con un desconocido.
9: Para conocer a alguien.
10: Sí, bueno, uno compre, mucho gusto. Sí. Vamos a ser novio, eso no va. O sea, mira, tú me caes bien, me agrada, ¿qué tú crees si empezamos una relación de noviazgo? No. Vamos a ser amigos, vamos a conocernos, vamos a ver, porque puede ser que en ese proceso, ¿sabes qué? Vamos a quedarnos aquí como amigos y así estamos bien, no quiero avanzar. Pero ya siendo novio, volver para atrás, se puede, por supuesto, pero se puede evitar eso. Sí. Así que el noviazgo no es para conocer a una persona desde cero. No.
9: Entendemos entonces que debe de existir una amistad sólida previa antes de entonces iniciar una relación.
10: Y tú sabes que una amistad de ese tipo no se hace en 2 semanas. Es bueno hablar de tiempo, porque cuando estamos en estos temas, las emociones nos hacen querer acelerar los procesos. Así que la amistad no es un asunto de que yo tengo 2 o 3 semanas conociéndolo y él es de la iglesia. Y yo siempre lo había visto ahí, todo el mundo lo conoce, sí, pero tú no lo conoces. Así que sólida la amistad.
9: Y aunque una relación de noviazgo se entiende que es una relación entre un hombre y una mujer que van a entonces encaminarse al matrimonio, es sabio hacer parte de ese noviazgo a otras personas que cumplan un rol distinto, porque ninguno de ellos va a fungir como el protagónico o va a tomar protagonismo en la relación, pero sí pueden aportar o pueden guiar esta relación de noviazgo. Yo te quiero hacer la siguiente pregunta dividida en dos. La primera sería, ¿por qué es sabio incluir a otras personas? Y como una segunda parte, yo quisiera que habláramos acerca de características quizá que identifiquen a estas personas en nuestra vida, pensando en aquellas que quizá nunca o nunca han tenido la experiencia o no están familiarizadas con entender cómo buscar un mentor, cómo buscar una amiga madura, cómo, a quién le debo yo de preguntar. Porque quizá muy fácilmente podría escudarse en que, ah, bueno, yo tengo a mi amiga, que ella va a caminar conmigo, pero es tu amiga la que te dice que sea todo, la que nunca te confronta, o la que quizá
10: es más inmadura que tú.
9: No es una cristiana madura o que tenga un conocimiento fundamentado en las escrituras. Entonces, ¿por qué es sabio tener a estas personas?
10: Es muy valioso porque la persona que tú incluirías y que te acompañaría, no está enamorada de tu novio. No tiene todas esas hormonas allá arriba, no lo ve como una persona maravillosa, ni te ve a ti, ni tampoco está enamorado de ti, que tú eres, no. Es más objetiva. Es como tú tener otra persona que te quiere mucho, pero que no tiene todas estas emociones alteradas y puede ser objetiva y observar realmente desde afuera cómo luce la relación. Te va a ayudar a verte a ti, y va a ayudar a ver a tu pretendiente o a tu novio, te va a ayudar a decirte, bueno, tú sabes algo que después que tú tienes esta relación me encanta porque estás más te siento más cerca del Señor, te noto más tranquila, te noto más comprometida con Dios, tus relaciones familiares, no sé qué, estás cumpliendo con tu universidad, si estás en la universidad, o estás cumpliendo con tu trabajo, te veo más organizada. Me agrada, esta persona te aporta, tú estás creciendo con esta persona. O por el contrario, estoy preocupada, Carol, porque después que tú estás con este muchacho, tú nada más vienes los domingos a la iglesia. O tú no apareces, tú dijiste que ibas a servir en un ministerio y lo cancelaste. Estás teniendo problemas en el trabajo, estás durmiendo poco. O sea, la gente de afuera es como un espejo que te ayuda a ver, ojo, hay personas que quizás, por eso hay que ver quiénes son esas personas, no van a ser tan objetivas como debieran ser. Por eso la segunda pregunta es importante. Sí. Pero no deberías aislarte a lo que vamos. Y a veces en nuestra cultura, tú escuchas amigas que dicen, no, porque desde que María empezó una relación, la perdimos. No hay quien la vea. Y eso no debe ser. No nos deberíamos aislar, sino que deberíamos ser intencionales en estar expuestos. Que otras personas nos vean de manera natural. Y que eso pudiera estar. Entonces, con respecto a...
11: E incluso un aporte, también es muy común decir como que esta relación es de dos y como que aquí nadie va a entrar o nadie va a opinar. Y yo no me atrevería a aseverarlo de una manera tan tajante, porque muchas veces la motivación es que yo no quiero que nadie esté aquí para ver lo que realmente hay, o muchas veces para confrontar lo que necesita ser confrontado, o incluso para conocer aquello que puede ser pecaminoso y que yo estoy escondiendo, y eso al final es dañino, y me hace a mí misma tener un corazón que se va hundiendo más en el pecado al final de cuentas. Entonces, ¿qué caracterizan a estas personas que van a caminar?
10: Muchas personas pueden estar alrededor. Muchas personas pueden estar alrededor. Pueden estar los amigos, el grupo de lo que sea.

0: lo ideal. Claro, hay hogares disfuncionales, hay padres
1: Sí.
0: ausentes que no viven contigo, que papá no está o que mamá no está, o que no viven en el país,
1: Sí.
0: pero otras veces están ahí y no los valoramos porque, tú sabes, a veces no queremos oír su opinión. Ojalá que sí, que aunque tú no tengas la mejor relación del mundo con tu papá y tu mamá, algo de verdad hay en lo que ellos te vayan a decir, que tú puedas
1: Sí.
0: abrirte, ser humilde, vulnerable,
1: Sí.
0: escucharlos, no contradecirlos, sopesar lo que están diciendo, porque tus padres te aman y te aman
1: Sí.
0: como nadie te va a amar. O sea, que tus padres deberían estar ahí, tus hermanos mayores. Yo he visto con mucha utilidad para las chicas un varón, un hermano mayor, varón, que observe la ropa con la que tú vas a salir con tu novio. Eso, porque él es varón. Y él puede decirte algo, tu hermana, tus primas, tu familia en general, y tus hermanas de la iglesia que te conocen y que pueden acompañarte en ese proceso. Pero hay gente que se hace amiga de gente nueva en ese proceso.
1: Sí.
0: Y esa persona puede ser objetiva, ¿por qué no? Pero realmente no te conoce. Entonces quizás no puede notar la diferencia de antes y después.
1: Sí. Y no solamente incluir el factor de que es alguien que me conoce, sino alguien que conoce al Señor y teme al Señor y que en ese temor del Señor va a poder hablarme con honestidad, me va a confrontar, me va a enseñar, me va a corregir cuando sea necesario. Tú mencionabas algo ahora mismo y era de la familia. Y usaste claramente la palabra ideal. Ese es el ideal. Cuando no es una situación en la que, ya sea que no necesariamente implique una mala relación con padres o hermanos, sino que quizá padres o hermanos no
0: No tienen los
1: conocen al
0: mismos
1: Señor,
0: valores que
1: no
0: tú.
1: viven bajo el Evangelio, con una vida de cara a Dios, o quizá conocen, pero su vida es contraria a como debiera de ser lo esperado. Yo quisiera como que pudiéramos pensar en personas que puedan encontrarse así y que a lo mejor en ese caso los papás o no están de acuerdo por razones que no necesariamente están apegadas a la palabra. Pienso ahora razones como no tiene, ese muchacho no tiene la profesión que yo quisiera, como que eso es algo que no es de peso. O ese muchacho no tiene el estatus
0: Económico
1: económico,
0: que yo
1: social que
0: quiero
1: yo
0: para ti.
1: quisiera. O incluso, bueno, tú eres cristiana y nosotros venimos de otra religión y yo quisiera que fuera alguien con otra religión. ¿Dónde está esa línea en donde yo puedo, de alguna forma, como mujer, sentirme tranquila de que a lo mejor no están de acuerdo, pero tú sabes, esto
0: Sí.
1: no tiene la última palabra?
0: No, porque al final, por encima de la opinión mía y de mis padres, está la opinión de Dios. Entonces hay cosas que no tienen un valor bíblico. O sea, también yo he encontrado gente con problemas con el color de piel. Lamentable, pero me duele hasta decirlo. Pero no me gusta esa persona, su apariencia, no me gusta. No quiero que mis nietos, tú sabes,
1: Oh.
0: luzcan así. Entonces eso realmente no es bíblico, no es adecuado. Tú no puedes asumir eso como parte de ti. Y a veces el problema es que la novia sabe que eso no debería definir la situación, pero no sabe cómo manejarlo. ¿Cómo le digo a mis papás que eso no es tan importante? Entonces ahí tú tienes que buscar ayuda,
1: Sin
0: tienes que
1: dejar
0: buscar
1: de
0: alguien.
1: honrarlos.
0: Exacto, tienes que buscar sentarte con alguien
1: Sí.
0: para ver cómo manejarlo y cómo poder decirle a tu padre, mira, yo valoro que tú me cuides y todo, pero en realidad no es así. Ahora, con el tema económico, sí tendríamos como que ver, escuchar más, con más
1: Sí.
0: detenimiento, a qué se refiere con que la situación económica, porque puede haber algo de razón ahí. Y a veces uno está tan emocionado que no importa, nos vamos a vivir en una casa bajo de un puente. O sea, espérate,
1: Sí.
0: tampoco así, no hay necesidad. Vamos a organizarnos, ¿ok? Entonces puede ser que haya algo de razón ahí. Ahora, que esa persona tenga un abolengo o un apellido, o que sea de un, eso bíblicamente no tiene ningún valor,
1: Sí.
0: porque lo que importa de la persona es la imagen de Dios, la dignidad de la persona, y que esa persona sí es importante que sea creyente y que tenga una relación con el Señor y que pueda ser el líder, esposo líder, siervo que tú vas a necesitar para el matrimonio, para
1: Sí.
0: glorificar a Dios, pero que si no tiene dinero, que si es alto, que si es muy
1: Sí.
0: bajito, que si eso, pero a veces para manejarlo, yo creo que el problema más es cómo manejarlo. A veces

0: Necesitamos sentarnos con alguien de más experiencia, orar y encontrar discernimiento para hablar con sus padres acerca de que, mira, yo quiero que tú le des la oportunidad, permitir que estos padres lo conozcan, porque a veces es una opinión muy desde afuera, y tenemos que introducirlo, darle la oportunidad en la familia de que conozcan a este muchacho. Y a veces al final la familia se enamora del muchacho y todo se resuelve.
1: El noviazgo que es esta etapa en la que las hormonas están volando y casi todo es maravilloso y bonito y por fin disfruto el tiempo con alguien y salgo y estamos juntos y esto. Necesita de todas maneras esa etapa estar marcada por límites que son claros.
0: Sí, y dirán por ahí, vienen ellas otra vez.
1: Otra vez, los límites. Bueno, sí, pero es necesario que nosotros lo veamos como estos límites nos cuidan y nos protegen. ¿Cuáles dirías tú que son esos límites dentro del noviazgo?
0: Sí, uno de los límites más importantes es el límite sexual. El límite sexual, porque eso es lo que más brota, los impulsos sexuales se activan cuando tú tienes a alguien con quien tener experiencia sexual. Así que es muy importante que cuidemos la pureza sexual en el noviazgo. Y eso no es solamente física, porque mucha gente lo hace muy bien físicamente, sino también, y más importante, en tu corazón, en tu mente. O sea, nada, no nos tocamos mucho, tenemos luchas, tenemos ciertas medidas, pero en mi mente, en mis conversaciones, en mi corazón, hay un montón de cosas que al final va a explotar tarde o temprano y se van a romper límites sexuales. Entonces, los límites sexuales en el matrimonio,
1: En
0: si se rompen,
1: el
0: en el
1: noviazgo.
0: noviazgo, perdón, ¿por qué dije matrimonio? No sé. Pero en el noviazgo, si se rompen, dañan el noviazgo y dañan el matrimonio. Y ahí no me estoy equivocando. O sea, porque te reversa la motivación. Desde que una pareja empieza a tener encuentros o toques físicos, aunque no haya coito, aunque no haya una relación sexual completa, pero hayan toques que generan una excitación y que ya la relación sexual cambia. Y no es como para aguarte la fiesta, es la experiencia, eso está estudiado, hay todas investigaciones y es la experiencia también de los pacientes que uno ve aún después de casados. O sea, lo que tú haces con el sexo en el noviazgo, si tú no lo cuidas,
1: Va a
0: tú
1: tener un
0: estás
1: impacto.
0: dañando tu matrimonio. Eso es algo impresionante, que uno en el momento de la emoción, quizás tú piensas que no, pero es así. Y además que ya, cada vez que yo voy a verme con mi novio, yo no estoy pensando en la buena conversación que voy a tener, los temas interesantes que quiero tratar, la área de su carácter que quiero descubrir, la familia, lo que sea. Yo estoy pensando qué vamos a hacer físicamente. Y entonces ya no nos estamos conociendo, sino que es una relación completamente física y eso altera. Y si tienes relaciones sexuales, porque tenemos que decirlo, lamentablemente ocurre, es un sexo malo. Es un sexo, es malo primero porque es pecado, porque no agrada al Señor, pero es un sexo malo porque genera la impresión de que esto va a ser así de bueno cuando nos casemos y resulta que no. Porque el sexo en el noviazgo no es igual que el sexo en el matrimonio, porque las condiciones
1: Son
0: en uno y en otro lugar no son las mismas. Eso es todo un tema, pero en realidad, por tu bien, por el bien de tu matrimonio, por tu vida espiritual, pero también por tu vida sexual, si hay alguien aquí que no es creyente y está escuchando este episodio, a lo mejor, por tu salud sexual, por tener una buena vida sexual en el matrimonio, te pedimos, te aconsejamos que no tengas encuentros sexuales en el noviazgo, porque de verdad daña tu vida sexual en el futuro. Y otra cosa que hace, ¿tú sabes qué? Y me he encontrado con gente casada, eso duele, o novias que se van a casar. Qué bueno que después que yo tuve esta experiencia tan íntima, aunque no haya coito, y si hay coito todavía más, pero después que yo tuve esta experiencia íntima sexual, yo me siento como comprometida que me tengo que casar con esta persona. Porque imagínate, Cornelia, o sea, ¿y cómo le explico al siguiente? Me han dicho. ¿Y cómo me voy a sentir yo con otro? Entonces, ¿qué pasa? Ya de aquí en adelante, yo no soy crítica en el buen sentido con mi pareja, ya yo no lo confronto, yo trato de llevar, como decimos aquí, esta fiesta en paz, porque ya me tengo que casar sí o sí. Y posiblemente me case sin trabajar temas que tengo que trabajar o me case con la persona que no debí casarme, porque me estoy casando.
1: Y de una manera condicionada, ¿no?
0: Completamente
1: condicionada. Empiezas a condicionar todo.
0: Sí.
1: El mandamiento del Señor es claro.
0: Sí, claro.
1: No fornicarás.
0: Sí, claro.
1: No hay ninguna razón, justificación, no manera hay. De que el Señor vaya a avalar eso es pecado. Y,
0: completamente.
1: Y eso es, así se llama, y hay consecuencias que se van a sufrir después. Eso va a dañar esa propia relación, en uh-huh. si eso se lleva a cabo en el noviazgo, daña futuras relaciones. Como uh-huh. tú decías, pues, si aunque esa pareja se vaya a casar, la relación matrimonial se va a ver afectada y claro. se va a ver impactada por haber tomado esa mala decisión. Ahora, tú mencionaste este límite como, yo lo veo como un límite grande, mayor. Uh-huh. Importante, es como el que estaría en rojo,
0: sí.
1: ¿verdad? Si tú pasas de eso,
0: sí.
1: ya tú sabes a lo que te vas a enfrentar. Pero antes de eso, hay una serie de límites, no de menor importancia, pero quizá un poco más prácticos,
0: uh-huh.
1: que nos pudieran ayudar eso en la vida cotidiana,
0: claro.
1: en esta etapa del noviazgo.
0: Sí, por ejemplo, la ropa. ¿Tú sabes que la gente no piensa en eso? Las chicas no piensan en mucho.
1: O piensan, pero lo piensan como en el extremo, ¿no?
0: Sí, como que tengo que poner...
1: Yo no uso escotes, no uso minifaldas.
0: O que tengo que ponerme linda, porque ajá. tengo novio, voy a salir con mi novio, me tengo que comprar ropa linda y todo. Y qué bueno,
1: sí.
0: porque qué bueno es que estés enamorada, qué bueno que lo disfrutes, no veas algo demasiado bueno, que lo disfrutes y que te pongas linda uh-huh. y que hagas cosas especiales. Como yo le digo a ella, bien cursi, mientras más cursi mejor, sí, sí, todo eso está muy bien. Pero la ropa que tú te pones,
1: sí.
0: a veces tú no te la pones con la intención de tentar a nadie, uh-huh. pero puede ser que sí. Y no debería ser una ropa que llame la atención hacia ti, ni tampoco que provoque sentimientos sexuales a tu novio y a ningún otro hombre. Aunque quizá tú no lo ves así, porque para a nosotras, como las mujeres, no somos tan visuales.
1: Uh-huh.
0: Hay cosas que no nos parecen mal, pero hay cosas que sí. Y si tú lo notas en tu novio o si él te lo deja saber, por favor, sí. no te pongas esa ropa. Véndela. No, que sé, sácala del closet. Por muy linda que tú te sientas que veas con él, que te ves con ella, es un límite que tienes que cuidar. La ropa que tú te pones, debemos vestirnos de manera discreta, de manera cuidadosa, de manera que ni mi novio ni ningún otro hombre a mi alrededor pueda ser ocasión de pecar. La Biblia habla sí. de que no seamos piedra de tropiezo. Y yo estoy siendo piedra de tropiezo para mi novio o para otras personas. Eso es algo que toda mujer casada, soltera, debería pensar. No deberíamos hacerlo. Y otra cosa que mucha gente no piensa, porque tú sabes que en el noviazgo lo más que se hace es hablar. Y hablamos, y hablamos. Y no nos cansamos de hablar. El tiempo no da. Seguimos mañana. Pero tenemos que cuidar los contenidos de esas conversaciones. Hay conversaciones que deberían ser, nuestras conversaciones deberían ser santas, deberían ser puras. Y Dios nos ha llamado a abstenernos de inmoralidad sí. sexual. Y eso no es solamente físico, como decíamos ahorita. Eso también tiene que ver con lo que yo hablo, en sí. que yo dedico tiempo a pensar y a fantasear y a hablar por teléfono o mandar mensajes o en personas hablarlo. Tenemos que cuidar, generar ese tipo de pensamientos con conversaciones. Y otra cosa que a veces se toma en cuenta, al principio se toma en cuenta, en mi experiencia con las parejas, y después como que se va sí. soltando y se va descuidando, son los lugares. Los lugares donde los novios se sientan. Yo quiero decir que los novios deben estar solos. Eso es importante. O sea, yo no estoy diciendo que los novios no pueden estar solos. Los novios necesitan conversaciones a solas.
1: Sí.
0: Necesitan hablar de temas donde nadie más escucha. Necesito decirte cosas que
1: sí.
0: no quiero que otra persona sepa. Pero tienen que ser lugares donde no entremos en pecado. Evitar lugares donde tú te sientas tan cómodo que serías capaz de hacer cosas que te avergonzarían si otra persona la ve. O sea, un sitio tan cómodo y tan cómodo y tan cómodo.
1: O que no las harías si hay alguien
0: que
1: más.
0: Si hubiera alguien ahí, yo no haría eso. Yo no pondría la mano en ese lugar, yo no haría tal cosa o no tocaría ese tema.
1: No daría este beso.
0: No daría ese beso, no duraría tanto abrazada. No. Entonces, si yo me siento tan cómoda que puedo hacer cosas sí. que me avergonzarían frente a otras personas, eso es una señal de que tú estás en un lugar incorrecto. Párate y vete.
1: Sí.
0: Salgamos de aquí. Sí. La Biblia no dice resiste la tentación, las pasiones. La Biblia no dice eso. Sí. La Biblia dice huye. O sea, hora de huir. Sí. Eso es una señal de que estás en el lugar que no debes estar. Sí. O sea, que claro que podemos estar solos. No es que tenemos que estar siempre con un con una gente en el medio, ¿verdad? Debemos estar solos, pero en un lugar donde la pureza esté, donde hayan personas por ahí, alrededor, donde yo no me sienta tan cómoda o tan cómodo como para hacer cosas que desdigan del nombre de Cristo.
1: Yo estoy segura que hay un límite en el que quizá tú y yo todavía pudiéramos sentirnos más identificadas que las mujeres que ahora atraviesan por una etapa de noviazgo. Y era que cuando a nosotras, nuestros papás nos decían, hay un horario.
0: Ay, sí.
1: Hasta tal hora puede estar tu novio de visita o hasta tal hora tú puedes estar fuera y hasta ahí llegó la comunicación. Tú regresabas a tu casa o tu novio se iba de tu casa y eso era hasta la próxima vez porque
0: no había celular, no había WhatsApp,
1: videollamadas, no había nada de eso.
0: Ay, Dios mío, tú no
1: Yo quisiera que habláramos acerca de...
0: Esas eran unas despedidas muy largas.
1: Eso era verdadero amor, voy a decirlo así. Yo quisiera que habláramos acerca del límite del horario. Ay, porque aunque pueda haber horarios, seguramente los tienes, en el que ya a cierta hora ya no vas a estar fuera o tu novio ya no va a estar en tu casa, los dispositivos nos han alterado la vida en muchas maneras. Sí. Pero esa es una muy particular. Explícanos por qué es importante establecernos horarios aun cuando ya no estamos físicamente juntos ante esta ventana abierta de comunicación ilimitada.
0: Claro, y evidentemente nos estamos refiriendo a la noche. A la noche. Y es que la noche tiene ciertas condiciones que no tiene el mediodía. Y no es la oscuridad, ni que no esté el sol, sino que estamos cansados. Cuando llega la noche, tú te relajas. Porque estás cansada, estás agobiada de todo el día, él también. Entonces tú, qué sé yo, te das un baño, te pones ropa cómoda, estás en la cama, la habitación está oscura o con poca luz. Sí. Y eso es un escenario muy relajante que permite que yo baje los límites. ¿De qué? O de las conversaciones, del contenido, de lo que pienso. De lo que me estoy imaginando en mi cabeza. Y como yo le dije a una joven una vez, si estás hablando por teléfono, te están hablando al oído. Eso es muy... Para una mujer, que somos auditivas, esa conversación al oído tiene un efecto emocional importante. Bueno, y si he tenido un día difícil en mi trabajo y me estás consolando a las 2 de la mañana, o sea... No es adecuado, me bajo límites, empiezo a hablar de cosas que no debo. ¿Y qué decir, señor, lo que está pasando con las videollamadas y con las fotos y con lo que estoy mostrando y con las preguntas de que qué tú estás haciendo, cómo tú estás acostada, qué ropa tú tienes puesta?
1: Sí. Espérame, o sea, me voy a poner la pijama.
0: ¿Y cómo? ¿De qué color es? ¿Y te gustan cómo? Por si un día te tengo que comprar, porque como nos vamos a casar. Eso no puede ser. O sea, eso está fuera de lugar. Entonces, lo más saludable es que tú te pongas un horario y tú digas, mira, nosotros vamos a hablar hasta tal hora. Sí. Y además, ¿tú sabes qué? Tú te necesitas descansar. O sea, digo, no sé. La gente necesita dormir. Él necesita descansar. Tú tienes trabajo al otro día. Tienes universidad, lo que sea que tengas al otro día. La noche se hizo para descansar. Tu cerebro necesita descansar. Y otra cosa que tiene un poco que ver con eso, es que uno no debería tener tanto contacto en el noviazgo. O sea, lo que quiero decirle, la frecuencia con que hablamos y con que nos vemos no debe ser tanto. Yo soy un poco, a veces la gente no le gusta mi opinión, pero mi opinión es que no debe ser todos los días. La gente, los novios no deben verse a diario. Esa es mi opinión. Entonces, si tú no te ves a diario, pero hablas 3 horas, de 11 a 2 de la mañana, y todo este contexto, cuando tú veas la persona, ¿de qué van a hablar? ¿Cómo van? O sea, tú me entiendes, aparte de que te estás alterando el sueño y el descanso, estás alterando tu mente, tu corazón, estás pudiendo entrar en una... Sí. Si el primer día no ocurra, pero si esa es la frecuencia, va a pasar poco a poco, un día va a pasar. Y cuando nos volvamos a ver después de una conversación tan intensa emocional y sexualmente, es difícil que no caigamos en pecado. Entonces esos son límites que nadie lo puede ver aparte del Señor, porque tu papá y tu mamá supone que tú estás durmiendo.
1: Sí.
0: Y tú estás sola en tu habitación. Sí. Entonces, ojalá tengas una hermana durmiendo al lado que te diga, apaga el teléfono, qué sé yo.
1: O que le dé la queja a tus papás.
0: O que le dé la queja y te... Pero sí, la verdad es un límite importante, sí, que debemos cuidar, sí, definitivamente. Sí.
1: Y en otro episodio hablamos acerca de vivir solas.
0: Ay,
1: y,
0: sí.
1: Y eso...
0: Todavía.
1: O sea, cuando tú unes esos dos factores... Se sí. puede destapar todo un...
0: Sí. Tener un novio y vivir sola. Sí.
1: Sí. Sí, entonces hay que tener mucho cuidado con esto. El noviazgo debe ser un espacio de crecimiento, uh-huh, que se base en el respeto y en el amor mutuo. Uh-huh. No solamente de que tú esperes recibirlo, sino que tú también lo otorgues a tu pareja. Es una etapa hermosa, pero uh-huh, no olvides que deben desarrollar una actitud sana de tener el criterio de evaluarse, no en función de que nos vamos a calificar o usar calificativos, uh-huh, o nos vamos a juzgar, sino en el sentido de estar conscientes de quiénes somos, uh-huh, y cómo estamos en este momento de nuestra vida. Uh-huh. Y eso es el poder tener la capacidad de apreciar aquellas, uh-huh, aquellas cualidades que se están destacando, cómo yo estoy formando mi carácter, uh-huh, cómo mi pareja está formando su carácter, cómo el Señor está trabajando en nosotros, pero también el poder reconocer y abrir los ojos a aquellas áreas en donde quizá hay luchas en este momento.
0: Uh-huh.
1: No solo las de mi pareja, porque nos encanta hablar de,
0: del otro.
1: Es que, uh-huh, mi novio esto, no está haciendo esto, ahorita no me puso atención en esto, yo ya le dije de esto. No, también es ver hacia mí misma, porque claro, seguramente yo también tengo esas áreas en donde yo puedo crecer.
0: Sí, se supone que el noviazgo es una etapa para conocer lo que el otro no quiere que tú conozcas, uh-huh, y para que conozcan lo que tú no quieres que conozcan de ti, que es el carácter.
1: Sí.
0: Y es una etapa de crecimiento. O sea, si una pareja se va a casar y no ha crecido en el noviazgo, no debería casarse, no va a crecer en el matrimonio. Uh-huh. La gente debe, por el hecho de ser novios y llegar a esa etapa, eso abre un montón de temas que me hacen crecer como persona. Y eso es un indicativo de que, wow, cuánto yo he crecido contigo en esta etapa, yo debo casarme contigo. Entonces, pero a veces como que no tomamos en cuenta esas cosas que debemos observar, como tú dices, para ver si estamos listos para un noviazgo que vaya hacia la, o sea, para decidir casarnos o no. Sí. Y hay algunas alertas que debemos tomar en cuenta.
1: Okay.
0: Por ejemplo, observa si tu novio, y tú misma también,
1: sí,
0: paró de lado, cumple con sus compromisos. Una, uh-huh, persona que dice que va a hacer una cosa y no la hace, una persona que vive endeudada porque no cumple con sus compromisos económicos, uh-huh, o que llega siempre tarde, no que llegue tarde un día o qué sé yo, o que haya razones, sino que sea tan descuidado y tan desorganizado que no tome en cuenta que se comprometió, uh-huh, a algo, que no cumple con sus compromisos en la iglesia, si sirve, uh-huh, en la iglesia. O sea, una persona responsable que cumple con sus compromisos, eso es una pregunta buena para hacerte, okay, pensarlo tú y observarlo. También, si, ¿cómo te trata? Si te trata con respeto, si, sí, te trata con cariño, si te trata con cuidado, con, ¿verdad?, con, sí, amabilidad, o si es hostil contigo, si te descalifica frente a otras personas, uh-huh, o te descalifica en privado, que, uh-huh, nadie lo ve, pero, sí, en privado te, sí, habla mal, si usa palabras descompuestas, inadecuadas, es importante. ¿Cómo maneja su tiempo? Uh-huh. ¿Cómo maneja su dinero? Que tiene que ver con lo que hablamos del compromiso, sí, pero también, aunque llegue a tiempo, puede ser que sea una persona que se mete en muchos líos, que anda siempre corriendo para llegar a tiempo. ¿Cómo lo maneja? Uh-huh. Si te trata con amenazas, si te dice que tal cosa, una información que tiene de ti la puso en tu contra, si te, sí, te amenaza con golpearte, y también si te es infiel. Estas cosas que estamos hablando de hostilidad, de abuso emocional, de descuido, sí, de infidelidad, de amenazas, de abuso físico,
1: sí,
0: en mi entender, son razones para terminar una relación. Aunque estemos a 3 días de la boda, o sea, sí, literal. Esto es algo muy serio. Bueno, sí, él me fue infiel, pero él me pidió perdón y él se va a portar bien. Sí. Y
1: ya está todo para la boda y nos vamos a casa.
0: O también he visto personas que terminan, sí, se arreglan rápido, en, uh-huh, un mes, en 2 meses.
1: Sí.
0: Y tú, ¿y sabes entonces lo que le dice a la novia? Que le fueron infiel a ella. Y ella dice, ok, vamos a empezar, pero tenemos que casarnos de una vez porque tú no puedes hablar. Entonces se casan, aceleran la boda.
1: Sí. Como que si eso fuera a
0: resolver solucionarse. El problema. Y realmente eso es un aviso de que esa persona tiene serios problemas en su carácter, sí, que tú vas a tener que lidiar con ellos en el matrimonio. Es una alerta para realmente parar, uh-huh, realmente. Entonces, ¿por qué? Porque el noviazgo es algo serio. El noviazgo no es un parque, sí, de diversiones. El noviazgo cristiano para una persona que se va a casar, sí, es algo serio que se debe vivir sin presión, se debe vivir sin prisa, porque tú debes saber si esa es la persona adecuada para ti. Y recuerda que mientras tú seas novia, no estás obligada a casarte con esa persona. Sí. Que tú puedes decir, mira, no, no me parece bien. Y las personas que lo han hecho con buenas razones, que yo conozco, yo le he felicitado. Uh-huh. Y le digo, tú eres una persona valiente, tú eres una persona que hace lo correcto, que quieres agradar a Dios. Porque aunque tú amas, y lo amas todavía ahora, sí, que terminaste la relación, tú entendías que no era correcto, que la relación no agradaba a Dios, aunque te agradaba a ti. Uh-huh. Y decidiste terminar, yo creo que eso es correcto. Entonces es importante que se tome el tiempo antes de la boda para eso. Uh-huh. Y yo tengo muchas opiniones de noviazgo que son un poquito como raras. Y una de ellas es, no las he dicho todas, que conste. Una de ellas es que yo creo que los novios no deben hablar de boda hasta que no tengan 6 o 8 meses de relación de noviazgo. Mm. No deben mencionar la boda. No es que es pecado hacer eso, porque esto, uh-huh, no es una doctrina de noviazgo que estamos haciendo aquí. Sino que desde que tú empiezas el noviazgo y empiezas, sí, a hablar de boda, ya tú sientes que te estás casando, uh-huh, inconscientemente. Y eso hace que tú seas menos crítico. Sí. Unas personas más y otras menos. Hay personas que eso no le hace nada. Pero hay otras que sí, que dicen que son muy inseguras. Y dicen, pero imagínate, ya él me habló, ya es con él que yo me voy a casar. Entonces yo no puedo, sí, decirle tal o cual cosa. Entonces es importante como que dejar ese tema de la boda cuando las hormonas hayan bajado. Uh-huh. Cuando uno deje ese enamoramiento. Eso dura, está descrito que los primeros 6 o 8 meses de, uh-huh, de relación. No comprometerte, no poner anillo, no estar planificando fecha de boda hasta que no hayan pasado por lo menos 6, para mí, 8 meses a 1 año, uh-huh, realmente. Y recuerda que el noviazgo requiere tiempo.
1: Sí.
0: Nunca hay ninguna razón para que alguien se case deprisa. Nunca te cases deprisa. Tómate tu tiempo. Extiende, sí, el tiempo. Siéntete segura de lo que estás haciendo. Pero tampoco debemos tener un noviazgo eterno, te ve. Uh-huh. O sea, hay un momento que usted o se casa o termina, amigo, porque, sí, como que esto va muy largo.
1: Sí.
0: Pero tampoco te debes casar con prisa, encontrar ese balance.
1: Y el propósito del noviazgo no es establecerse en el noviazgo.
0: No, claro.
1: Sino es llegar a
0: una transición.
1: Y si eso no va a ocurrir por diferentes razones, no vas a permanecer en ese noviazgo, claro, hasta que entonces de alguna manera tú puedas ver cómo sí se transforma eso en matrimonio. Ahí vuelvo.
2: Si has perdido el camino y andas en busca de dirección, recuerda que Dios no ha terminado contigo. Él tiene un plan perfecto para tu vida. Solo tienes que declararlo como el salmista decía: Jehová cumplirá su propósito en mí. Tu misericordia, oh Jehová, es para siempre. No desampares la obra de tus manos. Salmo, capítulo 138, versículo 8.
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4: Hola, soy Johnny Erickson Tada. En el Nuevo Testamento, Jesús nos dice que seamos santos como Él es santo. Hubo un tiempo en el que eso me sonaba difícil y religioso, incluso un poco duro y exigente. La santidad me parecía algo pesado, casi una carga difícil de llevar, pero Thomas Watson dijo que la santidad es el cielo comenzando en el alma. Y ahora, después de los años, realmente estoy de acuerdo. El gozo del cielo llena mi corazón cuando obedezco, cuando busco vivir en santidad. Y ahora que he madurado en Cristo, puedo decir sinceramente que el siervo de Dios que resiste el pecado y se esfuerza por obedecer a Jesús, ese siervo se vuelve más valiente, más amable, más digno, más noble y, claro, más santo. En otras palabras, se parece más a Jesús. Así que, amigo, no dejes que tu pecado te destruya. No permitas que te robe tu valor. Sé un seguidor de Jesús que persigue la santidad. Y al hacerlo, vas a descubrir la verdadera felicidad.
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1: Sí, Señor. En ti se regocijan los que aman tu nombre.

0: Si has perdido el camino y andas en busca de dirección, recuerda que Dios no ha terminado contigo. Él tiene un plan perfecto para tu vida. Solo tienes que declararlo como el salmista decía: Jehová cumplirá su propósito en mí. Tu misericordia, oh Jehová, es para siempre. No desampares la obra de tus manos. Salmo, capítulo 138, versículo 8.
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Una noche, un hombre soñó que caminaba por la playa en compañía de Jesús. Por su mente pasaban escenas de su vida y en cada escena veía sus huellas y las de Jesús. Cuando la última escena de su vida pasó ante él, miró a las huellas y se dio cuenta que durante su vida muchas veces vio sus huellas solamente. Esto sucedió siempre y cuando se encontraba solo y triste. Perturbado por esto, le preguntó a Jesús: Señor mío, cuando decidí seguirte, tú me prometiste estar siempre a mi lado. Pero he notado que cuando me encuentro agobiado por los pesares de la vida, he visto mis huellas solamente. ¿Por qué me abandonas cuando más te necesito? El Señor le contestó: Hijo mío, mi querido hijo, sabes que te quiero y que nunca te abandono. Durante tus angustias y sufrimientos, las huellas que has visto fueron mías porque te llevaba en mis brazos. Las huellas de Jesús.

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1: Juan Newton fue un famoso compositor de himnos evangélicos. Él tenía una madre cristiana y consagrada a su Dios, quien diariamente oraba por su hijo. Y aunque ella murió cuando su hijo tenía apenas 7 años, él nunca se olvidó de las oraciones de su madre. Pasaron un buen número de años, pero este joven se entregó a los vicios. Fue un joven blasfemo y sin escrúpulos, y cayó en una vida tan depravada que al fin se transformó en un traficante de esclavos, es decir, que junto con otros como él, se fueron en un barco al África para robar hombres negros y venderlos como esclavos. Realizando este trabajo nefasto, un día le sorprendió en el barco una terrible tempestad que amenazaba hundir el barco. Todos los hombres fueron llamados para salvar este barco, pero faltaba Newton y lo fueron a buscar. Lo hallaron de rodillas en su cuarto y le oyeron decir: "Oh Dios de mi madre muerta, ten misericordia de mí". Y Dios tuvo misericordia de él, porque en ese día el Señor Jesús entró en su corazón por el simple recuerdo de su madre, que era consagrada, y por el poder de las oraciones de la misma. Recordemos, estimado amigo, las palabras del Señor que nos dice el profeta Jeremías en su capítulo 29, verso 13. "Y me buscaréis y me hallaréis, porque me buscaréis de todo vuestro corazón". El joven Juan Newton, a pesar de sus grandes pecados, él estuvo buscando a Jesús con todo su corazón, y el Señor le salvó y llegó a ser un famoso autor de himnos evangélicos y especialmente del himno tan amado que se llama Divina Gracia. Por lo tanto, busquemos al Señor también nosotros de todo corazón. ¿Tú no has encontrado a Cristo? ¿No has encontrado a Dios? Debes de buscarle con todo tu corazón. Cuando estemos en una gran necesidad y lo buscamos de todo corazón, Él se compromete a que le vamos a encontrar, y Él mismo nos va a ayudar a encontrarle. Cuando todo marche bien, también debemos de buscar a Dios con todo nuestro corazón, y no solamente cuando las cosas estén mal, sino aun cuando todo marche bien. Pero hay que buscarlo de todo corazón. Significa que con toda la sinceridad de nuestra alma, con un gran deseo, un vehemente deseo de tenerle en nuestra vida y hacer su voluntad, lo vamos a buscar de todo corazón hasta que le encontremos. Pero ¿cómo podemos buscar a Dios? Se busca con un sincero arrepentimiento de nuestros pecados, cuando decidimos dejarlo todo para encontrar a Dios, cuando consideramos a Jesús como lo más importante de nuestra vida, cuando, meditando también en las promesas del Señor, las hacemos nuestras, y cuando oramos a Dios con un corazón abierto, entonces el Señor se va a manifestar. Pero hay que encontrar a Jesús por el camino correcto. Hay personas que buscan a Dios, pero en un camino incorrecto. Y el camino correcto es Cristo. Acéptale en tu corazón. Amén.
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2: Hola, soy Dorothy. El Señor Jesucristo ministró públicamente durante 3 años cuando estuvo aquí en la tierra. Él eligió a Pedro para ser testigo de su poder sobre la enfermedad, la tristeza e incluso sobre la muerte. Pedro también presenció el amor y la simpatía de nuestro amoroso Señor Jesucristo, una simpatía que se identificó con las necesidades de los demás. Pedro lo escuchó decir, «Dejad a los niños venir a mí». En Marcos 1:37, luego de que Pedro dijera a su maestro, «Todos te buscan», él vio la humildad de nuestro Señor. Esta humildad era una autoconciencia inconsciente. Pedro estaba siempre consciente de estar en presencia de aquel cuyo conocimiento era profundo, pleno y de gran alcance y divino. Nuestro Señor Jesucristo, como cuando vio a una mujer enferma en medio de la multitud y nuestro Señor dijo, ¿quién me tocó? Sí, Pedro tuvo entrenamiento muy especial y privilegiado. Luego llegó el momento en que nuestro Señor Jesús estaba solo orando y estaban con él solamente algunos pocos de sus discípulos. En Mateo capítulo 16 leemos, versículo 13. Jesús preguntó, ¿quién dicen los hombres que es el Hijo del Hombre? Ellos dijeron, unos Juan el Bautista, otros Elías y otros Jeremías o alguno de los profetas. Él les dijo, ¿y vosotros? ¿Quién decís que soy yo? Respondiendo Simón, Pedro dijo, tú eres el Cristo, hablando de su mesianismo, el Hijo del Dios viviente, allí hablando de su divinidad. Entonces le respondió Jesús, bienaventurado eres, Simón, hijo de Jonás. La bendición se confiesa y también se posee. ¿Lo sabías? Porque no te lo reveló carne ni sangre, sino mi Padre que está en los cielos. Y yo también te digo que tú eres Pedro y sobre esta roca edificaré mi iglesia. Y las puertas del Hades no prevalecerán contra ella. Luego el Señor le dijo, tú eres Pedro. Cuando Andrés trajo por primera vez a su hermano Pedro a Jesús, en Juan capítulo 1 versículo 42 leemos, y mirándole Jesús dijo, tú eres Simón, hijo de Jonás, tú serás llamado Cefas, que quiere decir Pedro, que también quiere decir piedra. Ahora, había llegado el cambio, la diferencia entre tú serás llamado a tú eres. Pedro sería en su vida y en su obra una herramienta útil para el fundamento de la iglesia de Cristo. Aquí hay una palabra del griego que dice, tú eres Pedro, Petros, que significa pequeña roca. Y sobre esta roca, Petra, edificaré mi iglesia. La piedra se refiere a la confesión de Pedro del mesianismo y la divinidad de Jesús. Mira, el Señor Jesucristo no promete construir su iglesia sobre Pedro, sino sobre sí mismo, la roca, sobre la cual se construiría la iglesia, de la cual únicamente Jesús es la cabeza. Efesios 2:20, hablando de los creyentes, nos está diciendo, ustedes están edificados sobre el fundamento de los apóstoles y profetas, siendo la principal piedra del ángulo Jesucristo mismo. Me gustaría que entendieras eso. Jesús es la roca. Estamos hablando de la confesión de Pedro, y sobre esta roca, Jesús, edificaré mi iglesia y las puertas del Hades no prevalecerán contra ella. Esta es la primera vez que se usa la palabra iglesia. Es interesante que nosotros usamos esa palabra todo el tiempo. Iglesia representa a alguien que ha nacido de nuevo por la preciosa sangre de Jesús y ha sido añadido a su cuerpo. Pero esta es la primera vez que se usa. Jesús dijo, edificaré, lo cual indica que aún no había comenzado. Esta obra no comenzó sino hasta el Pentecostés, con el derramamiento del Espíritu Santo sobre aquellos que esperaban después de la muerte, sepultura y resurrección de nuestro Señor Jesucristo y luego de su gloriosa ascensión. Con esa ascensión, después de muchos días, Jesús envió su Espíritu sobre personas como Pedro. Recuerda, las puertas del Hades no prevalecerán contra ella. Tú sabes, las puertas no luchan. El propósito de una puerta es estar abierta o cerrada. Ninguno de los creyentes del Señor nacido de nuevo podrá ser alejado de él por el poder de la tumba. Alabado sea Dios. Nuestros seres queridos están enterrados, pero nada los retendrá. El hecho es que si ellos han nacido de nuevo por el poder de Cristo, nada les impedirá estar con el Señor porque Jesús tiene las llaves de la muerte para ti y para mí a través de su victoria en la cruz. 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
1: Hola, les saluda Sixto Porras y quiero darle la bienvenida al programa de hoy de Enfoque a la Familia. En esta ocasión está en el estudio de Enfoque a la Familia mi hijo Esteban Porras y vamos a conversar acerca de los pasos que debemos de dar para comprar una casa. Esteban es conferencista en temas de fe, liderazgo y finanzas. Él desarrolló el programa llamado Ya Tengo Mi Presupuesto, que ha sido visto más de 80,000 veces por personas de 15 países diferentes. En este programa se comparten principios financieros prácticos para personas que desean alcanzar paz y libertad financiera. 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Esteban, bienvenido a Enfoque a la Familia.
2: Muchas gracias por recibirme en el programa y para mí es un privilegio compartir este rato que vamos a compartir.
1: Y quiero felicitarte por toda la ayuda que estás dando a tantas familias en el campo financiero.
2: Es un privilegio. Una de mis mayores pasiones es ver a las familias prosperar y tener paz financiera.
1: El tema de hoy es muy interesante, el sueño de toda familia, tener una casa. ¿Qué pasos debemos de dar para comprar una casa?
2: Me gustaría comenzar por los tipos de personas que pueden y no pueden comprar una casa, porque hay algunas condiciones o requerimientos básicos que hay que contemplar. Por ejemplo, no debería comprar una casa si usted tiene varias deudas o tiene el hábito del endeudamiento. Una nueva tendencia que está sucediendo en Hispanoamérica es que una de las razones del por qué las personas están vendiendo una casa a los pocos años de haber pedido un crédito para comprarla es porque se endeudaron con otras cosas que no les permitían seguir con los pagos de la hipoteca. ¿Quién no debería comprar una casa? O al menos no en este momento. El que tenga que pedir 100% de financiamiento para comprarla. Hay un nuevo modelo de negocio que anda rondando en los diferentes países en la industria inmobiliaria. Y es que están financiándole la prima o el enganche a las familias. Y esto es porque los expertos se dieron cuenta que las personas no están ahorrando absolutamente nada. Entonces, tienen que ayudarle con el pago inicial para solicitar el crédito de una casa.
1: Es decir, con todo.
2: Tienen que ayudarle con el 100%. Entonces, si usted no está en la capacidad de dar una buena prima o un primer enganche, es probable que hoy usted no está en la capacidad de cubrir una emergencia familiar. Entonces, la gente me pregunta constantemente, ¿cuánto porcentaje mensual debería ahorrar para pagar una prima para una casa? Y mi respuesta siempre es, todo lo que pueda. No es un porcentaje, es todo lo que pueda. Porque entre mayor sea la prima, este enganche inicial, este pago inicial, usted va a pagar al banco menos dinero en intereses a largo plazo. Y esto es un buen negocio para usted. ¿Quién sí califica para comprar una casa? Si usted puede pagar la cuota mensual del crédito de la casa con menos del 25% de sus ingresos mensuales, usted puede calificar para comprar una casa. El problema es que hoy algunas entidades financieras están ofreciéndole a las personas una cuota o un pago mensual de hasta el 55% de sus ingresos mensuales. Es decir, si yo tengo un salario de $1,000, hay algunos bancos que me están diciendo, yo le presto el dinero si usted me paga $550 al mes de vuelta. Eso es un riesgo inmenso para una familia. Porque significa que hay muchas cosas que usted no va a poder comprar o que usted no va a estar listo para enfrentar cuando venga una emergencia, cuando venga un gasto importante. Usted ya tiene por 30, 20, 15 años el 50% de su salario comprometido. Y eso es un riesgo muy alto. Eso es irresponsable. Y no solo pone un riesgo económico a la familia inmenso, sino que le quita la paz a cualquiera si hay un gasto extraordinario. Si la cuota mensual va por encima del 25% de sus ingresos mensuales, negocie o rechace el trato que el prestamista quiere hacer con usted, no acepte poner a su familia en riesgo. Yo el máximo que le recomendaría a una persona es un 30% máximo, que eso sea el costo de, ya sea del alquiler de su casa, pero en este caso, como estamos hablando de una compra, del pago mensual de la cuota del crédito.
1: Y esto es vivir en la realidad. Entonces aquí viene la pregunta, Esteban, ¿cuáles son los primeros pasos que debemos de dar para comprar una casa?
2: Paso número uno. Tome nota, por favor. Prepárese financieramente y tenga acuerdos con su cónyuge. Y si usted está soltero, con su conciencia. Determínese a hacer de esto una experiencia saludable con su familia y no una tormenta de estrés, como me lo han dicho muchas familias en el proceso de comprar una casa. Comprar una casa debe ser emocionante y no debe ser tomado a la ligera al mismo tiempo. Se disfruta cuando hay acuerdos y ambos participan en la decisión. Recomiendo que tenga lista una prima de 20% del valor de la casa como mínimo.
1: Esto significa que debe comenzar a ahorrar lo más temprano posible. Sí. Si usted despierta a sus hijos a que desde jóvenes, muy temprano, ellos puedan comenzar su ahorro para la compra de la casa, tendrán la posibilidad de comprarla más rápidamente.
2: Entonces, parte de prepararse para comprar la casa es que si la casa le va a costar, por ejemplo, $100,000, usted ya debería tener un ahorro o hacer un primer pago de $20,000 a $25,000. Y esto es como mínimo. Y esto es un buen trato para usted porque, como se lo decía antes, va a reducir el pago en intereses que usted hace al banco. Otra de las cosas importantes dentro de este paso 1, presupueste los gastos legales, los gastos por impuestos, traspasos de servicios públicos, limpieza extra, mudanza, cuotas residenciales y otros gastos normales que forman parte de trasladarse. Hay personas que me dicen, listo, ya tengo el pago para el crédito, ahora viene el pago legal del abogado. ¡Ay, ese no lo había pensado! ¡Uy, hay impuestos! ¡Ay, hay una cuota residencial! Y entonces, no es solo el crédito, es que usted pueda decir, yo puedo hacerle frente a todos los gastos que conllevan trasladarme. Y en cuanto a este primer paso, la última recomendación es, determine cuánto es aceptable para usted de acuerdo a la cantidad de ingresos que usted recibe. No trate de impresionar a las personas con la compra de una casa. Al final, yo le diría a usted, compre una casa que pueda pagar y en la que pueda vivir de una manera digna. Pero si usted no puede pagar esa casa, no la compre, no es para usted. Y no trate de pensar, es que si me ven en esta casa y no es tan grande como yo le había dicho a mis amigos que iba a ser, no se ponga en una situación de riesgo financiero para su familia. Paso número 1. Prepárese financieramente y tenga acuerdos con su cónyuge. Y paso número 2, no se case rápidamente, investigue el mercado. Hay algunos proyectos inmobiliarios que tienen el tamaño que desea, pero que son más baratos porque quedan a 20 minutos de la zona comercial. Y si usted puede movilizarse por 20 minutos para ir a su trabajo y ahorrarse $40,000 a $60,000, es un buen negocio, es un buen trato. En algunas zonas cobran impuestos de la propiedad muy altos en comparación a otros. Entonces pregunte por los pagos de impuestos, cuotas condominales y por otras cuotas que haya que pagar para vivir en ese proyecto. Entonces investigue si en este proyecto me cobran esto y en este otro proyecto me cobran menos, entonces esto es un punto a favor de este otro proyecto. Tómese su tiempo. Normalmente los principiantes o las personas que están comprando una casa por primera vez no preguntan acerca de estas cuotas adicionales. Y cuando estas cuotas se le suman al crédito de la casa, el pago se puede convertir muy fuerte. Entonces, tómese su tiempo para ver los diferentes proyectos y hay otros pasos que voy a estarle recomendando más adelante.
1: Lo más importante es que usted comience su ahorro lo más pronto posible. Ayude a que sus hijos tengan un ahorro para su casa desde temprana edad y que ellos sepan que tiene este objetivo. Y como ha dicho Esteban, reúna una prima lo más alto posible que les permita a ustedes tener una cuota lo más bajo. 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Esteban, ¿cuáles son los otros pasos que debemos de dar para comprar la casa?
2: Paso número uno, prepárese financieramente y haga acuerdos con su cónyuge, con su familia. Paso número dos, investigue el mercado. O no se case rápidamente. Esto porque luego se podría arrepentir de que encontró una mejor casa en otro lugar por no haberse tomado más tiempo para investigar o para buscar. Paso número tres, investigue al vendedor. Y esto no todas las personas lo hacen, pero yo creo que es un buen hábito a la hora de comprar una casa. Es muy conocido que en el negocio de las inmobiliarias hay estafadores merodeando porque las personas andan buscando invertir grandes sumas de dinero. Entonces, hay empresas que no están cumpliendo con la ley y que con una simple llamada al Ministerio de Urbanismo o Construcción usted puede comprobarlo. Puede consultar en redes sociales a las personas acerca del vendedor, pero no exponga la paz de su familia a la estafa de una empresa. Yo una vez estaba dando un curso y le advertí a mis estudiantes que estaba asesorando acerca de una empresa en particular que tenía más de 75 demandas legales por incumplimiento de contratos. Y entonces, investigando un poco más, les dije que el presidente de la empresa ya había sido enviado a prisión preventiva dos veces. Y al final se me acercó un caballero diciéndome que estaba a punto de comprarles y que gracias a esta advertencia no lo hizo. Entonces, dentro de este paso de investigue al vendedor, lean los periódicos digitales, utilice el buscador, coloque el nombre de la empresa. Normalmente las empresas delictivas aparecen denunciadas por alguien en algún lugar. Entonces hoy es más fácil conseguir esa información. Y por último, dentro de este paso, yo le recomiendo que pida un contrato que firmarían en caso de que usted esté interesado y examínelo bien. Y si quiere ir aún más allá, puede pedirle a un abogado amigo que lea el contrato si usted no es alguien que está familiarizado con la compra y venta de una casa. Recuerde que usted es el cliente y usted puede solicitar la información que quiera para hacer una compra.
1: Es fundamental, si queremos alcanzar este sueño, que nunca lo comprometamos. En algún momento he visto familias que han perdido su casa porque un amigo le dijo, por favor, fíame, sé fiador mío, y han arriesgado su patrimonio. Una casa es el esfuerzo de 20, 30 años. Es el patrimonio familiar y no puede comprometerse de ninguna manera. Por lo tanto, no lo comprometa ni con el negocio que ustedes tienen. No lo utilice como una garantía para un negocio. La casa debe protegerse como un bien ganancial que debe de estar resguardado. En segundo lugar, no salga fiador de nadie arriesgando el patrimonio de su familia. Sea leal, sea fiel en el pago de la cuota que usted se comprometió a hacer, y esto es importante. Y como ha dicho Esteban, investigue muy bien quién le está vendiendo la casa.
2: Me gustaría terminar diciéndole los últimos dos pasos. El último es muy cortito, es muy sencillo, pero este cuarto paso es muy importante. Negocie. Negocie. Si usted tiene una buena prima, en caso de que solicite un crédito, usted está en buena posición para negociar. El efectivo reina en las negociaciones. Y entonces, normalmente todos los vendedores tienen un rango mínimo aceptable de venta. Y si usted quiere economizarse algún dinero, porque usted necesita hacer otros pagos para trasladarse a esa casa, negocie. Tal vez usted puede decir, negocié $1,000, $500, pero eso lo utilicé para cambiar electrodomésticos, muebles, traspasos legales, y usted puede conseguirlo si negocia. Entonces, paso número cuatro, negocie. Y el último paso es, una vez que encontró esta casa, que le gustó muchísimo, ejecute su presupuesto y disfrute con su familia.
1: Seguro, y esto nos ayudará a proveer un hogar seguro para nuestra familia. Gracias, Esteban, por haber estado con nosotros el día de hoy.
2: Muchísimas gracias por recibirme a mí y mando saludos a todos los que nos escuchan.
1: Y a usted, mil gracias por habernos acompañado en el programa el día de hoy. Le saluda Sixto Porras de Enfoque a la Familia.

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0: 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Eres Dios,
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0: Si has perdido el camino y andas en busca de dirección, recuerda que Dios no ha terminado contigo. Él tiene un plan perfecto para tu vida. Solo tienes que declararlo como el salmista decía: Jehová cumplirá su propósito en mí. Tu misericordia, oh Jehová, es para siempre. No desampares la obra de tus manos. Salmo, capítulo 138, versículo 8.
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3: En el año 2150 a.C., en el Imperio Babilónico, el hecho de saber construir una casa era ya fundamental. Todo era regido por el Código de Hammurabi, cuya ley número 229 declaraba: si un constructor construye una casa y no lo hace con buena resistencia y la casa se derrumba y mata a los ocupantes, el constructor debe ser ejecutado inmediatamente. Ayudaba a controlar los accidentes y tener mejores construcciones de calidad y resistentes a cualquier tipo de clima y desastres naturales. Lo mismo rige para la vida del ser humano. Debemos preocuparnos por edificar nuestra vida con los mejores materiales, de orden intelectual, físico, de principios duraderos y que fortalezcan el espíritu del hombre y de la mujer. Jesús, al venir a la tierra y vivir en medio de los hombres de su época, sabía que toda buena construcción dependía del fundamento o cimiento. Usando el ejemplo de la construcción para hablar del corazón del ser humano y la vida, poniendo como ejemplo una casa que se construye sobre la roca y otra que se construye sobre la arena. Las dos casas sufrieron los mismos rigores o pruebas, sin embargo, los resultados fueron notablemente diferentes. Una resistió y la otra cayó. Podemos encontrar personas cuyas vidas se fundamentan en lo que es vano y pasajero. Esto les puede traer cierta seguridad, pero pasa pronto. Y también hay personas que confían sus vidas a lo eterno y verdadero. Eso les trae una paz y tranquilidad permanentes. ¿Cuál ha sido el fundamento en tu vida hasta hoy? ¿Has construido sabiamente? ¿Anhelarías asegurar tu vida hoy sobre un fundamento seguro y eterno? Cualquiera, pues, que me oye estas palabras y las hace, le compararé a un hombre prudente que edificó su casa sobre la roca. 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
1: María, ¿cómo estás hoy?
2: Bien, y lista ya con mi Biblia abierta en la escritura bíblica donde quedamos la última vez.
1: Bueno, esa última vez que nos reunimos estábamos hablando de Tito 3:5.
2: Muy bien, y espero que todas las que estén con nosotras, que nos están escuchando,
1: que no se pierden uno de nuestros programas.
2: Que no se pierden uno, y que toda esta terminología y toda esta mala doctrina que se han aprendido en la calle y hasta en las propias iglesias, podamos ponerle a nosotros que es la palabra de Dios, Anabel. Es la palabra de Dios, amigas y hermanas que nos escuchan, quien nos va a dar a nosotros la verdadera razón y el verdadero significado de las cosas.
1: Sí, porque pienso que de lo que estamos hablando es de la doctrina bíblica, esa que enseñó Jesús, que sus discípulos nos enseñaron y ahora nosotros estamos aprendiéndola para enseñar a otros.
2: Sí, por supuesto, que es lo que hicieron los primeros cristianos en la iglesia de Jerusalén, conocida como la iglesia primitiva o la iglesia de Hechos.
1: Sí, María, explícame un poco esas palabras de Tito 3:5, porque a simple vista, cuando uno lo lee, tiene palabras un poco difíciles. Escucha, Él nos salvó no por nuestras propias obras de justicia, sino por su misericordia. Explíqueme un poco eso de obras de justicia.
2: ¿Sabes lo que me encanta? Es que está yendo poco a poco, como ya hemos aprendido a hacer a través de los estudios bíblicos. Muy bien. Primero dice, Él nos salvó. ¿Quién?
1: Jesucristo.
2: ¿Ok? Ajá. No por nuestras propias obras de justicia. Una vez más, volvemos a escuchar que no es por obras. No hay nada que tú puedas hacer justo delante de Dios. Efesios 2:8-9 también lo hemos mencionado, que no es por obra. La salvación no es por las obras, ni las buenas ni las malas. Es un don, es un regalo, es por la gracia, la misericordia de Dios. Que se les quede eso bien grabado. Entonces aquí, la palabra de Dios en el libro de Tito, capítulo 3, versículo 5, nos dice que no hay obra, Anabel. La palabra obras no cabe en todo lo que Cristo hizo por nosotros. No hay actos, no hay nada que podamos hacer, ni para ganarla, ni para perderla.
1: Ah, okay.
2: Si la perdemos es porque no la hemos recibido.
1: Ah.
2: Pero una vez que Cristo nos ha dado esa salvación, no podemos perderla. ¿Por qué? Porque es basada en su gracia. Recuerden, Tito 3:5.

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2: Aun cuando son tan diferentes hermanos y hermanas, pueden aprender a ser amigos. Hablamos con una familia sobre las cosas por las que ellos se pelean.
3: ¿Quién responde el teléfono? ¿Quién tuvo más pastel o más helado?
4: Nana, yo tuve más helado.
2: Han existido desacuerdos similares en mi casa también. Tengo dos hijos que son muy diferentes uno del otro. Sus intereses y personalidades son diferentes, pero ellos comparten una cosa. Son muy competitivos, así que pasaban constantemente golpeándose las cabezas. Mi esposa Bárbara hizo un buen trabajo explicándoles cuál sería su futuro. Ella les dijo: ustedes siempre serán hermanos, tal vez no siempre tengan a sus amigos cerca, pero ustedes siempre se tendrán el uno al otro, así que pueden ser amigos o ser malos y feos entre ustedes. Un pensamiento final: si sus hijos siempre parecen estar enfrentándose, explíqueles cuáles son las posibilidades para el futuro. Recuérdeles que ellos siempre serán hermanos y anímeles a desarrollar una fuerte relación de por vida. Soy Dennis Rainey y esto es Vida Real en Familia.
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5: Hablemos sobre el segundo mandamiento de acuerdo a la antigua enumeración, la judía, de los 10 mandamientos. En la tradición cristiana es el primer mandamiento. La traducción más común dice: no tendrás otros dioses además de mí. Luego el mandamiento establece que se prohíbe la creación y adoración de ídolos. Al reflexionar sobre este mandamiento, la mayoría de las personas creen, lógicamente, que solo prohíbe adorar ídolos y adorar a dioses como los antiguos paganos de la lluvia, la fertilidad y todos los otros dioses de la naturaleza y los dioses supremos tales como el dios romano Júpiter y el griego Zeus. Sin embargo, hay un gran problema con la interpretación de este mandamiento. Como en la actualidad nadie adora a estos dioses, mucho menos a los ídolos hechos de piedra, la mayoría cree que este mandamiento es irrelevante en la vida moderna. Lo irónico, sin embargo, es que este mandamiento no solo es relevante en la vida moderna, sino que en muchos aspectos es la madre de todos los otros mandamientos. ¿Por qué es tan relevante en la actualidad? Porque actualmente tenemos tantos dioses falsos como nuestros ancestros. ¿Y por qué es la madre de los otros mandamientos? Porque si identificamos a los falsos dioses y evitamos alabarlos, acabaríamos con uno de los mayores obstáculos que impide alcanzar un mundo mejor, los falsos dioses. Luego comencemos por definir qué es un falso dios. El objetivo del monoteísmo bíblico es que haya un solo Dios y que ese solo Dios, el creador del universo que ordena que cumplamos los 10 mandamientos, sea alabado. ¿Por qué? Primero, porque un solo Dios significa una raza humana. Solo si todos tenemos el mismo creador o padre, por así decirlo, podemos todos ser hermanos y hermanas. Segundo, tener el mismo padre también significa que ninguna persona o grupo es intrínsecamente más valioso que otro. Y tercero, un Dios implica un mismo estándar moral para todos. Si Dios determina que matar es malo para todos. Y no se puede acudir a otro Dios en busca de otro estándar moral. La adoración de cualquier otra cosa trae consecuencias negativas. No solo las cosas que obviamente pueden conducir a la maldad como el poder, o la raza, o el dinero, o una bandera, sino también cosas que casi siempre son consideradas bellas, tales como el arte, la educación, o inclusive el amor. Sí, adorar cualquiera de estas cosas generalmente maravillosas puede traer consecuencias nefastas. Veamos el arte. Muchas de las personas más crueles de la historia amaban la música y el arte. Pero como amante de la música, aprendí de pequeño el triste hecho de que la gran música se puede usar para inspirar a la gente que hace el mal, así como también puede usarse para inspirar a la gente a hacer el bien. El gran director de Hollywood, Stanley Kubrick, representó muy bien esto en su clásico film de 1971, La Naranja Mecánica. Allí mostraba a hombres cofilm de 1971, La Naranja Mecánica. Allí mostraba a hombres que violaban y asesinaban mientras sonaba de fondo.

0: y Mao en China eran grandes intelectuales. Ningún doctorado garantiza que una persona tendrá más sabiduría, será más amable o más ética que otra que solo tiene educación secundaria. Lo mismo ocurre incluso con el amor. El amor obviamente casi siempre es maravilloso, pero también puede conducir a la maldad. La gente del siglo XX que puso al amor a la patria por encima del amor a Dios y la bondad, frecuentemente cometieron grandes actos de maldad. Les haré una prueba. Imaginen que la mascota que aman y un extraño, una persona que no conocen y que posiblemente no amen, se están ahogando. ¿Intentarían salvar primero a la mascota o al extraño? Si el amor es un fin en sí mismo, salvarían a su mascota. Pero si dan a la vida humana valor superior que al amor, no se dejarán llevar por el amor. Este mandamiento hizo posible la revolución ética de la Biblia y los 10 mandamientos, lo que se conoce como monoteísmo ético. Adora a Dios y a los 10 mandamientos y lograrás un mundo feliz. Adora a un falso Dios, sin importar cuán noble parezca, y terminarás en un mundo de maldad. 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

0: Soy Miriam Neff con Nuevos Comienzos. ¿Cómo ven los seguidores de Cristo a nuestros líderes políticos? ¿Esperamos que defiendan nuestros valores cristianos? Si lo hacen, debemos dar gracias, pero no podemos exigirlo. Somos extranjeros aquí, embajadores del cielo, y los líderes terrenales pueden ser amables, justos o pueden ser corruptos. Nuestra libertad de expresión proviene de Dios, no de las autoridades mundanas. Los apóstoles hablaban y eran apedreados, no protegidos. Abogar por la libertad de religión no está mal, pero nuestra prioridad es amar a Dios y promover su evangelio, ya sea que recibamos protección o no. En esta temporada, redime el tiempo. 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

0: te sientes triste, con ansiedad, depresión, pensamientos de suicidio, problemas familiares, no todo está perdido. 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

Una noche, un hombre soñó que caminaba por la playa en compañía de Jesús. Por su mente pasaban escenas de su vida y en cada escena veía sus huellas y las de Jesús. Cuando la última escena de su vida pasó ante él, miró a las huellas y se dio cuenta que durante su vida muchas veces vio sus huellas solamente. Esto sucedió siempre y cuando se encontraba solo y triste. Perturbado por esto, le preguntó a Jesús: Señor mío, cuando decidí seguirte, tú me prometiste estar siempre a mi lado. Pero he notado que cuando me encuentro agobiado por los pesares de la vida, he visto mis huellas solamente. ¿Por qué me abandonas cuando más te necesito? El Señor le contestó: Hijo mío, mi querido hijo, sabes que te quiero y que nunca te abandono. Durante tus angustias y sufrimientos, las huellas que has visto fueron mías porque te llevaba en mis brazos. Las huellas de Jesús.

0: Nuestra sociedad exalta lo material por encima del valor personal y ha motivado a las personas a adquirir deudas financieras para alcanzar la felicidad. En algunas familias, el problema económico está relacionado con la falta de agradecimiento con lo que se tiene. El contentamiento es una elección que cada uno de nosotros debe tomar. La felicidad se alcanza al entender y aceptar que la alegría se encuentra al relacionarnos saludablemente con nuestros seres queridos y no al comprar más cosas. Es más saludable apreciar lo que poseemos en lugar de estar deseando lo que no tenemos. Debemos comprender que la felicidad implica una decisión en la que se reemplaza la actitud del yo quiero por la de estoy agradecido. Le habla Sixto Porras de Enfoque a la Familia.
1: Visite enfoquealafamilia.com.
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1: Un saludo cordial desde La Habana, Cuba. La posibilidad para alcanzar la plenitud de cuanto Dios ha provisto para nosotros desde antes de la fundación del mundo no se encuentra en nosotros mismos. Los creyentes sabemos bien que el proceso de santificación y crecimiento cristiano es muy difícil. El mismo Pablo declaró en Romanos 7, del 21 al 24. Pero veo otra ley en mis miembros que se rebela contra la ley de mi mente y que me lleva cautivo a la ley del pecado que está en mis miembros. Miserable de mí, ¿quién me librará de este cuerpo de muerte? ¿Quiere decir el apóstol que después de ser declarados santos debemos contentarnos con vidas espirituales raquíticas y andar sin remedio de caída en caída? De ninguna manera. Nuestra condición de santos puede concretarse cada vez más en acciones y decisiones que nos lleven a vivir tal como Dios demanda de los creyentes en Cristo. Es totalmente posible para los santos lograr que su condición como tales se convierta en una realidad que defina y domine totalmente sus vidas. Lo es porque contamos con la ayuda del Espíritu Santo. Después de exclamar, «Miserable de mí, ¿quién me librará de este cuerpo de muerte?», Pablo mismo se responde, «Gracias doy a Dios por Jesucristo, Señor nuestro». Y comienza en los versículos siguientes una larga disertación sobre la vida en el Espíritu. Por lo tanto, te sugiero que lo más pronto posible leas todo el capítulo 8 de la Carta a los Romanos. No te arrepentirás de hacerlo, porque recibirás un consuelo inmenso. Un pastor me contó que una persona intentaba justificar ciertas conductas adictivas diciéndole, «Ya lo sé, pastor, pero el mismo Jesús dijo, el espíritu a la verdad está dispuesto, pero la carne es débil». Y el pastor respondió, «Sí, pero también la Biblia dice, mas vosotros no vivís según la carne, sino según el Espíritu, si es que el Espíritu de Dios mora en vosotros». Es contraproducente que alguien intente justificar actos pecaminosos aferrándose a unas enseñanzas bíblicas y olvidando otras. También es lamentable que algunos justifiquen sus conductas erradas aduciendo que tales comportamientos son aceptados en el mundo contemporáneo y que, por lo tanto, pueden actuar de la misma manera. Tales razonamientos, por supuesto, debemos enfrentarlos con la verdad bíblica. Hagámoslo con muchísimo amor, respeto y paciencia, pero insistamos en que la palabra de Dios no puede ser ignorada. Los verdaderos creyentes en Cristo, guiados por el Espíritu Santo, siempre podrán encontrar el camino a una vida de santidad. Eso es lo que la Biblia enseña.
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0: Hola amiguitos, bienvenidos a las aventuras de Sabio y Prudente, un lugar lleno de alegría, música y sabiduría que se encuentra en el centro de tu imaginación. En nuestro programa anterior, nuestros amigos estaban viajando por el tiempo en su bola de baloncesto convertida en nave del tiempo, rumbo al jardín del Edén. Amárrate bien los cinturones de tu imaginación, porque estamos a punto de llegar al jardín del Edén.
1: Dulce, ayuda a la hormiga Chispín en los controles.
2: Muy bien, abuelo gusano.
1: Sabio, mantente dándole cuerda a los relojes. Y tú, Prudente, ayúdale con el reloj de arena.
3: Muy bien.
4: El radar está señalando que nos avecinamos al momento preciso en el tiempo.
1: Don Oruga, coloque la palanca anaranjada a la izquierda. Y cuando le avise, empuje hacia el frente la palanca roja.
5: Estoy listo.
4: ¡Estamos llegando!
2: ¡Abuelo! ¿Qué hago?
1: Aprieta el botón verde. Y tú, Don Oruga, empuja la palanca roja hacia el frente.
0: La máquina del tiempo llegó a su destino. Tan pronto apareció en el jardín del Edén, comenzó a rebotar. Luego de rebotar un rato, la nave se detuvo y nuestros amigos pudieron bajar.
1: Hormiga Chispín y Necio, abran la escotilla.
6: A sus órdenes, abuelo gusano.
0: Tan pronto se abrió la escotilla, Chispín, Sabio y Prudente pusieron la rampa para poder bajar de la bola, o mejor dicho, de la nave del tiempo. Todos nuestros amiguitos comenzaron a bajar de la nave.
2: ¡Pero qué lugar tan hermoso!
4: ¡Miren! ¡Miren! ¡Qué muchas flores tan hermosas!
7: Este es un lugar muy especial. ¡Miren cuánta variedad de árboles, frutas y vegetales!
8: Abuelo gusano, ¿dónde estamos?
1: Hemos llegado al jardín del Edén.
5: Pero qué hermoso es este lugar. Yo creí que era una historia de fantasía.
1: Don Oruga, el jardín del Edén es una realidad.
5: La verdad es bien hermoso.
2: Abuelo gusano, háblenos un poco más del jardín del Edén.
1: Muy bien, mi querida Dulce. Luego que Dios creó la luz, los árboles y los animales, creó al hombre.
7: Dios creó al hombre en el sexto día.
1: Así mismo es, mi querido Prudente. Luego de formar el hombre, Dios hizo un hermoso jardín. Y Dios puso al hombre a cargo de él para cultivarlo.
6: ¿Cultivar el jardín? ¿Qué es eso?
2: Caramba, Chispín. ¿Acaso no sabes que cultivar significa cuidarlo?
6: Claro que lo sabía. ¿Cómo se dice?
2: Cultivar el jardín, que significa cuidarlo.
1: Dulce lo ha dicho correctamente. Cuidar el jardín era principal responsabilidad que el hombre tenía.
9: He creado al hombre a nuestra imagen y semejanza. Lo pondré a cargo del jardín y será responsable de cuidarlo. Le daré al hombre todo lo que necesita para la vida, lo cual podrá disfrutar en abundancia.
1: Todo era perfecto en el jardín del Edén. Bueno, tenemos muchas cosas que hacer, ¿eh?
8: Yo me ofrezco de voluntario para buscar la comida.
2: ¡Otra vez con la comida! ¿Tú no te cansas de comer?
8: Pero manzana de caramelo. Perdón, Dulce. ¿Quién está pensando en comida?
1: Basta, basta de discusión. Tenemos muchas cosas que hacer. Vamos a formar dos grupos. Chispín, Dulce, Sabio y Prudente estarán en el grupo A y se encargarán de buscar los alimentos para el viaje. Mientras tanto, Doña Abeja, Don Oruga, Necio y yo nos quedaremos trabajando en la reparación de la nave.
0: Muy cerca de donde están nuestros amigos está la cueva de Apestoso y su ayudante Garabato. Apestoso es una malvada y enorme rata que odia todo lo que es bueno y puro. Siempre está usando un chaleco de cuadritos rojos y verdes, el cual no se quita ni siquiera para dormir. Hace honor a su nombre porque odia todo lo que es limpio y por lo tanto odia el bañarse. Su ayudante Garabato es un pobre ratón de biblioteca, delgado y de grandes orejas. Tiene ojos muy grandes, pero apenas puede ver. Usa chaqueta y corbata, pero las tiene mal puestas. Por esa razón le llaman señor Garabato. Ambos están reunidos en la cueva, celebrando la victoria del gran jefe.
3: Quiero compartir el éxito obtenido por nuestro gran jefe.
10: Muy bien, excelente.
3: Nuestro gran jefe ha derrotado al hombre en el jardín del Edén.
10: ¡Viva el gran jefe!
3: ¡El hombre ha sido derrotado!
10: ¿Estás seguro?
0: Sin pensarlo dos veces, Apestoso agarró por el cuello con sus huesudos dedos a Garabato y mirando con furia le preguntó:
3: ¿Tienes dudas de lo que dije?
10: Sí, yo... ¿Dudas no? ¿Quién tiene dudas?
3: ¿Cuál fue el comentario?
10: Que ustedes es un gran jefe.
3: Muy bien, muy bien. Entonces continuemos con la celebración. ¿Quién se atreve a interrumpir mi fiesta de victoria? ¿Hola? ¿Quién está hablando?
11: Jefe. Jefe, perdone usted. Estamos celebrando la derrota del hombre. ¿Una misión?
10: ¡Una nueva misión!
0: El gran jefe, la derrota del hombre. ¿Una misión? Todo esto es muy extraño. ¿Qué malvada misión se le ha encomendado a Apestoso y a Garabato? Todo esto lo vamos a descubrir muy pronto. Mientras tanto, el abuelo gusano junto a Doña Abeja, Necio y Don Oruga están trabajando reparando la nave.
1: Aprieta un poco esta tuerca.
5: Ay, creo que ya no aprieta más.
1: Muy bien, Don Oruga.
12: Doña Abeja, tenga mucho cuidado. Tiene que mover la antena parabólica 5 grados a su derecha. Muy bien, muy bien. 2 grados más a la derecha. Perfecto. Ahí está bien.
1: ¿Quién está haciendo ese ruido?
5: Creo que es Necio, que está trabajando con la puerta de la nave.
1: La puerta de la nave. ¿Qué le pasa a la puerta de la nave?
5: No sé, pero hace rato que Necio está tratando de abrir la puerta y no puede.
1: Déjame ver qué es lo que está pasando con este muchacho. Necio, ¿qué estás haciendo?
13: La escotilla está atorada. No quiere abrir.
1: Pero, Necio, ¿qué estás haciendo?
13: Estoy tratando de abrir esta puerta.
1: Necio, estás empujando la puerta para el lado equivocado.
13: ¿Cómo que al lado equivocado?
1: Estás tratando de abrir la puerta alando hacia adentro, pero la puerta se abre cuando la empujamos hacia afuera.
13: ¿De verdad? Déjeme tratar de hacerlo como me dice. ¡Ya vio!
1: Ya ves, mi querido Necio, que la fuerza no es lo más importante, sino la sabiduría.
13: Usted tiene toda la razón. Le estaba abriendo al revés.
1: ¿Qué fue ese ruido?
5: Yo no fui.
13: Yo tampoco.
1: Doña Abeja está trabajando con la antena parabólica encima de la nave. A lo mejor ella puede decirnos qué fue ese ruido.
12: Doña Abeja, ¿qué fue ese ruido?
14: Alguien viene por entre la maleza.
12: Doña Abeja, ¿puede usted ver desde allá arriba quién viene?
14: No sé quién o qué puede ser, pero lucen ser dos largas, flacas y enormes criaturas caminando juntos sobre los arbustos. ¡Ay, abuelo gusano! ¡Algo raro está ocurriendo! ¡Caminan como si estuvieran flotando!
1: ¿Flotando sobre los arbustos? ¿Quiénes podrán ser?
0: ¿Quiénes podrán ser esas largas, flacas y enormes criaturas que caminan como si estuviesen flotando? ¿Las cuales se acercan a donde están nuestros amigos? ¿Cuál es la malvada misión que le han encomendado a Apestoso y a su ayudante Garabato? Ay, la respuesta a esta y otras preguntas las descubrirás en nuestra próxima aventura. ¡No te la pierdas! Te prometo que estará llena de acción, música y sabiduría. 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
15: Hasta luego, nos veremos pronto. Adiós.
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0: Si has perdido el camino y andas en busca de dirección, recuerda que Dios no ha terminado contigo. Él tiene un plan perfecto para tu vida. Solo tienes que declararlo como el salmista decía: Jehová cumplirá su propósito en mí. Tu misericordia, oh Jehová, es para siempre. No desampares la obra de tus manos. Salmo, capítulo 138, versículo 8.
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0: Jennifer llegó a la iglesia un domingo por la mañana nerviosa y angustiada. Después de una noche de pelea, su esposo le dijo que, si salía de la casa para ir a la iglesia, que no regresara nunca más. Cuando terminó el servicio, buscó la ayuda de un pastor. «¿Qué tengo que hacer?», preguntó entre lágrimas. Esto es Pautas para Vivir. Hace mucho tiempo, una mujer en la Biblia llamada Abigail enfrentó una situación peligrosa cuando su malvado esposo insultó al rey David. Abigail sabía que no podía controlar el comportamiento de Nabal y temía que muchas personas de su casa fueran asesinadas por el rey. Con rapidez, montó su burro y se dirigió a buscar al rey David. Logró hacer las paces con regalos y productos. La valentía de Abigail salvó varias vidas al enfrentarse a la ira del rey. La historia de Abigail nos enseña que, a veces, responder al pecado de un matrimonio requiere acción. Lamentablemente, el pastor de Jennifer le aconsejó que regresara a su casa con su esposo. Sin embargo, ella y sus hijos continuaron siendo abusados por él durante años. Dios no es glorificado cuando se ignora el pecado bajo el manto del matrimonio. Un esposo debe reflejar el amor, la gracia y el liderazgo piadoso de Cristo en su matrimonio. El abuso físico, emocional o espiritual contradice completamente el diseño divino. Si alguien está sufriendo abuso, debe buscar ayuda y protección. Finalmente, Dios llevó a Jennifer y a Abigail a un lugar seguro. Él anhela hacer lo mismo por usted.
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2: 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Uno de mis proverbios favoritos dice: sembraré un pensamiento y cosecharé una acción. Sembraré una acción y cosecharé un hábito. Sembraré un hábito y cosecharé un carácter. Sembraré un carácter y cosecharé un destino. El autor es desconocido, pero ¿qué sabiduría más profunda encierra tanto el versículo bíblico de Filipenses 4:8 como el proverbio citado? Si todo empieza con un pensamiento, lo natural es concentrarnos en pensamientos como los que describe Filipenses capítulo 4, versículo 8. El versículo nos ofrece una lista de cualidades en las que podemos centrar nuestra atención. ¿Qué sucedería si a partir de hoy empezáramos a enfocar nuestros pensamientos en todas esas cualidades? Lo más seguro es que podríamos elevarnos por encima de las circunstancias y vivir una vida más plena. ¿Cómo lograrlo? Siendo conscientes de lo que pensamos. El apóstol Pablo, entendiendo lo crucial de los pensamientos para moldear a la persona que somos, expresa un imperativo que es necesario atender con prontitud. Es urgente tomar una decisión consciente de enfocar nuestra mente en esas cualidades que nos llevarán a los niveles más desarrollados de crecimiento personal y espiritual. El proverbio citado complementa ese sentido al tener la capacidad para resumir una verdad profunda sobre la vida humana. Nuestros pensamientos nos llevan a las decisiones y acciones que moldean quiénes somos y hacia dónde nos dirigimos. Hoy tenemos que tomar una decisión de vida o muerte y es decidir en qué concentraremos nuestros pensamientos. ¿Qué tipo de pensamientos, entonces, preguntémonos, moldean nuestra mente? Enfocándonos solo en lo que edifica, será nuestra vida una bendición. Meditación escrita por Iris Barrientos, Honduras.
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1: Alguien diga amén. Voy a invitarle que esté de pie conmigo y vamos a clamar a Dios que nos sane. Señor, estamos tu pueblo reunido esta noche, humillados delante de ti. Queremos pedirte que sanes nuestra tierra. Cante conmigo así.

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¿Estás pasando situaciones difíciles en tu vida? Sé valiente. No temas ni desmayes porque Dios está contigo.

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1: ¿Cómo estás? Tenía que mandarte esta nota para decirte lo mucho que me importas. Ayer te vi cuando caminabas y platicabas con tus amigos. Yo esperé todo el día deseando que tú quisieras también hablar conmigo. Conforme avanzaba el día, te di una caída de sol para cerrar tu día. Te di brisa suave y fresca para descansarte. Esperé, pero siempre te amo, porque soy tu amigo. Te vi quedarte como un alma cansada y dormida. Anoche tenía ganas de tocarte la frente, así que dejé que un rayo te acariciara el rostro. Esperé otra vez, queriendo apurarme para que pudiéramos hablar. Tengo tantos regalos para ti. Te levantaste esta mañana muy deprisa y no tuviste tiempo de hablarme. Mis lágrimas estaban en la lluvia y el rocío de esta fresca mañana. Hoy te ves tan triste, en soledad. Me duele el corazón de verte así. Yo te comprendo, porque mis amigos también me han desilusionado. Pero te quiero. Yo trato de decírtelo a través del cielo azul y el pasto verde de las flores. Te grito en los riachuelos de las montañas y les doy a los pájaros canciones de amor para cantarte y alegrar tu día. Te he visto con cálidos rayos de sol y perfumo el aire con las esencias de mi naturaleza. Mi amor por ti es más hondo que los mares y más grande que cualquier necesidad que tengas en tu corazón. Oh, si tan solo supieras cuánto anhelo hablar y caminar contigo, nos pasaríamos una eternidad juntos en la gloria. Yo sé lo duro que es la vida en la tierra. Yo sí que lo sé y quiero ayudarte. Quiero que conozcas mi amor. Solamente tienes que llamarme, hablar conmigo. No me olvides, por favor. Tengo tanto que compartir contigo. Ya no te molesto más. Eres libre de escogerme. Si tú quieres, es tu decisión personal. Yo, si te he escogido a ti, por esta razón, sabré esperar. Porque amar es esperar. Firma tu amigo, su nombre, Jesús de Nazaret.

0: ¿Qué puedes hacer cuando te das cuenta de que está a punto de ocurrir un accidente y no puedes evitar formar parte de él? Bueno, lo mejor que puedes hacer es intentar limitar los daños. Mi esposa sabía eso. Iba bajando, manejando por una colina nevada. Seguía nevando y manejaba con precaución al acercarse al final de la pendiente, ya que había carros por delante. Miró por el retrovisor y vio un auto que venía de la cima de la colina por la que justamente acababa de pasar. Pero este venía a bastante velocidad y no se adaptaba en absoluto a las condiciones climáticas. El carro frenó bruscamente y, por supuesto, al hacerlo, empezó a perder el control. Mi esposa sabía que venía hacia ella. No podía cruzar hacia el otro carril porque venían carros de frente. Además, habían autos delante de ella. ¿Qué podía hacer? ¿Acelerar para evitar un choque en la parte trasera? Pero entonces perdería el control y chocaría con los demás. Así que tomó la decisión correcta. Se orilló, agarró el volante con fuerza para no perder el control y chocar con los demás. Y, efectivamente, el carro que venía detrás la golpeó, pero ella no chocó con los que iban delante. Fue lo suficientemente inteligente como para mantener el control cuando los demás lo perdieron. Hoy quiero tener una palabra contigo acerca del tema mantener el control en un mundo fuera de control. Bien, nuestra palabra para hoy de la palabra de Dios se encuentra en 2 Timoteo 3, versículo 1, donde el apóstol Pablo dijo: Ahora bien, ten en cuenta que en los últimos días vendrán tiempos difíciles. La gente estará llena de egoísmo y avaricia. Serán jactanciosos, arrogantes, blasfemos, desobedientes a los padres, ingratos, impíos, insensibles, implacables, calumniadores, libertinos. Y continúa. Luego se dirigió a nosotros los creyentes y a Timoteo en aquel entonces, diciendo: Pero tú permanece firme en lo que has aprendido y de lo cual estás convencido, pues sabes de quiénes lo aprendiste. 2 Timoteo 3:14. Él estaba diciendo: agárrate al volante cuando todos los demás estén fuera de control. No sueltes ese volante. No pierdas el control. El mundo está perdiendo el control. Está ignorando los límites. Están manejando rápido sobre pavimento resbaladizo. No aceleres porque ellos lo hagan. Como sabes, el mundo siempre ha estado por ahí, por así decirlo, a cierta distancia de la iglesia porque ha estado más lejos de Dios. La iglesia, en comparación, puede ser un poco más moral y justa. Sin embargo, a medida que el mundo se aleja de Dios, la iglesia no siempre avanza hacia Él, sino que muchas veces simplemente mantiene esa misma distancia relativa. Por eso, hoy muchos cristianos se encuentran en el punto donde el mundo estaba hace apenas unos años. ¿Sabes algo? Es hora de que te aferres al volante y decir: no voy a seguir así. Quizás recibas algunos golpes como le pasó a mi esposa, pero tienes que decir: yo no seré responsable de causar ningún daño. Puede ser que creyentes no vean el divorcio como una gran cosa, sino como una solución. Pero tú dices que no es una opción para nosotros. Otros pueden tomarse la verdad a la ligera. Yo voy a esforzarme más que nunca para mantener el control y decir la verdad. Otros pueden devaluar el sexo y el amor jugando con él o coqueteando con la virginidad, pero yo tengo la mirada puesta en Jesús y la pureza que Él representa. Quizás otros estén construyendo un reino material aquí en la tierra, pero no voy a caer en esa competencia. Quiero fijarme un límite de lo que necesito y donar el resto. El mundo se está alejando rápidamente de los patrones de Dios, pero Efesios 6:13 sigue vigente y dice: Pónganse toda la armadura de Dios para que cuando llegue el día malo puedan resistir hasta el fin con firmeza.
1: Hola, soy Johnny Erickson Tada. En el libro de Génesis, cuando Dios dijo que no era bueno que el hombre estuviera solo, no solo se refería al matrimonio o a las mujeres. No, en realidad no es bueno que ninguno de nosotros esté solo. Fuimos creados para vivir en familia y tener amistades. Pero a veces ponemos expectativas demasiado altas sobre nuestros amigos o familiares. Con ellos vivimos nuestras mayores alegrías, pero también nuestros dolores más profundos. Tal vez eso pasa porque esperamos que ellos llenen un vacío que solo Dios puede llenar. Toda relación debería apuntarnos a Jesús. Como dice Paul David Tripp, cuando invertimos ese orden y ponemos a las personas por encima de Dios, terminamos destruyendo las relaciones que Él quería que disfrutáramos. Mi opinión es que no es bueno estar solo. Disfruta de tu familia, haz buenos amigos, pero siempre recuerda que solo Dios puede satisfacer lo más profundo de tu corazón.
2: De los 10 mandamientos, el sexto, el séptimo, el octavo y el noveno son los que prohíben actos de maldad, asesinar, cometer adulterio, robar, mentir. Y luego sigue un mandamiento que prohíbe lo que conduce a asesinar, cometer adulterio, robar, mentir. ¿Cuál es? Es el último de los 10. No codiciar lo que le pertenece a otro. Ni su esposo o esposa, su casa, sus sirvientes, sus animales o ninguna de sus propiedades. Para entender este mandamiento en su significado único, lo primero que se debe comprender es que es el único de los mandamientos que sanciona el pensamiento. Todos los otros mandamientos sancionan el comportamiento. De hecho, de las 613 leyes de los 5 libros de Moisés, prácticamente ninguna prohíbe el pensamiento. Entonces, ¿por qué los mandamientos incluyen una ley que prohíbe un pensamiento? Porque la codicia es la que con frecuencia conduce a la maldad. O para decirlo de otra manera, la codicia es lo que lleva a desobedecer los 4 mandamientos anteriores, los que prohíben matar, cometer adulterio, robar, mentir. Piénsenlo. ¿Por qué la gente comete tales actos? Por lo general, porque codician algo que le pertenece a otro. Obviamente, esa es la causa por la cual las personas roban, los ladrones codician la propiedad de la víctima. Pero también es la causa de muchos asesinatos, y la codicia es obviamente la causa para cometer adulterio, querer al esposo o la esposa de otra persona. En cuanto a mentir o dar falso testimonio en el idioma de los mandamientos, se hace para encubrir todos los otros delitos que son causados por la codicia. Pero para entender por qué la codicia es el único pensamiento que está prohibido en los 10 mandamientos y uno de los únicos pensamientos prohibidos en toda la Biblia hebrea, es necesario entender lo que significa codiciar y también lo que no significa. Codiciar es mucho más que querer. El verbo hebreo lahmod significa desear al punto de buscar, quitar y apropiarnos de algo que le pertenece a otro. Vean que hay 2 elementos imperativos aquí. Buscar para poseer y que le pertenece a otra persona. Buscar para poseer no implica simplemente envidiar o, en el caso de la esposa o el esposo del vecino, solo desear. Ni la envidia ni la lujuria están prohibidos en los 10 mandamientos. La envidia y la lujuria descontroladas sin duda conducen a hacer cosas malas y ambas pueden ser psicológica y sentimentalmente destructivas, pero ninguna de ellas está prohibida en los 10 mandamientos. ¿Por qué? Porque ninguna es igual a la codicia. Es la codicia la que casi inevitablemente conduce a robar, a cometer adulterio y a veces incluso a matar. Permítanme explicarlo de otra manera. El 10º mandamiento no prohíbe decir, ¡oh, qué hermosa casa! O auto, o esposa, tiene mi vecino. Me gustaría una casa, o un auto, o una esposa así. Eso quizá termine siendo algo destructivo, pero quizá también termine siendo constructivo. ¿Cómo? Quizá lo estimule a trabajar más duro y mejorar su vida para conseguir una casa, un auto, o una esposa como la del vecino. Es cuando uno quiere y busca apropiarse de esa casa, auto o esposa que le pertenecen a otro que ocurre la maldad. Y eso es lo que prohíbe el 10º mandamiento. Por lo tanto, Uno de estos 10 mandamientos, estas 10 reglas básicas de la vida, es que simplemente no se debe codiciar lo que le pertenece al prójimo. Todo lo que le pertenezca a esa otra persona debe considerarse sagrado. No podemos buscar poseer algo que le pertenece a otro, porque solo cosas malas pueden resultar. 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
3: Se encontraba un niño gravemente enfermo, y junto a su cama se encontraba su madre triste. Pero ella estaba confiada en que su niño, como era pequeño, ya era salvo, estaba bien con su Dios y que podría ir al cielo si el Señor lo llamaba a su presencia. Pero el niño de repente abrió los ojos y le dijo: «Mamá, ¿por qué veo las montañas tan feas? ¿Por qué lo veo todo tan oscuro? Tengo miedo, todo lo veo nublado». La madre trató de calmarlo diciéndole que Jesucristo estaba con él. Pero el niño insistió: «No, mamá, no está conmigo, todo está negro». «Ora a Dios», dijo la madre, «y pídele a Jesús que te tome en sus brazos, que esté a tu lado». «No», contestó el niño, «Dios no me oirá, porque soy malo, he pecado muchas veces». «Pero hijo», gritó la madre asustada, «yo creí que tú eras inocente y pequeño para pensar en esas cosas. ¿Será posible que te sientas pecador?» «Sí, mamá», contestó el niño, «he pecado muchas veces y sé que esto no agrada a Dios. Por eso creo que lo veo todo tan oscuro y feo». «Date prisa», exclamó la madre. «Ora a Dios. Invita a Cristo a tu corazón para que Él te salve de tus pecados por la sangre que derramó en la cruz». Así pues el niño y su madre oraron al Señor, y este niño confesó su pecado a Cristo. Él invitó a que viniera a su corazón, y el Señor en ese momento le salvó. Después de orar, dijo el niño: «Mamá, mira, todo se ha vuelto luminoso y hermoso. ¿No oyes a los ángeles? Vienen por mí. Ya no estoy solo». Así pues, este niño pasó a la presencia del Señor al morir, porque aceptó a Cristo en los últimos momentos de su vida. Pero su madre, por poco, y pierde el alma de su propio hijo. Por eso dice el Señor Jesús en Mateo capítulo 7, versículo 22 y 23. «Muchos me dirán en aquel día: Señor, Señor, ¿no profetizamos en tu nombre, y en tu nombre hicimos muchos milagros? Y entonces les declararé: nunca os conocí, apartaos de mí, hacedores de maldad». Así como esta madre por poco pierde el alma de su hijo, hay muchos que están perdiendo en realidad sus propias almas porque han estado equivocados como esa madre, porque han pensado que son salvos y todavía no lo son. ¿Cómo está tu vida espiritual, mi amigo? ¿Crees que eres salvo? ¿Estás seguro que eres salvo o todavía no lo eres? Otros no le dan importancia a su salvación. Otros más están a punto de aceptar a Cristo y arrepentirse de sus pecados, pero no lo han hecho de corazón. Por lo tanto, yo te invito, mi amigo, cualquiera sea tu condición en este momento, en esta hora, que te asegures de que Cristo es tu Salvador. Porque tú y yo tendríamos que morir. Si no hubiera venido Cristo y no lo aceptáramos, tendríamos que ir al infierno para pagar eternamente por nuestros pecados, ya que tenemos que comparecer ante el juicio divino. Por lo tanto, si tú nunca has aceptado a Cristo como aquel niño, invítale con estas palabras: «Señor Jesús, soy pecador, perdóname, límpiame con tu sangre y ven a morar a mi corazón. Amén».
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estás pasando situaciones difíciles en tu vida, sé valiente. No temas ni desmayes porque Dios está contigo.

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1: Florence Nightingale, nacida en 1820 en Italia y más adelante nacionalizada británica, es considerada la madre de la enfermería moderna. Se rebeló contra los prejuicios de su época, ella escogió la profesión de enfermera, que hasta ese momento estaba desprestigiado y se reservaba a los pobres únicamente. A los 33 años pasó a ser superintendente para el Ministerio de Guerra en el Instituto Cuidado de las Enfermedades de la Mujer. Su mayor éxito fue su participación en la Guerra de Crimea. Florence y un batallón formado por 38 enfermeras voluntarias fue enviado a Crimea. Ella y sus compañeras de trabajo reformaron y limpiaron hospitales a pesar de la reacción de los doctores y oficiales e hicieron caer la tasa de mortalidad desde el 40 al 2%. Ella dedicó el resto de su vida a promover su profesión, fundó una escuela de enfermeras que lleva su nombre. Hoy en día, la mujer cuenta con mayores posibilidades de cumplir sus sueños y anhelos. Además del don incomparable de madre, si se lo propone, puede llegar a desempeñar grandes roles en la sociedad. Amiga, ¿qué cosas que anhelas no has podido emprender? ¿Por qué has decidido no hacerlo? Hemos malinterpretado equivocadamente el deseo de cada mujer en sentirse libre y alcanzar sus metas. Y a la vez, ellas pueden haberse equivocado también al creer que no necesitan de los varones para seguir adelante. No es la manipulación del hombre hacia la mujer. No es la liberalidad o el libertinaje de